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2: ¿Qué más, muchachos? ¿Cómo están, hombre? ¿Cómo les va?
3: ¿Qué, Omar? ¿Cómo
4: está? ¿Listo?
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2: Alex, ahí viene muy triste, compadre. 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

0: ¿cómo están? Buenos días, bienvenidos. Aquí estamos listos, preparados para la jornada de este día miércoles, mitad de semana. Bienvenidos todos, buenos días, hoy estamos 19. Alejandra, buenos días, cuéntamelo.
1: Muy buenos días, licenciado. Como siempre, oiga, un placer y un gusto estar con usted en esta nueva jornada informativa. Hoy, ombliguito de semana, ya estando 19 de agosto del 2026. ¿Cómo se pasan los días? Ya poquitos días para que termine el mes de agosto. Son las 5 de la mañana con 5 minutos. 5 con 5 minutos, empezamos con los titulares.
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0: Atentos porque Manabí es la provincia con más candidatos a nivel de todo el país. Ya hablaremos de eso más adelante.
1: Así es, y en más titulares también son al menos 8 candidatos los que van a participar en la alcaldía de Manta.
0: Mientras tanto aumenta el dengue, hay preocupación en el campo manavista.
1: Y en otras informaciones también, persecución en Manta termina con 3 aprehendidos y panfletos presuntamente extorsivos.
0: Sentenciaron a una jueza de Montecristi a 5 años de prisión.
1: Hay denuncias por presuntas ventas engañosas del queso Manaba en Manta, Montecristi y también en Jaramillo.
0: Y subió el queso, atento a los comequeso. El queso subió de precio, amigos oyentes, también la libra del pollo. Más adelante hablaremos de eso.
1: Así es, y hay un crimen en Puerto Viejo. Hayan un mensaje firmado por el justiciero junto a un cuerpo.
0: También tenemos otros titulares, listo terreno para reubicar a 100 familias en la capital manavita.
1: Bus se incendia en plena vía en Montecristi, Puerto Viejo, y deja daños materiales.
0: Reclaman al prefecto un puente de San Alejo que no ha sido ni siquiera terminado.
1: Y ya atención que el CNE sorteará a miembros de juntas receptoras del voto el 2 de septiembre.
0: Candidatas a reina visitarán el centro gerontológico en 24 de mayo.
1: 3 detenidos por el asesinato del funcionario de la fiscalía en Salinas.
0: Y no hay problemas, dice un abogado. Inmobiliaria compró un edificio que estaba en venta. No ha pasado nada ilegal, según dice esta nota.
1: En temas económicos, China levanta suspensión de 8 exportadores ecuatorianos de camarón.
0: Y a nivel nacional, ¿sabe qué cantidad de candidatos hay?
1: ¿Cuántos?
0: 53.534 personas se escribieron para candidatos, Dios mío, bastantísimo en este país. ¡Harta política!
1: Harta política y mes político y todo lo que está pasando. Pero también, en otro titular importante, la canasta básica baja en Ecuador, pero en Manta se mantiene entre las ciudades más caras del país.
0: Esos son los titulares de hoy.
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0: Vamos con los detalles de las principales noticias, amigos. Arrancamos con Crónica Roja. Nixon David Borbor Mina fue asesinado a tiros este martes, ayer, frente a una unidad educativa en el sitio Playa Prieta de la parroquia Río Chico de la ciudad de Puerto Viejo. Nixon Borbor, de 31 años, fue asesinado a balazos por parte de desconocidos aproximadamente. Eran las 14 horas 45 del día de ayer en los exteriores de una unidad educativa ubicada en el sitio Playa Prieta, perteneciente a la parroquia Río Chico del cantón Puerto Viejo. El hecho sangriento se viralizó en las redes sociales de inmediato. Llegaron las unidades policiales para iniciar las diligencias que ustedes ya conocen. Cierran 18 calles, 20, 40, 50. Llegan 200 policías, levantan las pericias y ahí queda todo. El cuerpo de Borbor Mina quedó tirado sobre la vereda, exactamente junto a la puerta principal de ingreso a un establecimiento educativo de Puerto Viejo. Al momento del atentado, la víctima llevaba puesto el casco de motociclista. La ferocidad del ataque quedó evidenciada en el lugar, donde personal especializado contabilizó más de 20 tiros. Amigos oyentes, luego de escuchar la ráfaga de disparos, todo el mundo estaba asustado. En el interior, gracias a Dios de la institución, ya no había niños porque se habían ido a almorzar. Al percatarse la presencia de las personas tendidas en el piso y ensangrentada, líquido rojo, dice a nivel nacional que hay que decir líquido rojo, no sangre, intentaron prestarle primeros auxilios. Sin embargo, al constatar de inmediato, aunque Borbor ya no tenía signos vitales, decidieron permanecer orando para que la víctima descanse en paz. Minutos después del hecho, diversos moradores y caminantes que transitaban por el lugar de Puerto Viejo se acercaron al sitio de emergencia y procedieron a llamar al 911. le consultaron 24 inquietudes y luego de eso, en respuesta al llamado de la ciudadanía, llegaron los agentes del Grupo de Operaciones Motorizados. Usted pudiera contarlo, eran muchos, eran como 200, Dios mío, para levantar a un muerto. ¿Por qué tanta cantidad? No se han exagerado. Para preservar los indicios balísticos que dicen que recogen, garantizan el trabajo técnico de los peritos, los uniformados colocaron una cinta, cerraron todo, los periodistas no pudieran entrar, la zona se mantuvo custodiada más o menos como unas 3 horas, amigos. Así pasa. Esta es una historia repetida en el Ecuador. Son las 5:10, 5:10 tenemos más noticias.
1: Así es, tenemos más información, pero también ya saludar a las personas que se están conectando, que ya se están despertando y madrugando para poder ir a laborar el día de hoy, miércoles ya, que tengan un excelente día. Son las 5:10. 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Váyase despertando, ya está cantando el gallo. Así es, 5:10. Tenemos más información importante. Persecución en Manta termina con 3 aprehendidos y panfletos presuntamente extorsivos. 3 personas fueron aprehendidas por su presunta participación en un hecho relacionado con extorsión durante un operativo policial ejecutado en el sector La Aurora, esto en la vía Manta-Montecristi, a la altura del hospital del IES. Según el reporte policial, agentes del circuito de Cuba identificaron un vehículo con 3 ocupantes en actitud sospechosa y solicitaron que detuvieran la marcha. Los ciudadanos habrían ignorado la orden y emprendieron la fuga, mientras también desde el automotor arrojaron una funda que contenía 3 panfletos con mensajes presuntamente extorsivos atribuidos a un grupo delictivo. Tras una persecución, los agentes lograron interceptar el vehículo y también aprehender a sus ocupantes. Durante la revisión, la policía verificó el número de chasis y determinó que el automotor circulaba con una placa distinta a la que registraba. Mire usted, además mantenía una denuncia por robo presentada el 5 de agosto del 2026, esto en la Fiscalía de Montecristi. Los aprehendidos fueron identificados como Jonaider RQ, de 27 años, de nacionalidad venezolana, Alexis JC, de 19 años, y Jefferson Iván AC, de 19 años. Mire, todas estas jóvenes son personas jóvenes. Los 2 últimos son ecuatorianos. Ninguno registra antecedentes y, según la información policial, como indicio también queda, quedó el vehículo reportado como robado, 3 panfletos presuntamente extorsivos y 2 teléfonos celulares que fueron ingresados bajo cadena de custodia. Esto aquí en la vía Manta. 5:12.
0: Tenemos más noticias. Vamos al Carmen ahora. La mañana de ayer fue localizado sin vida un menor de edad, 16 años apenas, quien estaba desaparecido desde el lunes. Los restos mortales fueron encontrados en una planta de plátanos ubicada a la altura del kilómetro 7 del paso lateral del Carmen. Algunas personas que hacían labores agrícolas en el campo, en el sector donde estaba el cadáver, encontraron la presencia de este muertito en medio de la plantación y de inmediato dieron aviso a las autoridades para que realizaran las diligencias correspondientes, que ustedes ya saben, no hay que repetirlas, ya saben lo que hacen. El cuerpo estaba con las manos atadas hacia atrás y tenía heridas de cuchillo o machete, además de impactos de bala, amigos oyentes. Entre las personas que hicieron el hallazgo, hubo nerviosismo y susto. Hasta el lugar acudieron agentes de las unidades especializadas de la Policía Nacional y personal de medicina legal para darle levantamiento del cadáver a este joven de 16 años. Los equipos realizaron el levantamiento de indicios, recopilaron todos los elementos que podrían contribuir a esclarecer las circunstancias en las que ocurrió el hecho. Eso casi nunca lo hacen. El cuerpo fue llevado a la morgue, pero no se conoce el nombre de este jovencito de 16 años apenas. Se había desaparecido en los últimos días. Son las 5:13. 5:13. 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En los mercados, en los autos, en los taxis, en los buses, selectivo, colectivo, ahí en la panadería, preparando ya el pan caliente a esta hora de la mañana, en los diferentes mercados de mi provincia. Buenos días en el campo, en la ciudad, en el norte, en el sur, en el este, en el oeste, en todos lados se escucha la radio Modelo.
1: Así es.
0: Conocida como la propia.
1: A nivel nacional e internacional.
0: Correcto.
1: 5:14 a.m. Atención que 3 personas fueron detenidas por el asesinato del secretario de la Fiscalía de Salinas. Así como usted lo escucha, en la comuna de Montañita, la policía capturó a 3 hombres por el asesinato de un secretario de la Fiscalía de Salinas en Santa Elena. Así lo informó la entidad en sus redes sociales la mañana del martes 18 de agosto del 2026, es decir, el día de ayer. Los sospechosos serían los presuntos autores del ataque que acabó con la vida de José Luis M., el que se desempeñaba como secretario de la Unidad de Delitos Acuáticos. Asimismo, también la información dice que la víctima llegaba a la Fiscalía de Salinas a trabajar cuando fue interceptado por los sicarios en una moto. Los criminales lo atacaron a tiros y huyeron. La Fiscalía condenó el ataque. Posteriormente, también la policía continuó con las investigaciones y localizó a los sospechosos en Montañita en la noche. La investigación del caso sigue en curso. 5:15 a.m.
0: Más información de la Crónica Roja. Este es el bloque hasta las 5:45. Usted escuchará esta noticia. Mientras tanto, un tribunal de Manabí condenó a 5 años de prisión a la ex jueza Gina Zeta por prevaricato, al considerar que hubo fallos irregulares en un proceso. Según la existencia, esta jueza de Montecristi era tiempo pasado, pretérito perfecto, hizo fallos irregulares de sentencia por femicidio y otros delitos graves. Gina Zeta es jueza multicompetente de Montecristi. Fue declarada culpable del delito de prevaricato, por lo que fue sentenciada a 5 años de prisión. Prevaricato es un delito con el cual un juez, fiscal u otro funcionario público dicta una resolución injusta o contraria a la ley sabiendo que no es legal. El Tribunal de la Corte Provincial de Manabí acogió el pedido de la Fiscalía en una audiencia de juzgamiento público luego de que la procesada fuera deportada de Estados Unidos, donde estaba desde mayo de 2026, y se reanudara el proceso iniciado en el 2023. A la exfuncionaria perseguía la causa por decisiones judiciales que beneficiaron a personas sentenciadas, dice esta nota, por homicidio y otros delitos, actuando sin competencia territorial. La investigación de esta causa se inició en oficio del marzo del 2023, cuando la Fiscalía conoció sobre la detención de entonces funcionaria de ordenar la libertad de 2 personas sentenciadas por femicidio, quienes cumplían sus condenas en el Centro de Rehabilitación Social del Turi. Con este antecedente, la investigación se justifica y ayer, luego del juicio, le pusieron 5 años de prisión a esta señora que era jueza de Montecristi, cuyo nombre pues es Gina Zeta. No está completo el apellido. Ustedes ya saben cómo es este proceso, ¿no? Creo que hasta que sea juzgada se puede conocer exactamente los nombres y todos los apellidos. Creo que así es.
1: Correcto.
0: Si no estoy equivocado. 5:17, abogado no soy. Soy periodista. Mientras tanto, tenemos más noticias, más información.
1: Así es, 5:17 a.m. Atención que video capta a agente de la CTE recibiendo dinero de conductores en Daule. Algo que no solo pasa en Guayaquil. Un video difundido en redes sociales muestra a un agente de la Comisión de Tránsito de Ecuador realizando controles a conductores en la avenida León Febres Cordero, esto en el cantón Daule, provincia del Guayas. En la grabación, el agente detiene al menos 4 vehículos de manera consecutiva y solicita la documentación a sus ocupantes. Tras revisar y devolver los documentos, se observa cómo recibe dinero de los conductores y lo guarda en el bolsillo de su uniforme. El registro fue difundido por un ciudadano como una denuncia sobre este procedimiento. Durante la grabación también se escucha a la gente utilizar la expresión "para las aguas", utilizada coloquialmente para referirse a un presunto pedido de dinero a cambio de evitar una sanción. En otro momento también el uniformado le dice a uno de los conductores: "Me vas a hacer famoso", para las colas también. Al finalizar el control, el agente se retira en motocicleta y es captado circulando sobre un separador de vías. Una maniobra también prohibida para la normativa de tránsito. Las imágenes podrían ser analizadas por las autoridades para determinar responsabilidades. El video que circula en redes sociales se ve el rostro del señor que hace este acto, bueno, de la gente que hace este acto, que no solo pasa en Guayas, sino que también a nivel nacional, en todos lados, en todas las provincias del Ecuador, es algo que se ve a diario, hasta aquí mismo en la ciudad de Manta. 5:19 a.m.
0: Tenemos más noticias, usted lo ha dicho, diputada.
1: Para las colas.
0: Eso es. Robo de celular queda grabado en un video. Esto es en el Carmen, al norte de Manabí. Un celular fue robado ayer en un comercio ubicado en el sector del Carmen. Según la afectada, un individuo pues llegó al establecimiento fingiendo ser cliente y mientras observaba el lugar se percató de que el teléfono de la persona que atendía se encontraba conectado con cargador. Aprovechando, lo desconectó y se lo llevó. Las imágenes del presunto responsable ya fueron difundidas para su localización. Son las 5:19. No se descuide, hay que estar pilas ahorita con tanta situación que ocurre, ¿verdad?
1: Correcto.
0: 5:19. 5:19. Buenos días para todos los amigos oyentes despiertos a esta hora de la mañana, mis amigos taxistas. Buenos días, diferentes cooperativas de transporte acá en Manta.
1: A
0: en Manabí ya está el gallo cantando. Se despertó temprano el gallo hoy día.
1: Ayer el gallo se despertó tarde, hoy está madrugando.
0: Cuidado con el gato, con el otro gato por ahí que puede andar también. 5:20, a esta hora sale y el otro entra. Tenga cuidado. 5:20, 5:20 a.m. está bravo el gatito. Tenemos más noticias, más información.
1: Así Alejandra. Así es, más información. 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Una guía penitenciaria de aproximadamente 27 años fue detenida en Guayaquil. La funcionaria fue señalada de ingresar 12 barras de chocolates, unas galletas y un celular en la cárcel regional Guayas. De acuerdo al expediente judicial, durante un registro de control en el filtro de 2 de la cárcel, el personal militar halló los artículos. Las barras de chocolates eran de 100 gramos cada una. Asimismo, también los uniformados revisaron también el casillero de la sospechosa. Allí encontraron insumos de aseo personal. La mujer fue detenida y llevada hasta la unidad de flagrancia de la fiscalía para la respectiva audiencia de formulación de cargos. La detención de la guía penitenciaria ocurrió la tarde del domingo 16 de agosto del 2026 y el lunes se realizó la audiencia de formulación de cargos en su contra por el presunto delito de ingreso de objetos prohibidos. Durante la diligencia también el juez no acogió el pedido de prisión preventiva de la fiscalía, dictó la prohibición de salida del país y las presentaciones periódicas ante la autoridad. Para emitir su dictamen, el juez valoró la documentación presentada por la defensa de la guía penitenciaria, en la que se justificaban también arraigos como domicilio y trabajo. 5:21.
0: O sea, tenía una tiendita dentro de la cárcel, así es.
1: Exactamente, pequeñito. Estaba llevando chocolate, estaba ya por algo, ya no me lleva la comida. Ya.
0: Los reos entonces, los PPL, como le llaman.
1: Y van a sufrir de azúcar.
0: Claro, no, ellos les gustan los chocolates.
1: Mucho chocolate, dice. 5:22. Esto es lo que pasa en el país ecuatoriano. 5:22.
0: Tenemos más información de Crónica Roja. Nixon David Borbor Mina fue asesinado a tiros ese martes frente a unidad educativa en el sitio. Esto es en Puerto Viejo, esto ya dije, ¿no? Temprano dije. En todo caso, ahí está la repetición. Dice que la repetición, pues, es lo mejor que puede haber, repetir lo bueno que hace. Mientras tanto, Francisco Cometido, madre e hija fallecieron en el Carmen. Choque de una camioneta y una plataforma estacionada provocó la muerte de dos mujeres. El siniestro ocurrió el lunes. 8 miembros de una familia que retornaban al Carmen desde una finca sufrieron un accidente de tránsito y 2 de ellos fallecieron. Se trata de Hilda Teresa Muentes Grosabel, ella tenía 81 años, y su hija Delcita, qué lindo nombre, Lucía Rodríguez Muentes, de 64, también murió. El hecho ocurrió aproximadamente a las 19:30 de lunes. Otras dos hijas de Hilda, Bélgica Piedad, 66 años, y Mónica Paola Rodríguez Muentes, de 45, resultaron heridas de gravedad. Además de dos nietas de 11 y 5 años, están graves, dice esta información que viene desde el Carmen. La familia viajaba en una camioneta donde iban en la cabina hacia una finca en el sitio comunal del Carmen. En el trayecto ocurría con normalidad y tranquilidad y se encontraron a unos 15 kilómetros del lugar en su destino cuando ocurrió la tragedia. El siniestro se registró en el kilómetro 7 de la vía Pedernales, en el sitio Cohete, donde se encontraba estacionado un camión tipo plataforma. En este momento, cada uno de las de las personas que estaban se salieron del vehículo y se golpearon contra la vía, según las primeras versiones que dieron los curiosos. Hilda Teresa Muentes del Cita y también del Cita Rodríguez fallecieron de manera instantánea. Ríder Cedeño, integrante del Cuerpo de Bomberos del Carmen, describió que fue horrible ver lo que pasaba. El panorama era desolador con este accidente de tránsito donde una pequeña camioneta iban 8 personas. Ya usted puede imaginarse cómo iban, ¿no? Como sardina en lata. A veces hay vehículos que no son recomendados para ese tipo de traslado, pero claro, en el campo, para viajar la familia, no importa acomodarse como pueda, pero es un peligro permanente cuando hay un accidente de tránsito. Son las 5:24, cuénteme, ¿qué pasó con el Yerberito? 5:24, ya 5:25. 5:25, buenos días para todos, gracias, muy amables. Aquí estamos con la información más importante de Crónica Roja.
1: Así es, tenemos información importante de lo que está pasando a nivel nacional también en nuestro país, en todas las provincias. Oiga, pero también saludar por acá, dice a César Delgado Anchundia desde Las Acacias, full sintonía, muchísimas gracias por la sintonía. Por acá Marcelo Rodríguez, también saludos desde el barrio 15 de septiembre, a Rubén Darío Piloso también. Feliz ombliguito de semana, nos pone acá en los comentarios. A Rudy Hernández desde el cantón Ponce Enrique, provincias de Azuay. Y Norma Vera, se despiertan desde temprano a escuchar todo lo que está pasando en el país.
0: Buenos días y gracias a ustedes.
1: Así es. 5:25, 5:25. Tenemos más información importante. En Guayaquil, un hombre murió tras caer de una ventana cuando buscaba unas llaves. Así es, lamentablemente un hombre murió luego de caer desde una ventana en el primer piso alto de una vivienda ubicada en la cooperativa Siete Lagos, esto en el sur de Guayaquil. Según testigos y moradores del sector, el ciudadano trepó por la ventana para intentar recoger unas llaves, pero perdió el equilibrio y cayó del suelo. El cuerpo quedó sobre la calle y los vecinos relataron que el accidente ocurrió pasada las 19 horas, es decir, las 7 de la noche del lunes 17 de agosto, mientras llovía en la ciudad. Lamentable. 5:26.
0: 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Se pone bien porque se pone. 5:26, 5:26. Más noticias, Alejandra.
1: Así es, más información importante. Son las 5:26. En Quito, un hombre que fue reportado como desaparecido fue encontrado sin vida. Cristian Beltrán era el nombre de esta persona que reportado como desaparecido en Quito, que fue encontrado en el sur de la capital. El hombre de 37 años de edad había salido de su casa la noche del viernes 14 de agosto, pero no regresó a su hogar, lo que levantó las alertas en sus familiares. Los parientes descubrieron que en su WhatsApp estaba abierto en la computadora y así pudieron saber que salió con un amigo a una discoteca. Tras recabar información, los agentes e investigadores conocieron que la mañana del sábado 15 de agosto, el cadáver de un hombre fue levantado en la vía Quitumbe. En ese mismo momento no se tenía su identificación, pero horas más tarde se corroboró que se trataba de Cristian Beltrán. Asimismo, también la familia le dio una despedida eclesiástica en el sur de Quito, como también condolencias a sus familiares por la pérdida de él mismo, a quien calificaron como un hombre dedicado a Dios. ¿Qué fue lo que pasó? No se sabe y siguen las investigaciones de la policía. Son las 5:27.
0: Tal vez estaba rezando antes de irse, porque como usted dice, estaba cercano a Dios. Hay algunas personas que están lejos. Buenos días, 5:28. Amigos oyentes, tenemos más noticias. Un ex ataque a un policía, Georgi Ormaza Ponce, de 54 años, se dio ayer. Además del asesinato de Ormaza, la balacera también dejó heridos a su hijo y a otra persona. El crimen ocurrió en el barrio San Pedro de Manta. La tarde del lunes 17 de agosto, mientras Jorge Ormaza Ponce, quien también es armador pesquero, caminaba junto a llegados cerca de un taller, según dice esta información. En el mismo hecho, su hijo y otro ciudadano resultaron heridos por impactos de bala. El atentado se produjo en una intersección de la calle 309, avenida 20, frente a la casa de la víctima.

0: En el hospital murió. Debido a la gravedad de las heridas, Jorge Ormaza Ponce falleció poco después de ingresar al hospital, según dice la noticia. De acuerdo con los testimonios recogidos en la escena del crimen, los que originaron los disparos se desplazaban a bordo de un vehículo color blanco, según la información de los vecinos. O sea, ahí está el vehículo, ¿no? Ahí están las imágenes de lo que ocurrió con este señor acá en el puerto de Manavita. 5:30.
1: Así 5 es.
0: De la mañana con 30 minutos, 5:30. ¿Qué más? Cuénteme.
1: Por acá un saludo a Milton Flores, que nos está escuchando ya desde esta hora, 5 de la mañana con 30 minutos.
0: Eso, en Caracas.
1: Desde Caracas, Venezuela, nos está escuchando. Gracias por la sintonía. Todos los días también se despierta a escuchar qué es lo que está pasando en Ecuador, como les decimos, a nivel nacional, en todas las provincias. Ya despiértense. 5 de la mañana con 30 minutos, nos vamos a un corte, pero ya volvemos.
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0: de la mañana con 32. Enorme gusto saludarlos, una alegría profunda para ustedes llegar a través de los canales de la radio y saludarlos hasta hora de la madrugada. Amanece el día en el puerto Manavita, hoy es miércoles 19. Miércoles 19, ya están despiertos los amigos taxistas, unos que trabajaron durante la noche, otros que se van al descanso obligatorio, y de igual manera también los conductores de transporte nacional que se mueven por todo el país. Gracias por sintonizarnos, que salen acá del puerto de Manta, otros que vienen trayendo carga. Saludos para todos, buenos días. En los restaurantes que hasta ahora están abiertos de mañanita, gracias. Ahí saludamos a mi madrina que ya está despierta, ya preparándose para la jornada en Playita Mía.
1: Playita Mía, Dios. Eso. Playita Mía. Oiga, ya se está yendo el mes de agosto. Para la vaca. Rapidito se está yendo el mes ya. Mire, ya pasamos julio. Se fue julio. ¿Se acuerda el mes pasado de julio?
0: Julio se fue cantando.
1: Se fue julio y ahora también ya se va agosto. Ya está pasando el mes. Ya viene
2: mándelo, septiembre.
1: Envíelo. 5 de la mañana con 34 minutos. 5:34. Tenemos más información importante. Oiga, en el sur de Quito la delincuencia está terrible. Hay un video circulando en redes sociales donde delincuentes dispararon en la pierna a un despachador de combustible en Quito. Y lo que se sabe es que solo se le llevaron $17. El joven despachador de combustible también en el sur de Quito sufrió una fractura en su pierna por el disparo que le propinó un delincuente durante un asalto en un lugar de trabajo la noche del domingo 16 de agosto. El trabajador de la gasolinera fue sorprendido por cuatro sujetos quienes llegaron al lugar a bordo de motocicletas. Dame la plata, dame

0: de La Plata, te vas a morir, gritaba uno de los sujetos armados mientras rebuscaba en la ropa del joven para encontrar dinero. Pese a que la víctima no puso resistencia, uno de los hombres le propinó un disparo a quemarropa en la pierna. Los gritos de dolor del joven fueron también de tema de auxilio, gritó a un grupo de ciudadanos que se acercaban para verificar cómo se encontraba él. Uno de los vehículos que se encontraba encargado del combustible también inclusive optó por irse ante el temor de ser otra víctima colateral. Los delincuentes se movilizaban en motocicletas sin placa y huyeron en la avenida Simón Bolívar, vía en la que la colinda la gasolinera. Por su parte, el joven también se encuentra internado en una casa de salud. Lamentable. 5:35 a.m.
1: Tenemos más noticias de Crónica Policial. Buenos días. Saludos cordiales. Retiran las cámaras en Manta de videovigilancia usada ilegalmente, según dice esta información. Miembro de las Fuerzas Armadas decomisaron ayer cámaras de videovigilancia clandestinas ubicadas en Manta, en el marco de unas operaciones de control e inteligencia personal de la Fuerza de Tarea Conjunta, amigos, ubicada en la ciudad de Manta. Esta irregular situación se da durante mucho tiempo en algunos lados. El hallazgo se produjo durante labores de patrullaje e intervención en sectores críticos, donde los uniformados detectaron la presencia de cámaras de seguridad fijadas ilegalmente para controlar todo lo que pasa alrededor. Según reportes oficiales, estos dispositivos eran empleados por estructuras criminales para saber quién pasaba, quién no llegaba y quién estaba por el lugar. Ante la inseguridad, el personal militar procedió al decomiso inmediato del equipamiento, desconexión de los dispositivos recuperados que fueron entregados en cadena de custodia a las autoridades. Esto tiene rato. Donde debería haber cámaras, no hay. Por ejemplo, ha habido algunos hechos que ustedes conocen que se dieron en el malecón de Manta. Esas son cámaras que deben estar conectadas a través del municipio para el control de lo que pase en el sector bancario del malecón. Pero siempre cuando los periodistas piden información respecto a ese tema,
0: no hay.
1: Dicen que están desconectadas, que no están funcionando. ¿Y ahora?
0: ¿Y ahora?
1: Entonces, las que están, están por gusto. Y están bajo control, dice, ¿no?, de personas que no tienen nada que ver con el tema de seguridad de la ciudad. Así estamos.
0: Bueno, se pierde información importante.
1: Claro que sí. 5:37 a.m. Buenos días para todos. Buenos días, muy amables. Gracias por permanecer aquí a través de la radio. Ahí está la propia. Tenemos más noticias, más información.
0: Así es, más información, pero también saludos a Edison Macías. Dice, escuchando desde que salí de mi hogar y rumbo al Cantón Pichincha a trabajar. Va a trabajar.
1: Buen viaje.
0: Qué belleza cómo se despiertan a trabajar.
1: Buen viaje, Edison, que le vaya bien.
0: Que labora todos los días. 5:37 a.m. Gracias por la sintonía. 5 presuntos miembros del Frente Oliver Sinisterra fueron detenidos en la frontera con Esmeraldas. Así lo dice la información, que fueron capturados en el municipio de Tumaco, esto en el departamento colombiano de Nariño, según información de la Policía Nacional del país vecino. Entre los detenidos estaría un presunto cabecilla de una estructura delictiva, un punto que colinda con el cantón San Lorenzo, en la provincia ecuatoriana de Esmeraldas. De acuerdo con las investigaciones citadas por la institución, esa persona sería la responsable de obtener, almacenar y trasladar armamento y explosivos para poder reforzar las acciones criminales de este grupo delictivo. En el procedimiento fueron decomisadas 20 barras de pentolita, 2 pistolas, 2 proveedores para pistola, 3 proveedores para fusil, 2 granadas de fragmentación, 46 cartuchos calibre 5,56 milímetros y material de intendencia. La policía colombiana sostuvo que esta incautación de ese material afecta de forma significativa la capacidad operativa del frente y también permite prevenir acciones violentas contra la población y las fuerzas políticas en el territorio. Asimismo, también nosotros habíamos dado la información internacional de que en Colombia quieren acabar con todas estas bandas delictivas, y lo que habían dicho era que puede ser que estas bandas lleguen al país ecuatoriano. Es algo que se tiene que tener un poco más de control, y pues la información que se comparte. Son las 5:39 a.m. 5:39 a.m.
1: Saludamos a la madrina Leti, escuchando ahí la radio esta hora mañana, ya preparándose para la jornada del día de hoy ahí en el local de la madrina. También a mi amigo Chelo. Allá estamos con Chelo en Arca Viva. Arca Viva, pasando Redondel del Barrio Paraíso. Están los encebollados tempranito en la mañana. Ya lista la jornada para el día de hoy. 5:39. Tenemos más noticias. Otras informaciones importantes. Buenos días. En Chone también, en San Andrés. El saludo ahí para Natalia, que nos está socializando a esta hora. Asesina a balazos a ex policía Bueno, eso entiendo que ya fue informado respectivamente. Mientras tanto, amigos oyentes, tenemos otras noticias de Crónica Roja, otras informaciones de interés para todos ustedes. Hallaron el cuerpo de un joven que estaba desaparecido. Esto es en Chone. Jeremy José López Vélez, de 23 años, así se llama, un joven que fue encontrado sin vida la tarde del lunes en el sitio Olla Vieja de la parroquia Canuto de Chone. El cuerpo presentaba heridas aparentemente provocadas por armas de fuego. De acuerdo con el reporte policial, el hallazgo se produjo aproximadamente a las 15 horas a un costado de la vía de segundo orden, en una zona donde había maleza nada más. Personal de la ENSED acudió al lugar y tras una alerta del ECU 911, en la escena del crimen fueron localizados dos casquillos calibre 9 milímetros. El cuerpo tenía dos impactos de bala en la cabeza y estaba en estado de descomposición, por lo que fue trasladado al centro forense de la ciudad de Puerto Viejo. Esto fue en Chone, otro joven encontrado muerto. 5:40, 5:40, 20 para las 6. Saludos a todos, buenos días, muy amables a quienes ya están listos para la jornada de hoy allá en Comedor del Ñato. Saludos para mi amigo, para su esposa, para todos sus hijos que son parte del negocio. Buenos días, esto es Diagonal a la Universidad Laica, el Loyal Paro de Manavica. A propósito, ayer me enteré que algunos están de vacaciones. Están de vacaciones hasta que ya se tome el respectivo que saben a los nuevos estudiantes, entiendo que así es, ¿verdad?
0: Así es, por ahí también vi videos que habían subido algunos chicos en sus historias que tengo ahí, que sigo a algunos chicos de la universidad, que ya también están con el tema del proyecto de titulación, el proyecto de para poderse graduar, ¿no? Para poder recibir su título. Así que claro, también ya hay algunos alumnos que están en ese proceso.
1: Muy bien, felicitaciones a los familiares, porque son los que apoyan a los chicos. Muy bien, sígueles apoyando hasta que se conviertan en profesionales. De algo sirve el título. En algún momento le va a servir. Algunos dicen que eso no sirve para nada. Pero correcto, bueno, hay que estudiar y prepararse, no queda más. 5:41, ¿qué más tenemos? Cuéntemelo.
0: Tenemos información importante de lo que está pasando acá por acá. Dice, tía y sobrino fueron asesinados por sicarios dentro de un velorio. Melanie Leonela Jaica Delgado, de 28 años, y su sobrino Joshua Emanuel Solís Quiroz, de 21, fueron asesinados a tiros mientras permanecían juntos a otras personas en un velorio en la cooperativa Vencer o Morir, esto en la isla trinitaria sur de Guayaquil. El ataque ocurrió la noche del lunes 17 de agosto. Según allegados, sujetos encapuchados que se movilizaban en una motocicleta negra llegaron al lugar y dispararon contra quienes se encontraban reunidos. Melanie murió en la vía pública, mientras que Joshua fue trasladado al hospital de Guayaquil, donde personal médico informó que ingresó sin signos vitales, lamentablemente. Otras dos mujeres de 51 años y 34 años también fueron alcanzadas por los disparos. Ambas recibieron atención médica y posteriormente fueron dadas de alta. Criminalística levantó en la escena 8 vainas percutidas, calibre 9 milímetros y un cartucho. La policía investiga además versiones sobre las supuestas amenazas previas contra Melanie. Esta información forma parte de una línea investigativa que todavía no ha sido establecida con el móvil del doble crimen que terminó con la vida de estas dos personas jóvenes, también de 21 años y 28 años. 5:43.
1: Más noticias. Esta noticia nacional dice que la CIA está bajo la lupa por hundimientos de barcos que tienen que ver con Manta. Una investigación del periódico El Washington Post vincula a la CIA con desapariciones en el puerto manavita. Atentos, los ataques contra embarcaciones pesqueras de Ecuador podrían estar relacionados con una operación descubierta que hacía la CIA. Así lo informó el diario Washington Post el pasado jueves 13 de agosto. El diario de Estados Unidos cita a una fuente anónima que asegura conocer los detalles de los hechos y sostiene que las acciones forman parte de un plan general de acción encubierta, una modalidad que es dada por la presidencia de los Estados Unidos, a la que participaron también el gobierno y oficialmente pues son órdenes del presidente de Estados Unidos. Sí, según la investigación, advierte que todavía existen investigaciones sobre el alcance de una eventual intervención de la CIA y se abre otras investigaciones alrededor de esto. Entre los casos anotados figura la desaparición de naves pesqueras de Manta, como el pesquero Fiorella, ocurrió en enero, además de ataque de dos barcos más contra las embarcaciones La Negra Francisca y también, amigos oyentes, Don Maca, registrados en marzo cerca de Galápagos. El Fiorella zarpó el 13 de enero del 2026 con 10 tripulantes desde el puerto de Manta. El último contacto con la embarcación principal se produjo entre el 19 y 20 de enero. Dos pescadores regresaron el 22 de enero, una lancha auxiliar, luego de ser auxiliados por otra embarcación. El resto de personas no se conocen qué se hicieron y dónde están. En todo caso, el caso cobró mayor relevancia tras una investigación de Amnistía Internacional. El día 20 de julio, al cumplirse 6 meses de la desaparición, la organización pidió una investigación independiente y reconstruyó los hechos también, amigos. Los testimonios recogidos por este periódico de Estados Unidos señalan que las embarcaciones habrían sido atacadas con drones. Los pescadores dijeron que fueron trasladados a otro barco, esposados y mantenidos con la cadena, con la cabeza cubierta, y posteriormente, según su relato, fueron llevados a El Salvador y devueltos al Ecuador. En todo caso, estos hechos que se cuentan, pues tendrían que ser investigados por las autoridades para salir de lo que queda como sospecha. Son las 5:45, 5:45.
0: Así es, 5:45. Nos pasamos al panorama, que es lo que está pasando en la provincia de Manabí, también en la ciudad de Manta.
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0: Con 46 minutos, ya 5:46. La pregunta del millón: ¿quiénes son los candidatos a la alcaldía de Manta que ya están inscritos, que ya salen en el CNE, que ya han pasado por este proceso de inscripción? Pues aquí tenemos la información. 8 nombres quedaron inscritos para disputar la alcaldía de Manta en las elecciones seccionales de este 2027. Una vez cumplido el plazo establecido por el cronograma electoral para la inscripción de candidaturas, que concluyó el 17 de agosto, hace 2 días. Los candidatos son la ingeniera Marciana Valdivieso, que está por Mejor Ciudad, lista 107. Jorge Ceballos, PIC, lista 4, Futuro, lista 20. También está Hernán Salcedo, de ADN, lista 7. Bosco Vera, que es de la Alianza por el Común, lista 217. Jaime Estrada Bonilla, el ingeniero Jaime Estrada Bonilla, de Sí Podemos, lista 72. En Nuevo Rumbo también está lista 111. José Suárez, Gente Nueva, lista 97. José Arteaga, Caminantes, lista 62. Fernando Pico, Centro Democrático, lista 1, Avanza y lista 8. Y también Soy Manaba, lista 61, que es la Machete, lista 63. Ellos son los ocho nombres que suenan para la alcaldía de Manta en estas elecciones seccionales. Aquí también, en estos nombres que ya están inscritos, hay personas jóvenes como también personas ya con experiencia, como lo ha sido Jaime Estrada Bonilla, que él también ya fue un exalcalde que está buscando la alcaldía nuevamente, y también la ingeniera Marciana Valdivieso, que está buscando la reelección. 5:47.
1: Tenemos más noticias, amigos. El pollo y el huevo están subidos de precios. El incremento de estos productos de alto consumo preocupa a los compradores y a comerciantes y a quienes preparan comida. Amas de casa reportan incremento en los precios de los huevos y del pollo durante las últimas semanas en la ciudad de Puerto Viejo y en Manta. Esta situación empieza a sentirse en la economía de comerciantes y consumidores del mercado Plaza Central. En el caso del huevo, una cubierta grande de 30 unidades pasó a costar de $3.50 a $4, lo que representa un incremento del 14% en estas últimas semanas. Sofía Mera, comerciante de huevos, señaló que ellos han intentado trasladar solo una parte del incremento al consumidor, para evitar que los clientes se vayan. Hemos subido lo mínimo a la cubeta. Estamos saliendo de ahí. Si antes nos ganábamos el 50%, ahora ganamos apenas el 25% y muchos el 30%. No se puede decir nada al respecto al cliente porque no compra y se va. Mera explicó que desde que comenzó el incremento hace 3 semanas se ha disminuido considerablemente la venta de huevos, mientras que también, amigos, ha subido el precio del pollo. El pollo tampoco escapa al incremento. Los comerciantes, a través de Marlene Las, señaló que durante el último mes el precio de la libra de pollo ha subido 35 centavos más. En algunos lados el pollo estaba a 1.10, ahora está a 1.45. No queda más que comer, nada más que pinchagüita. Así, la libra del pollo pasó de 1.25 a 1.45 en algunos lados. Nosotros le hemos subsidiado 15 centavos al cliente para que no sienta mucho el golpe. El precio del pollo mediano, según los valores señalados por los comerciantes, pasó de $6, ahora vale $8. El pollo flaco, ¿verdad?
0: Que no tiene tanta...
1: Eso, no hay donde agarrar.
0: Nada de nada.
1: Claro, y el pollo gordito está valiendo $14, $12. Ha subido. Lo que hay que hacer ahora es buscar otro alimento, pues, ¿no?
0: Así
1: de,
0: es.
1: De repente cambiar de alimentación. Ya de bajar. Pero, en realidad, el precio de estos productos es por los insumos, según me explicaron, que han subido también de precio. O sea, el insumo para alimentar a los pollos, las aves. Y de igual manera con el caso del huevo. Es muy similar, ¿no? Ha habido un incremento en los costos de producción. Entonces, ¿eso dónde va? Va a la persona que compra para vender y luego va al consumidor final, ¿verdad? Así es. 5:50, 10 minutitos quedan para las 6. El saludo en todos nuestros campos Maravita, donde también llega la señal internacional de esa radio, la propia 97.7. Llegamos a todo lado. También en sectores donde hay turismo, hay playas abiertas, la señal llega nítida y clara en todo lado. También puede ver usted en el teléfono, ¿no?
0: Claro, esta en señal, la página web.
1: En su computadora, que la tiene por ahí al lado.
0: En prenda. Facebook, en YouTube, en TikTok, que también transmitimos. Ya vamos a transmitir en TikTok. También en la página web, para que usted nos pueda escuchar. Y pues si nos quiere enviar un mensaje, también lo puede hacer a nuestro número de WhatsApp, que sale en la parte de abajo de la barra, las personas que nos están viendo a través de las redes sociales. Pero pues las personas que nos escuchan, que nos están escuchando en el 97.7, como siempre, como todos los días, pueden escribirnos a nuestro número de WhatsApp, que es el 09. Por acá tenemos el número, el 09-79-81-70-66. Nuestro número 09-79-81-70-66. Así es. Tiene un inconveniente su sector, nos puede enviar un mensaje, nosotros lo vamos a compartir aquí en el noticiero. Son las 5:52. Vamos a compartir más información. Pese a que la canasta básica registró una disminución de precios en la costa, los productos de manta siguen teniendo un alto porcentaje económico. Según los datos del Instituto Nacional de Estadísticas y Censos, Cuenca ocupa el primer lugar entre las ciudades más caras, seguida por Quito, y luego está Manta. La nueva canasta familiar básica de consumo, conformada por 98 productos esenciales para un hogar promedio de 4 personas, se ubicó en $825.17 a nivel nacional. Aunque Manta presenta también una reducción de precios con el 0.64%, el costo de los bienes y servicios continúa ubicándola entre las ciudades con mayor nivel de gasto para las familias. En la costa también se registraron disminuciones en Santo Domingo con el 0.99%, en Guayaquil el 0.71%, en Esmeraldas el 0.49% y Machala el 0.2%, que es poquísimo. También el INEC señaló que además de una nueva medición incorporan 348 productos representativos para poder evaluar el comportamiento de los precios y el costo de la vida en el país. Lo que sí sabemos en esta información es que Manta sigue entre una de las ciudades más caras del país ecuatoriano, y también Cuenca, que está entre uno de estos lugares. Como primer lugar Cuenca y tercer lugar la ciudad de Manta. 5:53, 5:53.
1: Tenemos más noticias. Saludo para María, ahí en el barrio El Porvenir, ahí muy cerca al colegio Tarqui, que estaba viendo hace pocos días atrás que falta arreglarlo el colegio Tarqui. Hay algunas unidades educativas que se quedaron a medias, ¿no? Después del terremoto. Ese colegio, ¿se acuerdan que eran de doble piso, verdad? Estaba arreglado, bien chévere. Vino el terremoto, lo destruyó. Hubo recursos, pero no terminaron de arreglarlo. Por ahí pusieron unas cosas. Es igual la situación que ocurre con el colegio 5 de junio, donde ayer estaba viendo que también faltan muchos arreglos. Es necesario que haya inversión para terminar esos lugares donde están nuestros queridos estudiantes. 5:54. Mientras tanto, en Calderón se firma para acuerdo de obras. Esta es la parroquia Calderón de Puerto Viejo. El gobierno parroquial de Antón Calderón anunció que forma parte de un convenio del municipio de Puerto Viejo para fortalecer el trabajo conjunto. Nudi Navarrete, presidente, señaló que se busca impulsar proyectos que responden a las necesidades de la parroquia. En este marco, el municipio de la ciudad de Puerto Viejo busca apoyo en la elaboración de estudios y proyectos que permitan hacer realidad este nuevo escenario en la cancha de uso múltiple de este lugar. Muy bien, por Calderón. En Calderón usted encuentra varios productos, entre ellos acá un producto muy apetecido por los manavitas, ¿no? La morcilla.
0: La morcilla.
1: Eso es.
0: Del campo la hacen más bueno. Yo bien. 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
0: Mi abuelita también se va a hacer.
1: Ah, con un rico olor.
0: Caldo de pata de gallina es buenísimo. Gallina. ¿Ah? Caldo de pata de gallina también sé que es buenísimo.
1: El caldo de pata de gallina.
0: Claro.
1: Ya.
0: Así es. 5 de la mañana con 55 minutos.
1: Esa es una sopita, ¿no?
0: Una sopita, así es. También cuando ya uno está chuchaqui, pues, que le hacen el raspadito de verde. No, es que eso hace mi abuelita. Todo eso hace mi abuelita.
1: Ah, mírese. 5:55. ¿Qué más tenemos?
0: Cuéntanos. Me van a decir los oyentes. Todo hace tu abuelita, sí. 5 de la mañana con 55 minutos. Tenemos más información importante. Saludos también a Roberto Reyes, que nos está escuchando a través de la 97.7.
1: Saludos, Roberto.
0: Así es. En temas de política, ya no va Mario Amado, que desiste de su candidatura a la alcaldía de Chone. Lo que usted nos venía diciendo. De todo puede pasar en el mundo político a última hora.
1: Oye, espérese un Mario. Espérese un ratito. Hablando de candidatos, en esa lista que usted dio no está Jorge Chiriboga. La lista de alcaldes, ¿tiene por ahí?
0: Sí.
1: La puede volver a revisar.
0: Por acá la vamos a revisar.
1: Me estaba preguntando un oyente que no ve ahí a Jorge Chiriboga, que está de candidato a la alcaldía, pero usted no lo nombró.
0: No, hasta el momento está la ingeniera Marciana Valdivieso, está Jorge Ceballos, Hernán Salcedo, Bosco Vera, el ingeniero Jaime Estrada Bonilla,
1: el ingeniero Jaime Estrada,
0: está José Suárez,
1: José Arteaga
0: y Fernando
1: ¿Quién
0: Pico.
1: ¿Quién es José Arteaga?
0: Es uno de los candidatos que no se tiene mucha información aún. Hay que ser...
1: Yo conozco a José Arteaga, pero es un periodista ya de muchos años.
0: Sí, en este caso, el día de ayer yo estuve tratando de también conseguir los nombres y un poco más de información porque es importante venir acá a informarles y compartirles. Uh-huh. Pero de los que no salen tanta información, como ya conocemos, es José Suárez, que él es creador de contenido en una página digital, que nosotros todos los mantenses lo conocemos, pero hay información del que aún no se tiene, ¿no? Porque recién está lanzándose, es una persona joven que no conocemos todavía. Y en el tema de José Arteaga tampoco se conoce mucho. Entonces, las otras personas, que como bien sabemos, lo que decía Ken Yabriones cuando vino acá a sentarse en una entrevista con usted, el tema de la IA es importante porque usted va y le pregunta a la IA quién es tal personaje y la IA le responde. Pero aún no hay información concreta de estos candidatos. No falta todavía en el tema de campañas que se conozcan, que se presenten, para así poder conocer los planeamientos. Pero hasta el momento son 8 personas las que están inscritas a la alcaldía de Manta.
1: En espera de definiciones, porque no es que el hecho que esté inscrito, como dijimos ayer, ya son candidatos.
0: Correcto.
1: ¿Verdad? Hay que esperar, hay una situación que viene, ¿no? Veremos, ¿no? Hay incertidumbre en varios sectores por conocer exactamente quiénes se quedan. Y quienes no participan.
0: Bueno,
1: son las 5:57. Faltan 3 para las 6. 3 minutos más. Y son las 6 de la mañana. Cuéntemelo, ¿qué más?
0: Por aquí, la información que le estaba compartiendo. Mario Amado ya no será candidato a la alcaldía de Chone por el movimiento ADN. A través de un video difundido públicamente, Amado informó que decidió desistir de su postulación para las próximas elecciones seccionales. ¿Ya? El político señaló que continuará trabajando desde la Asamblea Nacional, donde aseguró que seguirá impulsando proyectos y acciones en beneficio de los chonenses y del país. Asimismo, indicó que en los próximos días se dará a conocer quién será el candidato que representará a ADN en la contienda por la alcaldía de Chone. La decisión abre nuevamente el escenario electoral en el cantón a la espera de conocer el nombre del nuevo aspirante que será anunciado por la organización política. Son las 5 de la mañana con 58 minutos.
1: Vamos a Puerto Viejo, capital de la provincia de Manabí. Está listo el terreno para reubicar a 100 familias. El municipio dará un solar para que se construyan viviendas para familias en riesgo. Atentos. Las viviendas son parte de personas damnificadas por deslizamientos que se han provocado en la ciudad de Puerto Viejo, en la ciudadela Fátima, El Prorón, Andrés de Vera y en la calle Che Guevara. Eso está cerca del estadio. El alcalde de Puerto Viejo, Javier Pincay, explicó que la entrega del predio responde a una gestión que mantiene el ministerio con el municipio de Puerto Viejo. Según indicó el ministro, le planteó que busque un terreno, un predio donde puedan construir 100 viviendas para las familias que viven en riesgo en Puerto Viejo. Esto me parece interesante. Sobre la selección de la familia que recibirán las viviendas, según explicó el alcalde Pincay, aclaró que el municipio de Puerto Viejo no será el encargado de escoger a los beneficiados. Se hará toda una investigación como municipalidad, se entregará al ministerio para que ellos decidan a quiénes es que van a ayudar. Al final de cuentas, ojalá que sean personas que no tienen casa, porque suele pasar que hay personas que teniendo casa andan ahí buscando la forma de tener otra casa o otro terreno, ¿verdad? Que sean bien seleccionados, es lo prudente. 6:00 a.m.
0: 6:00 a.m. Oiga, ya como que a esta hora da ganas de ir a desayunar. 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

0: son las 6 de la mañana con 3 minutos. Un abrazo grande, grande, grande, muy amplio para todos los televidentes del mundo que están regados por todo el planeta. Buenos días. También a los oyentes de la radio que nos escuchan en la radio, ¿no? En la radio que lleva en el carrito, en la radio que lleva sintonizada ahí en el auto, en la radio que lleva ahí en el avión. En el avión también, ¿no?
1: Así es.
0: En el helicóptero también, buenos días. También en el caballo que va allá dirigiéndose al campo. Muy bien, buenos días, ¿no? En la moto, en la bicicleta, en todos lados se escucha la radio. 6 de la mañana con 4 minutos tenemos más información. Hay algunas preguntas sobre esto que estamos hablando de la lista de candidatos. A ver, eso está en manos del Consejo Nacional Electoral. No vayan a creer que porque no nombramos a alguien estamos en contra de aquella persona, jamás, nunca. Eso no. No. Eso no.
1: Es la información que hasta el momento se ha compartido.
0: Sí. De cualquier manera, pues si se ha inscrito la persona, está interviniendo, pues tiene que hacernos conocer bien. Incluso se nos puede mandar la inscripción que hizo, una copia, con todo gusto la vamos a leer. Pero no hay ninguna mala intención de dejar a nadie afuera, ¿no? Porque al final de cuentas es el Consejo Electoral quien determina quiénes participan o no, así lo he escuchado. Y los ciudadanos son los que deciden la suerte de cada una de las ciudades. Ustedes tienen que escoger lo mejor, nada más. El resto, cuento de caminos, como decía mi abuelito. 6:05, ¿qué más? Cuéntame.
1: Así es, tenemos más noticias. Nos vamos al carácter nacional.
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1: Seis con cinco minutos en temas de economía. A nivel nacional, Petroecuador ahorrará alrededor de 13,2 millones al generar electricidad con gas de campos petroleros. Asimismo, también Petroecuador implementó proyectos en los campus de Auca y también Guanta para reducir el consumo del diésel y aprovechar el gas asociado con la extracción de petróleo. Petroecuador puso en marcha proyectos para generar electricidad a partir del gas asociado a la producción de petróleo en los campos de Auca, en Orellana y Guanta, también en Sucumbíos. Según la empresa pública, estas iniciativas representan un ahorro de alrededor de 13,2 millones anuales para el Estado por la institución del diésel. Los proyectos forman parte de las acciones anunciadas para mejorar la eficiencia energética de las operaciones petroleras y aprovechar el gas asociado que se produce durante la extracción del crudo. Además del ahorro económico, Petroecuador estima una reducción de más de 22.758 toneladas de CO equivalentes al año debido al menor utilización de combustibles fósiles para la generación de electricidad. 6 de la mañana con 6 minutos, 6 con 6 minutos.
0: Tenemos más información, amigos oyentes. Saludos a todos, buenos días. Bien, el CNE analiza 53.534 candidatos que hay en el Ecuador. Es bastantísimo. El CNE aclaró que la postulación no significa que el candidato se encuentre inscrito de manera oficial. ¿Se dan cuenta que yo estaba diciendo la plena hace un ratito? El Consejo Nacional Electoral inició la revisión de más de 53.000 solicitudes registradas para las elecciones seccionales. El proceso de inscripción de candidatos para los comicios locales, amigos, concluye a escala nacional con un reporte preliminar de 53.534 postulaciones ingresadas en el sistema informático de este organismo nacional. De la cifra total entregada, 27.517 corresponden a aspirantes principales y 26.017 a candidatos suplentes. Bien. Las unidades de disputa para esta contienda electoral abarcan alcaldías, prefecturas, concejalías urbanas, concejalías rurales, vocales de las juntas receptoras de las parroquias rurales. El informe oficial detalla que los candidatos principales para la alcaldía son 152 postulantes para prefecturas y también para viceprefecturas. Por su parte, también los alcaldes urbanos suman 7.752 inscripciones entre titulares y también suplentes. Estos son para las concejalías. Mientras que las concejalías rurales, que también van a ser elegidas, son 4.772. La mayor concentración de aspirantes registra en vocalías y juntas parroquiales es Manabí. Manabí es la provincia que más candidatos tiene.
1: Así es, correcto.
0: Por todos lados se han creado movimientos nuevos. En el caso de Manabí, se contabilizan 4.292 solicitudes de inscripción.
1: Tenemos mucho por escoger.
0: Sí, señorita. Sintiéndose que una de las jurisdicciones nacionales que es la más grande es Manabí, ¿verdad? 6:08. 6:08.
1: Tenemos más información, 6:09.
0: Tenemos una nota importante.
1: Así es, un video importante acerca de esto, del tema electoral de la provincia de Manabí.
3: Veamos. A través del sistema de inscripción de candidaturas se receptaron 631 inscripciones de candidaturas para las dignidades de prefecto, alcaldes, concejales rurales, concejales urbanos, los vocales de juntas parroquiales. Estas 631 candidaturas se despliegan en 4.294 postulaciones. Es decir, que para la dignidad de prefecto tenemos 7 candidatos. Para la dignidad de alcaldía de los distintos cantones de nuestra provincia tenemos un total de 145. Mientras que para las concejalías rurales se nos ha reportado un número de 414. Esto contando también con los candidatos suplentes para estas dignidades pluripersonales. Para las concejalías urbanas nos arroja una información de 858 postulaciones para esta dignidad. En cuanto a las concejalías urbanas por circunscripción, nos reporta un total de 300 postulaciones para esta dignidad. Y para el caso de los vocales de juntas parroquiales, nos arroja un número de 2.570, teniendo un total, como ya lo mencioné, de 4.294 postulaciones para las dignidades ya antes dichas. Estas solicitudes de inscripción de candidatura nos lleva también de la mano a otro proceso, que es el paso de las objeciones a las inscripciones de las candidaturas que ya mencioné. Como ustedes conocen y la norma lo establece, una vez que se ha planteado la inscripción de la candidatura en el sistema, el secretario de la Junta cuenta con un día de plazo para poder notificar sobre esta inscripción a las demás organizaciones políticas. Una vez que se cuenta con esta notificación, las organizaciones políticas cuentan con un número de 2 días para poder presentar la respectiva objeción a la candidatura que crean o consideren no están de acuerdo. Una vez que se cumple con este plazo de 2 días para presentar las objeciones, el secretario de la Junta debe notificar al candidato que ha sido objetado para que éste también en el plazo de 2 días pueda dar contestación, poder ejercer su derecho a la defensa respecto a la objeción que ha sido presentada a su candidatura a la dignidad que haya postulado. ¿Sí? Una vez que se presenta esta contestación o en rebeldía, la Junta Provincial Electoral tiene el plazo de 2 días para poder conocer y resolver respecto a esta objeción. Conforme a lo que establece el calendario electoral, el 9 de noviembre, la ciudadanía en general conocerá el listado oficial de las candidaturas que se encuentran en firme y por ende inscritas ante el Pleno del Consejo Nacional Electoral.
0: Son las 6:12. Está explicado por parte de la representante del Consejo Electoral acá en Manabí el hecho que estábamos hablando de los candidatos o precandidatos, no sé cómo llamarle. Para saber quiénes te quedan después de la revisión que ya he explicado, amigos oyentes. Son las 6:12.
1: Escuchábamos a Carla Lor Zambrano, que es la presidenta de la Junta Provincial Electoral de la provincia de Manabí, sobre estos procesos de inscripción a las candidaturas en Manabí, que cuentan lo que ella nos decía, alrededor de 631 candidaturas por dignidad que se desglosan en 4.294 candidatos registrados en el sistema. 6:13, tenemos más información importante. Por acá hay noticias importantes donde dicen en el tema judicial, juez instala audiencia del caso Goleada tras superar nuevo pedido de suspensión. La audiencia de evaluación y preparatoria del juicio se instaló después de 5 aplazamientos desde julio del 2026. La audiencia de evaluación y preparatoria del juicio del caso Goleada se instaló el martes 18 de agosto del 2026, luego de que el juez anticorrupción Jairo García resolviera un nuevo pedido para suspender la diligencia. El proceso, que investiga un presunto delito de lavado de activos y en el que está el proceso del alcalde de Guayaquil, Aquiles Álvarez, sus familiares, se desarrolla de manera presencial y virtual en la unidad judicial del Cantón Libertad, esto en Santa Elena. La audiencia también estaba inicialmente prevista para los días 16 y 17 de julio, sin embargo, desde entonces ha sufrido 5 aplazamientos. Las suspensiones estuvieron relacionadas con recusaciones, inasistencias y abogados también, y cambios en las defensas técnicas de algunos procesados. Son las 5 de la mañana con 14 minutos, 5 con 14 minutos.
0: Tenemos más noticias, amigos oyentes. Buenos días a todos. Gracias por sintonizarnos. Continuamos. 2 millones de vacunas hay para la zona fronteriza en el tema de salud. El Ministerio de Salud Pública anunció una inversión de unos 2,5 millones de dólares destinado a reforzar la vacunación de las fronteras. Esta estrategia busca ampliar la cobertura del tema de salud contra enfermedades como prevenibles y previsibles también, como el sarampión, la poliomielitis y la fiebre amarilla. El plan contempla desplegar brigadas y equipos médicos para garantizar el acceso a la dosis en zonas de alta movilidad poblacional. Con estos recursos, el Estado fortalece la vigilancia y protege a las comunidades más vulnerables que están ubicadas en la frontera de Ecuador con Perú y con Colombia. 6 y 15, 6 de la mañana, 15 minutos. Tenemos más información.
1: Así es, más información importante, 6 con 15 minutos. Oiga, ya con el tema del fenómeno del Niño, se están viniendo algunas enfermedades. 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Así que usted ya lo sabe, 6 con 15 minutos. Vamos con más información. Ecuador y China firman 7 acuerdos de cooperación. Daniel Noboa cumple agenda oficial con el presidente chino como parte de su gira, que incluye además en Singapur y también en otros lados del país. Ecuador y China inscribieron 7 acuerdos tras la unión de Daniel Noboa el martes 18 de agosto del 2026 con el presidente de China. El mandatario ecuatoriano fue recibido en el Gran Palacio del Pueblo y luego se reunió también con su homólogo chino. La presidencia de Ecuador indicó que se firmaron 7 acuerdos de cooperación y trabajo conjunto. Además, en la reunión se trató el apoyo de China a Ecuador ante los posibles efectos del fenómeno del Niño. China apoyará a Ecuador en prevención, respuesta y también recuperación. Se incluye en este plan de equipamiento médico, recursos materiales y cooperación tecnológica. También se dotará a Ecuador un sistema meteorológico apoyado en inteligencia artificial para el monitoreo climático. Asimismo, también fondos no reembolsables, cooperación de proyectos de educación, producción y gestión de riesgos y transformación digital aplicados en los sectores de agricultura, manufactura y salud. 6 de la mañana con 16 minutos.
0: Tenemos más información del país, amigos oyentes. Atención, que Ivonne Baqui se postula a la Secretaría General de la ONU. Las autoridades del Reino Unido y de Tonga, no es la Tonga Rocafuerte, este es un país, un sector de un país en Europa, han oficializado la candidatura de Ivonne Baqui, exministra de Comercio Exterior, para ocupar la Secretaría General de las Naciones Unidas en reemplazo de Antonio Wicker. El representante permanente de Tonga ante el organismo Villamí Batiaga presentó una postulación mediante un cargo dirigido a la presidenta de la Asamblea General de la ONU, Anabela Burkitt, y a la presidenta del Consejo de Seguridad de ese lugar. En todo caso, Torres destacó que el liderazgo y la experiencia de Ivonne Baqui, que es ecuatoriana, para fortalecer el multilateralismo en un momento de transición es importante. En todo caso, con más de 2 décadas de trayectoria de diplomado, en 75 años que ha ocupado cargos claves como embajadora de Ecuador en Estados Unidos, en Qatar, en Francia y en el Líbano, además de haber presidido el Parlamento Andino, la candidata Baqui tiene opciones a llegar a ese puesto. Ojalá así sea. Ivonne Baqui se postula a la Secretaría General de la ONU, organismo internacional que regula ciertos aspectos de la vida democrática de los países. 6 de la mañana con 18, 6 de la mañana, 18 minutos. Tenemos un cumpleaños.
1: Tenemos un cumpleaños, así es. Póngame música de cumpleaños, por favor, Billy, porque por acá vamos a saludar a la señora Marta Mendoza, de parte del señor Juan Benito Briones y de sus hijos. Ella está cumpliendo 63 años de edad, así es, que tenga un feliz cumpleaños el día de hoy la señora Marta Mendoza, ¿no?
0: Señora Martita, felicidades. Es un gusto y un honor conocerla y también saludar a través de la radio a su esposo, que es nuestro amigo hace mucho tiempo, a sus hijos, de parte de ellos un abrazo para usted, felicitaciones y que tenga un hermoso día de cumpleaños el día de hoy. ¡Que viva la cumpleañera!
1: ¡Que viva la cumpleañera! Que le lleven tortita, llévele en el desayuno, hoy todo, ella no hace nada hoy día, ella no hace nada. 6 de la mañana con 19 minutos, 6 con 19 minutos, más información, tenemos más información de carácter nacional importante de lo que está pasando también en nuestro país. Por acá nos dicen que con el tema del fenómeno del Niño, el Instituto Nacional de Hidrología y Meteorología, INANMI por sus siglas, informó que las lluvias registradas en varias localidades de Manabí, Guayas, Los Ríos y Esmeraldas no corresponden al fenómeno del Niño, o sea, no hay que alarmarse todavía. Las precipitaciones de las últimas horas en las costas obedecen también principalmente a condiciones meteorológicas de corto plazo, añadió el INAN, y el regreso también, el ingreso de la humedad, la presencia de vientos y las temperaturas cálidas del océano frente a las costas de Ecuador. Así que no hay que alarmarse. El calentamiento del mar aporta mayor calor y humedad al ambiente, y cuando coinciden con condiciones atmosféricas favorables, puede facilitar la formación de nubosidad y lluvias, explicaron. Asimismo, también, según las incidencias del fenómeno del Niño, en la región costa se verá hacia finales del siglo 2026 e inicio del año 2027, que dice la información. 6 de la mañana con 20 minutos. 6 con 20 minutos. 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
0: Tenemos más información, amigos. El dengue pasa de todos los números este año que otro más. 700 casos hay de dengue en la provincia de Manabí, en el Ecuador, 7.130. En 8 meses se han reportado 7.130 casos, cifra que supera la registrada en años anteriores. En el 2025, autoridades piden el cuidado a la población. El dengue está ahí, en el agua acumulada, en la suciedad, en la basura. Los casos de dengue continúan en aumento en la provincia de Manabí. Hasta la fecha, la provincia registra 7.130 casos. Esta cifra supera la de 7.000 casos que hubo el año anterior y está en Puerto Viejo, en Manta, en Santana, 24 de mayo, en Rocafuerte y Olmedo. Se concentra la atención como cantones prioritarios por atender. Melba Morales, responsable de Vigilancia Preventiva y Control de la Salud, señaló que la provincia atraviesa un alto grado epidémico de esta enfermedad de dengue, ¿verdad? Le duele la cabeza, le duele el cuerpo, le duele todo. Es que el mosco se acercó, le picó y le dejó el dengue. Como parte de las acciones, el Ministerio de Salud Pública realiza controles en algunos lugares de la provincia, en los criaderos de mosquitos, tanto de manejo manual como cuanto de productos químicos. También, sin embargo, Morales enfatizó que estas acciones no serán suficientes para evitar que siga propagándose. Ninguna acción es suficiente si la comunidad no colabora y no participa del desarrollo de las autoridades. En todo caso, esto fue ayer. La funcionaria también recomendó evitar la automedicación y acudir oportunamente a una unidad de salud ante la aparición de síntomas como fiebre. Morales recordó que Manabí cuenta con 198 unidades de salud de primer orden, a las que le pide que por favor concurran, se hagan atender. El Ministerio de Salud Pública está listo para la prevención, que debe comenzar ya. Claro que hay gente que tiene dolor de huesos, dolor del cuerpo, ¿verdad? Y se automedica. No debe de hacerse eso, porque puede ocurrir que sea peor el tema, ¿no?
1: Muy mal,
0: eso es muy
1: mal.
0: Lo cierto es que los números de dengue en la provincia han subido. Están a extremos. Pero eso es también por la acumulación de aguas residuales, de mal olor. Los moscos buscan un lugar donde hay agua acumulada.
1: Tachos donde dejan ahí aguas.
0: Eso, a la intemperie. Vaya limpiando ese terreno que está, que no hay nada.
1: Humedad.
0: Hay pura maleza. Ahí se acumulan los moscos. Y también la limpieza. Es necesario que se haga la limpieza necesaria de la casa, ¿no? Recoja todas esas cosas viejas, todo eso que está por ahí que no sirve para nada, bote eso. Pídale al departamento de higiene de su ciudad que colabore para que se lleve todo eso que no sirve, porque esa acumulación de cosas mojadas, húmedas, trae consigo la presencia de moscos, mosquitas, roedores, todo, ¿verdad? Ratas, ratones y ratitas. Unos con corbata, otros sin corbata. Son las 6 de la mañana con 23. Tenemos más noticias.
1: Así es, tenemos más noticias. 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
1: 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Son las 6 de la mañana con 24 minutos, 6 con 24 minutos. Por acá dice que mediante un decreto ejecutivo 475, el presidente Daniel Noboa dispuso la suspensión de la jornada laboral, esto en la provincia de Loja, el 20 de agosto del 2026, es decir, el día de mañana, el mismo día que la Virgen del Cisne llega a la ciudad ecuatoriana. Desde China, el presidente Noboa firmó el decreto ejecutivo 475 y señala que la medida se adopta con motivo de la caminata de la Virgen del Cisne, que comenzó desde el día lunes 17 del 2026 y se extenderá durante 3 días. Miles de personas caminan más de 70 kilómetros junto a la imagen de la Virgen desde su santuario hacia la catedral de la ciudad de Loja. Según el decreto, la suspensión de la jornada laboral busca promover una amplia participación ciudadana en homenaje a la Churonita. Este también se considera una de las mayores manifestaciones de la fe católica en el país y cada año convoca a ciudadanos de distintas provincias del país y también a extranjeros. 6 de la mañana con 25 minutos. Mañana feriado para Loja. Mañana feriado para Loja, 6 con 25, pero solo en Loja, no vaya a pensar que también en su provincia, su ciudad, su cantón, su sector, nada, solo en Loja, 6 con 25 minutos.
0: La inseguridad sigue reinando en las carreteras manabitas y se anuncian y se está denunciando robos que continúan en la vía Montecristi y Puerto Viejo, tengan cuidado. Durante las noches y madrugadas, ese tramo entre el Cerro Guayabal y las casetas donde está la prefectura, que ya no cobra el peaje, es necesario tener mucho cuidado, amigos. Por favor, eso nos denuncian acá en un escrito que nos envía un amigo, que le han robado en ese tramo de la carretera donde está, pues, el peaje, antes y después también. Los sectores peligrosos. Le cruzan los carros, le van robando, le asaltan. Y por último, hace poco hubo un intento de violación de una señora también en ese sector. Así que tenga cuidado. Preferible, creo, viajar en el día.
1: Temprano.
0: Y temprano.
1: La calle está un poco peligrosa.
0: Pronto aproveche el día mejor, sí. 6:26, vamos con la información internacional.
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0: Nos vamos al tema de Estados Unidos, que tiene problemas con el territorio, amigos oyentes, con Irán. Este estrecho ha causado gravísimos inconvenientes y sigue el proceso de guerra, que todavía no termina. Persiste la tensión en Oriente Medio cuando ayer el presidente de Estados Unidos dijo que está abierto el diálogo, pero tampoco se detiene la guerra. Precisamente el presidente de Estados Unidos publicó ayer en una imagen en la que declara el estrecho de Hormuz como nuevo territorio de Estados Unidos. Mire usted, en medio de la retórica cruzada entre Washington y Teherán, cuando ha expirado el plazo que se dieron para alcanzar un acuerdo que todavía no lo hay. Ahí hay un problema grave. Quienes comentan temas internacionales saben que eso no va a ser solucionado tan rápido como inmediatamente. Eso va a tomar tiempo. Y sigue el problema, el canal de Hormuz. 6 de la mañana, 27 minutos. ¿Qué más?
1: Así es, tenemos más información, pero también una pregunta importante, licenciado. ¿Dónde usted lleva su ropa para que siempre luzca impecable?
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1: 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En el tema internacional, un nuevo sismo de magnitud de 4.8 deja 3 heridos y daños materiales en Granada, esto en España. Los servicios de emergencia en España atienden a más de 50 llamadas por grietas, colapsos y también vehículos dañados tras el sismo de Granada. Asimismo, también el movimiento telúrico se registró hacia las 10 de la mañana con 38 minutos, hora local, y tuvo su epicentro esto en uno de sus municipios. Se dice la información que el balance preliminar de las autoridades confirman que 3 personas lesionadas por este sismo, entre ellas una joven que debió ser trasladada a un hospital. Los equipos de rescate atienden más de 50 llamadas de alerta por grietas en estructuras y desprendimientos de escombros. Esto es lo que está pasando en España. 6 de la mañana con 29 minutos. Tenemos más información.
0: Tenemos otras informaciones internacionales, amigos. Atención. Declaran emergencia por inundaciones en Perú. Perú está en emergencia en algunos sectores. La presidenta de Perú, Keiko Fujimori, declaró ayer que en varios sectores de Lima hay problemas, así como regiones que están declaradas en inundaciones.

0: 9.500 millones de dólares es lo que ha registrado de pérdidas Colombia acerca de este lamentable terremoto. 6 de la mañana con 30 minutos. Nos vamos a una pequeña pausa. No se despeguen de nuestra sintonía porque ya volvemos.
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34 minutos, 6 de la mañana con 34 minutos. Buenos días, saludos, gracias por escucharnos, por mantenerse en sintonía de la radio. Saludos para todos. Hemos hablado de algunos temas referente a noticias locales, provinciales, temas políticos, en fin. Hay una situación de un caso inmobiliario acá en Manta, donde al parecer una empresa compró el edificio de Estibadores Navales, si se acuerdan, ¿no? Estibadores Navales está en el centro de Manta, en el pleno malecón. Bueno, un fallo de la Corte Constitucional ha revelado la identidad de la empresa que adquirió el predio, que ha causado algunos problemas. El desalojo del antiguo edificio de la Unión de Estibadores Navales ha generado dudas sobre el comprador. Se trata de una propiedad rematada por orden judicial tras el desalojo de un activo que estaba entre los miembros de una sociedad de Unión de Estibadores Navales de Manta. Una respuesta sale de la revisión de la documentación legal y los registros mercantiles permite establecer como identidad del que la compró. No se

0: trata de una operación portuaria local y de un gremio, nada de eso. Hay una empresa que la compró, que compró ese edificio de acá de Manta, en Guayaquil. De acuerdo con las fechas del registro empresarial ante la Superintendencia de Compañías, Valores y Seguros, bajo el expediente 29174 del RUT, es una compañía de origen guayaquileño. Su escritura pública de constitución fue otorgada el 29 de noviembre de 2007 e inscrita formalmente en el registro mercantil de la ciudad de Guayaquil. El vínculo entre la firma compradora y la Sociedad de la Unión de Estibadores Navales de Manta consta incluso en la interpretación del máximo organismo de control constitucional del país. En la sentencia dice que la Corte Constitucional refirió la existencia de una situación jurídica consolidada mediante un título traslácido, no sé qué será esto, debido a las diligencias del remate judicial ejecutado contra la Organización de Estibadores Navales de la ciudad de Manta. Total, que esta decisión de comprar este edificio trajo consigo el desalojo de los que estaban ahí, ya no hay nadie. Desalojaron a todos los inquilinos, pero terminó eso ayer diciéndose que era un problema entre gremios, un gremio y otro gremio, y situación de abogados de descuido. Un tema legal siempre tiene que estar previsto de tiempos, hay tiempos. Puede ser que la reacción haya sido muy tarde, ¿no?, de lo que pasó ahí. En fin, hay que tener una espera de unos días para saber en qué queda todo este problema derivado de esta acción judicial. Son las 6:37 a.m, 6:37.
1: Así es, tenemos más información importante también. La Universidad Laica del Alfaro de Manabí avanza con la construcción del Centro de Innovación, Emprendimiento y Convenciones del Pacífico, con más del 95% de avance y también entrega prevista para octubre. Es un auditorio principal para 3.000 personas, con estacionamiento subterráneo para 160 vehículos y tiene una inversión de aproximadamente 12,5 millones de dólares. Este nuevo centro fortalecerá la vinculación entre la academia, sectores productivos, empresas, organizaciones e instituciones públicas y privadas. Además, posicionará a Manta como sede de eventos académicos, científicos, culturales, turísticos y de innovación a nivel nacional e internacional. Impactará directamente a más de 27.000 personas de la comunidad universitaria y dinamizará la economía local. Esto es un gran paso para la educación, la innovación y el desarrollo de la provincia. Esto en la universidad que está aquí en la ciudad de Manta, la ULEAM, que pues están haciendo este proyecto de inversión que han puesto 12,5 millones de dólares. 6:38 a.m.
0: Tenemos más noticias. Atentos porque esta información tiene que ver con una extradición. La extradición de alias Pipo a Ecuador sigue pendiente luego de que su defensa presentara un recurso de súplica ante la justicia española, según se indicó. Bien, la extradición de Wilmer Chavarría, conocido como alias Pipo, todavía no se concreta. Su defensa presentó un recurso de súplica ante la justicia española para pedir la revisión de la resolución y declaró procedente su entrega a Ecuador, según el informe del ministro del Interior de Ecuador, John Reinberg. La decisión de extraditar a este hombre ha sido adoptada a finales de junio por la Audiencia Nacional de Española, pero no tenía carácter definitivo, o sea, se puede apelar. El propio auto judicial contempla la posibilidad de presentar ese recurso dentro de un plazo de 3 días hábiles desde la notificación correspondiente. Fuentes jurídicas españolas confirmaron a medios internacionales que la defensa hizo uso de ese mecanismo. Reinberg explicó que Ecuador aún no recibe la notificación formal de la decisión española. El ministro señaló que el recurso presentado por los abogados de Chavarría obligan a esperar una nueva resolución antes de avanzar hacia los siguientes pasos, porque ya se detenía su espacio en la cárcel del Encuentro, según las autoridades nuestras. Pero, al parecer, todavía hay un planteamiento que están pidiendo para que el señor no pueda ser traído al Ecuador. Hay que esperar esos términos. 6:40, 6:40 a.m.
1: Tenemos más información importante. Oiga, si usted está tratando de conseguir un vehículo de bajo precio, pues tiene que ir a Quito porque hay remates de la empresa de Quito de vehículos desde los $238 que estarán disponibles en nueva subasta pública. La subasta pública en Quito, donde van a haber vehículos de hasta $238.
0: ¿Es verdad o qué?
1: Así es cierto. La empresa pública metropolitana de movilidad y obras.
0: Hay pocos estafadores que anuncian carros baratos y no hay nada. Cuando llega la gente lo estafan.
1: Eso es lo que dice la información. Dice que abrieron un proceso de remates de vehículos institucionales con precios referenciales que parten desde los $238. La convocatoria incluye 89 automotores entre motocicletas, camionetas, jeeps, camiones y volquetas que serán adjudicados mediante el mecanismo de sobre cerrado. Asimismo, la empresa pública metropolitana de movilidad y obras públicas prepara un nuevo proceso de remates de vehículos institucionales en el que los interesados podrán presentar ofertas de 89 automotores entre livianos y pesados. La convocatoria completa también vehículos con diferentes características y valores base desde motocicletas con avalúos, también avalúos inferiores a 1,000 hasta camiones, camionetas y volquetas. Lo que dice la información es que el proceso se realizará bajo la modalidad del curso de ofertas en sobre cerrado, de acuerdo con la invitación emitida por la junta de remate de esta empresa en Quito. Así que dicen que están económicos. Hay que saber si se va a dar en el tema de los precios desde $238. Correcto. Y sí es cierto. 6:41
0: ¿Por qué le digo esto? Porque un amigo me decía que en estas páginas que salen en los teléfonos hay páginas falsas. Ofrecen carros que la aduana supuestamente de Guayaquil remata. Pero eso no existe, no es verdad. Le sacan dinero a la gente a través de cuestiones falsetas, le piden depositar plata por el valor de un vehículo, un carro, una moto, supuestamente, reitero, de la aduana de Guayaquil, pero no eso no existe, no hay. Cuando los clientes llegan a buscar su carrito que compraron vía internet, no existe absolutamente nada y son bandas que están trabajando alrededor de los puertos de Guayaquil. Así que tienen que tener cuidado. Por eso le digo que ojalá eso de Quito que usted menciona sea real. Porque está viéndose que hay bandas internacionales que se encargan de vender cosas que no tienen. O sea, todo es una estafa. Tenga mucho cuidado de hacer negocios de esa naturaleza. 6:42 Otra vez que lo concentran, le dicen venga a Guayaquil, venga a Quito. Cuando llega usted allá, lo secuestran. Tenga mucho cuidado, por favor. Bueno, son las 6:42 Operar con un permiso de Larsa, ¿sabe cuánto cuesta?
1: ¿Cuánto?
0: $2,410 Ahora más locales y negocios deberán contar con un permiso sanitario. Si no lo tienen, son objeto de una multa. Los negocios sujetos a control sanitario afrontan multas de $2,410 si no tienen autorización de Larsa para trabajar. Los establecimientos sujetos a vigilancia sanitaria deben contar con un permiso de funcionamiento por incumplir ese requisito. Pueden generar una multa equivalente a 5 salarios mínimos vitales unificados, $2,410 según la ley orgánica de la función. Además de multar, les contempla el decomiso de productos y hasta la clausura del establecimiento. La Agencia Nacional de Regulación, Control y Vigilancia Sanitaria anunció recientemente el listado de establecimientos obligados a obtener el permiso. Las regulaciones abarcan ahora sectores que antes no requerían ese permiso, incluyendo en forma explícita, tienen que tener permiso, las barberías, las peluquerías, los salones de belleza, estos que dan también centros de cosmetología, hoteles, hostales, alojamientos turísticos, servicios de bares, centros de cuidado infantil y residencias para adultos mayores. Todos tienen que tener permiso, ¿verdad? Estamos claros, ¿no?
1: Claro.
0: Esta actualización busca garantizar estandartes de higiene en todos los locales que obtienen bienes o servicios. Antes que los multen, apúrese, vaya y saque el permiso, porque si no la multa, ya les dije, $2,410. Van a tener que vender la gallina, el chancho y todo lo que tenía para fin de año. Quienes tienen este tipo de negocios deben de hacer la medida, hacerla ahora, para aprovechar antes que llegue el que les va a multar. Las peluquerías también están ubicadas en San Andrés de Vera, en Puerto Viejo. no sabía que estos trámites había que hacerlo. Mucha gente creo que no sabe. Sobre todo que no le cueste una multa. Hay que sacar el permiso para prevenir la notificación de infracciones. El inicio de los primeros sumarios mantiene habilitado el portal automatizado que usted puede solicitar ahí la documentación antes de que lo multen. Antes de que lo multen. Porque puede llegar cualquier persona por ahí, de esto denominado ARSA, lo va a multar y será terrible poder continuar con el negocio.
1: Oye, ¿cuántos locales no han sido clausurados? De verdad que qué descuido en el tema del ARSA. Ha clausurado algunos locales, no solo aquí en Manabí, sino en Guayaquil. De verdad, o sea, tienen esos locales sucios, hay roedores.
0: Ese es el problema también.
1: O sea, no tienen el cuidado. Y personas que van a comer a los locales pensando que tienen obviamente un cuidado en esto del tema de la limpieza.
0: Le acompaña una ratita por ahí.
1: Cada pata de gallina es buenísimo. ¿Ah? Imagínese los lugares. Y hay personas
0: que limpiar los locales.
1: Claro,
0: los que antes de comenzar la jornada, limpia el local, bárralo.
1: Mándelo, ¿qué le cuesta, dígale?
0: Eso, póngale una algo que huela
1: bien bonito. Un estropajo. Ahí, limpia.
2: Munepro.
1: Claro. ¿Cómo?
0: Para la vaca.
1: Para la vaca. La leche. La IA está terrible. 6 de la mañana con 46 minutos. 6 con 46 minutos.
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1: 6 de la mañana con 47 minutos, muy bien, 6 con 47 minutos. Por acá también saludos a Enrique García y Aura Saltos y también su hija Norelle García. Gracias por la sintonía desde las 5 de la mañana escuchando la 97.7. Así que saludos, saludos, gracias por la sintonía de todos los días. 6 con 47 minutos. Ese gallo ya está como tarde porque ya desde las 5 de la mañana tuvo que haber dado su última cantada y recién me viene a cantar ahorita. Por eso es que hay personas que llegan tarde a los trabajos. No es porque no se despierten, es porque el gallo canta tarde. Son las 6 con 47 minutos. Vamos con más información. En temas de economía, la plaga del moco avanza en los ríos, con 2.700 hectáreas de plátano y banano afectadas. Esto es lo que está pasando en los ríos. La plaga del moco, que es lo que le dicen, sigue ganando terreno en las plantaciones del banano y los plátanos de este mismo lugar. Solo en esta provincia, cerca de 2.700 hectáreas están afectadas. Y los productos temen que un nuevo periodo de lluvias acelere su propagación. También así mismo en Vinces está entre los cantones más afectados. En las fincas infectadas, las plantas pierden vitalidad, sus hojas se secan y finalmente mueren, hasta poder así dejar pérdidas. Cuando se confirma la presencia de la bacteria, el área afectada es aislada y las plantas también son retiradas desde la raíz, pero ya en el último invierno agravó el problema. Las inundaciones facilitaron que el agua contaminada llegara a otras plantaciones y los productos aseguran que, pese a la medida de aplicadas, hay fincas que no logran recuperarse de esta plaga que está afectando también la materia prima de algunas personas que pues no consumen y venden este producto. Son las 6 de la mañana con 49 minutos.
0: Tenemos más noticias. Atentos porque reclaman al prefecto Orlando un puente en San Alejo que prometió pero no lo ha cumplido. ¿Hasta cuándo no lo arreglan? Es la pregunta que le repiten entre habitantes de San Jacinto y San Clemente. En estos balnearios del Cantón Sucre existe un daño total, cada vez más pronunciado, de un paso provisional habilitado en el malecón tras la caída de un puente. El problema se arrastra desde el 11 de marzo del 2025, cuando las fuertes lluvias y los aguajes provocaron el colapso de un puente en el sector de San Alejo, que une a los balnearios y que es utilizado por turistas y pescadores. Más de un año después, los ciudadanos aseguran que todavía esperan una solución definitiva que prometió el gobierno provincial, pero que no lo ha hecho. Los carros ya no pueden circular. La falta de una conexión adecuada no hay. Únicamente no es el único problema, la movilidad también es un inconveniente en San Jacinto y San Clemente, también perjudica al turismo y a los negocios de los pobladores, cuya actividad económica depende de buena medida de quienes llegan a disfrutar la playa. Hace pocos meses, Leonardo Orlando, prefecto provincial de Manabí, ofreció construir el puente y el pasado 8 de agosto de 2026 ratificó la oferta durante la inauguración del edificio administrativo del GAD de Charapotó. Allí el prefecto anunció que están listos los estudios y diseños para construir el nuevo puente, pero hasta el momento nada que ver, no ha pasado nada. 6:50, entonces pedirle al señor prefecto que motive esto con los contratistas y los técnicos para que solucionen este problema que tiene este importante sector de la provincia de Manabí. 6:50, como se ha anunciado, yo no sé en qué va a quedar esto, ¿no? Porque con bombos y platillos se anunció la presencia del fenómeno del Niño, pero así por acá es. El Niño no ha llegado. Para mí que se quedó como el panadero dormido, porque el Niño no ha aparecido. Lo que hay de tarde, lo que se ve ahorita es un extenso sol. Intenso sería, ¿no?
1: No han habido lluvias.
0: Sol. Lo que hay del Niño es el sol gravitante que al mediodía nadie lo aguanta, ¿no? Es un calor insoportable por todo lado. Entonces el Niño, en vez de agua, se ha convertido en sol. ¿Verdad?
1: Así es, se ha secado.
0: Eso, se secó el Niño.
1: Porque no ha llegado,
0: a pesar de tantos anuncios que decían que ya llegaba, que ya venía, que lo esperen.
1: Y nada.
0: Está de visita. Pero no ha llegado el muchacho. No ha llegado, no ha venido. Lo que ha llegado es sol. Y en la tarde decía, en la tarde lo que hay es vientos fuertes, ¿no? Ayer me asusté por un fuerte viento que ya me levantaba acá por el hospital, un viento pero terrible, ¿no? Como remolino.
1: Y fuerte.
0: Pensé que había llegado ya la última jornada de vida, pero no, era un viento fuerte. Entonces me acordé y me puse a rezar como siempre. Cuando uno vive una tragedia, lo que se acuerda es de Dios. Luego se olvida, ¿no?
1: Luego se olvida.
0: Así es.
1: 6:52.
0: Oye, usted sabe rezar, ¿no?
1: Claro.
0: ¿Seguro?
1: Sí.
0: ¿Cómo sería el rezo?
1: Yo voy a la iglesia a rezar. 6:52.
0: ¿Usted es católica o es ¿cómo se llama?
1: ¿Cómo?
0: ¿Es testigo de Jehová o cómo es?
1: Católica, soy católica.
0: Ah, ya. Porque hay otras religiones también, ¿no?
1: Claro, hay
0: muchas.
1: Hay variedad de tipo de religiones.
0: Un amigo mío me decía ayer que él todos los fines de semana por el sector de la Aurora, no sé exactamente dónde, los sábados en la tarde, en la noche, hay un bullerío tremendo.
1: ¿En dónde?
0: Como una orquesta por la Aurora, me decía que era, no sé. Es una bulla terrible todas las noches los sábados. Se congrega la familia, a veces también los domingos. Deberían procurar que si le rinden homenaje a Dios, que para las religiones es el mismo, solo que le ponen un nombre y le ponen otro. Es el mismo Dios, ¿verdad? Hagan la alegoría, la alegría que quieren hacer con tambores y guitarra, lo hagan en forma calmada, ¿no? Para que no causen problemas con los vecinos, porque no a todo el mundo
1: le gusta
0: eso.
1: No a todo el mundo quisiera escuchar. Claro. Y se respeta la opinión, claro, de cada persona. 6:53.
0: Así es.
1: 6:53. Oiga, yo quería decirle.
0: ¡Llegó el panadero! ¡Se quedó dormido el hombre!
2: El panadero con el pan. El panadero con el
1: llegó
2: pan.
1: Tarde, pero llegó.
2: Tempranito va y lo saca calientito en su canasta para salir con su clientela por las calles principales y también la ciudadela y después a los portales. Y el que no sale se queda sin el pan para comer.
1: Ahí está, ya llegó el panadero.
0: El panadero se quedó ruco.
1: Llegó más tarde la leche. Llegó más temprano el gallo que el panadero. Pero lo importante es que llegó. Lo importante es que ya mande.
0: Porque ese gallo lo vamos a hacer pastelillo.
1: ¿Por qué?
0: Porque acá en el centro de Mata, ahí por el municipio, había un señor que ayer decía: tengo pastelillos de gallo, de gallina. Entonces ese gallo lo vamos a recomendar para que lo hagan pastelillo también.
1: No, pues después ¿quién nos despierta? No, no le puede hacer nada al gallo. Hay que dejarlo ahí, bien bonito, porque después ¿quién nos va a despertar?
0: Ya el otro, pues.
1: No.
0: Gato.
1: El gato, no, el gato no nos despierta como el gallo. El gallo se levanta a las 5 de la mañana a despertarnos. 6:54. 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
1: 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Oiga, hay una noticia que está generando viralidad a nivel nacional en el país. Hay una nueva modalidad de los jóvenes. Yo también soy joven, pero de las personas de los más jovencitos, tipo 16, 15 años, que se llama farmear aura, que es una nueva tendencia.
0: ¿Qué es eso?
1: Farmear aura es como una competencia donde se supone que compiten por quién hace una actividad mejor que el otro joven.
3: ¡Pura pendejada!
1: Pero, o sea, no cualquier tipo de actividad. O sea, es como algo viral que lo han sacado desde unos videojuegos. La información, que es lo que dice, que no sé si Billy, por favor, me pueda compartir.
0: Que
1: un video. Es para que usted pueda...
0: Se visten raro.
1: ¿Mande?
0: Se visten raro.
1: No se visten raro. No sé si usted escucha la tendencia de los Terians. Escucha la tendencia de los Terians.
0: No, yo estoy en otros tiempos.
1: Oiga, eso pasó recién este año, la tendencia de los Terians. Bueno, ya, ahora se llama, hay otra tendencia que es farmear. Niños y jóvenes compiten en batallas improvisadas de baile y gestos para ganarse a su público. Pero, ¿de qué se trata exactamente este fenómeno que rápidamente de TikTok ha pasado de TikTok a las calles de Ecuador? Y esto pasó en Guayaquil, donde han estado compitiendo por este tema de farmear. Farmear aura, que es lo que se dice. Ya los jóvenes cada día salen con más cosas. Yo también soy joven, pero ellos salen con más cosas que yo. 6:56 6:56. Creo que Billy tiene un video donde nos va a enseñar lo que ellos están haciendo, que se llama farmear aura. Tiene un significado, la palabra farmear viene como del tema de... Ahí está. Ahí mire, ahí está, licenciado. Si puedo observar el video, mire. Eso es lo que se supone que ellos hacen, que se llama farmear aura. Que es un tema que llegó a Guayaquil. En Guayaquil de verdad que pasan muchas cosas. Los Terians también llegaron a Guayaquil. Aquí en la provincia de Manabí yo no he visto eso. Pero en Guayaquil le llegaron los Terians.
4: No, ya
1: llegaron a farmear. Dice, ya basta. ¿Qué está pasando con los chicos? Déjelo en su casa, por favor. Si alguna madre que ha visto a su hijo por ahí en ese video, llámele la atención, por favor, dice. Gracias. Vi la cara de Billy.
4: Usted
1: mira la cara de Billy.
0: Yo creo que el mundo está al revés, pero bueno.
1: Licenciado, usted tiene que ir a farmear su aura. Voy aquí.
0: 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Por acá tengo un comunicado. Atento, se le comunica a todos los habitantes y moradores de Poza Honda, Los Platanales, 10 de agosto, Agua Blanca, abajo, y demás comunidades y sectores aledaños a la segunda reunión de la socialización del proyecto de la ampliación de la vía pública. Dicha reunión se realizará el día viernes 21 de este mes a las 11 de la mañana en la cancha pública del 10 de agosto, que contaremos con la presencia del técnico de la prefectura y todos los señores técnicos del Ministerio de Medio Ambiente, y con la presencia del señor presidente y vicepresidente con sus respectivos vocales y demás entidades públicas, quedan cordialmente invitados, dice este comunicado. Gracias por la convocatoria a la radio que escuchamos acá. Muy bien,
1: licenciado.
0: Dígame.
1: Le han enviado un mensaje por aquí. Dice: buenos días, licenciado. Según una pregunta, Manta tiene el pasaje de buses urbanos más caros de Ecuador. Dice que en Quito y en Guayaquil los recorridos más extensos son pagados por 30 centavos y los buses aquí en Manta se pagan a 50 centavos. Le está preguntando un oyente, dice.
0: Ah, pues ahí creo que por temas de distancia, ¿no? Esos planes que se hacen en el municipio, ese fue ya aprobado. Eso ya está.
1: Así es, emergencia. Correcto.
0: Entiendo que convocaron a los señores dirigentes de la Federación de Transporte Urbano de Manta, ¿verdad? Y llegaron a un consenso. Se trata de acuerdos. No sé si eso pueda salir ya de la decisión tomada, que fue en dos instancias, primera y segunda instancia, una resolución municipal. Tendrían que volverse a reunir para cambiar, pero... eso ya es un acuerdo vigente, que está vigente.
1: Y también estaba a 30 centavos, solo que subió a 40 y ahora actualmente ya está en 50 centavos.
0: También los costos de los de todo lo que es tema para movilizar un vehículo está subido todo de tono.
1: Correcto.
0: Puede ser
1: correcto.
0: Que eso tenga alguna relatividad recuento
1: al licenciado, tema. Licenciado, una pregunta importantísima.
0: Usted me pregunta mucho.
1: ¿Dónde llevas?
0: Te veo que me pregunta mucho. Pero
1: ¿dónde lleva su ropa para que siempre luzca impecable? Que usted
0: sabe
1: todo. Ah,
0: bueno, ahí
1: pues.
0: Sí me pregunta bien. 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
1: 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Por acá nos dicen, ajá, que en la ciudadela universitaria no tienen agua. Dice, por
0: acá
1: favor,
0: hay
1: averiguar.
0: Otro reclamo respecto al mismo tema. Dice, buen día, Roberto. No tenemos agua en la parroquia Loy Alparo. Bien, saludos para Anita Chavarría, que nos sí. envía este mensaje desde la parroquia Loy Alparo. Y también ayer nos decía Rosy. Rosy
1: en la ciudad de la universitaria tampoco
0: también
1: hay,
0: no hay agua.
1: Agua.
0: No hay agua, no hay agua, no hay agua, no hay agua, no hay agua.
1: Por acá
0: no
1: también
0: agua.
1: Dice que en el barrio San Francisco, esto en Palo Santo, barrio San Francisco, tampoco hay agua, por Dios.
0: Mírese,
1: dice.
0: Entonces,
1: estamos sin agua.
0: Claro.
1: Es problema, hay que
0: buscar una solución a los correcto. Señores candidatos que se han inscrito, ya vayan preparando la solución a ese problema de agua potable de Manta. Llegó el economista por acá, correcto, hombre de número, hombre de contabilidad, hombre de presupuesto, hombre del servicio de rentas internas. Bueno, 7:00 en la mañana. Usted, compañera.
1: Nos vamos a un corte, pero ya volvemos.
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7: Bueno, 7 de la mañana con 4 minutos, 7 con 4 minutos, porque es una noticia vigente, permanente, interesante, digamos, ¿no? Quiero pedirle a Alejandra que busque una noticia que dio temprano en la mañana, porque están pidiendo alguna extensión. Alejandra dijo en la mañana que habían 8 candidatos a la alcaldía de Manta.
8: Correcto.
7: Y quisiera pedirle a usted, con absoluto respeto, mi honorable compañera diputada legisladora, futura alcaldesa de Manta, que me nombre a los que se inscribieron.
8: Correcto, correcto.
7: Porque ahí lo que observo es que algunos que se habían promocionado no están. Entonces, son 8, usted dijo, ¿no?
8: 8.
7: A ver, veamos. Vamos uno por uno, rapidito, porque okay. Me voy y el avión me deja.
8: Ya. La ingeniera Marciana Valdivieso, que busca la reelección. Jorge Ceballos.
7: Sí, a ver, espere un ratito.
8: Moment, please.
7: Según han explicado, lo de la señora Marciana, actual alcaldesa de Manta, no es reelección. ¿Por qué? Porque ella llegó con el patrocinio de la 107, que es el movimiento que lo llevó a Agustín Intriago, que en paz descanse, que Dios goce, a la alcaldía. Ella fue electa concejal. Entonces, no es ninguna reelección. Ella va la primera vez, así me han explicado los que saben. Ella es la primera vez que se candidatiza a la alcaldía, ¿no? Para okay. No cometer errores, que todo claro. ¿Quién es el siguiente?
8: Ya, el siguiente es Jorge Ceballos.
7: Jorge Ceballos fue asambleísta, diputado en aquella época, presidente de la Asamblea Nacional. Ayer conversé con él. Pronto lo escucharemos aquí en la radio, de ser posible. Estuve conversando un rato con
8: el arquitecto. ¿Tiene experiencia en el tema político?
7: Tiene nivel de experiencia de la vida pública, digamos, correcto, ¿no? Bien, ¿qué más?
8: Hernán Salcedo
7: es un joven que fue concejal.
8: También es profesor universitario.
7: Profesor universitario.
8: Correcto.
7: Estaba primero en un movimiento, luego se pasó al otro. Bueno, pero en todo caso, eso ya lo saben ustedes.
8: Así es.
7: Bien, va por el movimiento del presidente de la República.
8: Correcto. Bosco Vera.
7: Bosco Vera fue concejal también. Yo le he puesto el ruso.
8: ¿El ruso? ¿Por qué?
7: El ruso porque me mostró un plan aquí de que estuvo en Rusia, y entonces yo le puse el ruso.
8: Ya.
7: Es el candidato de Rusia y Manta. ¿Qué más?
8: El ingeniero Jaime Estrada Bonilla.
7: El ingeniero Jaime Estrada fue legislador, fue alcalde de Manta, una vasta experiencia en su labor como
8: mucha
7: alcalde.
8: Mucha experiencia en tema político.
7: Se propone, con él hablé ayer y me decía que la próxima semana nos acompañará acá con una entrevista en directo en la radio. Bien, ¿qué más?
8: Ok, Josué Suárez.
7: Josué Suárez es la persona que sale en una red social, ¿verdad?
8: Así es, creador de contenido digital.
7: Creador de contenido, correcto. Lo conocemos que este es
8: conocido por muchos mantenses.
7: Según
8: por esta,
7: quienes lo asesoran, tiene un amplio respaldo. Eso habría que verlo en las urnas. Y en todo caso, no se conoce el plan de él. Yo lo invité, pero no ha podido venir porque me dijo que se está preparando para darme a conocer las alternativas que tiene Manta.
8: Bueno, okay.
7: Esperemos. ¿Quién más?
8: El siguiente es José Arteaga.
7: José Arteaga, no sé quién es. Yo tenía un compañero periodista, José Arteaga Parrales, iguales, de Puerto Viejo, pero no sé si es él. Ella está bien viejito.
8: Aún no hay información acerca de José Arteaga.
7: No lo conozco, no sé quién es, no tengo rostro, no tengo nada.
8: Presente.
7: Está por el Movimiento Caminante, según me enteré, sí. anoche.
8: Lista 62.
7: Sí, correcto.
8: Ok, Fernando Pico.
7: Fernando Pico es un ex concejal de Manta también, ¿verdad? Aquí lo hemos entrevistado a Fernando ya varias veces, tiene su respaldo. Ya ustedes son los que deciden. ¿Quién más?
8: Ya, esos son los ocho que están.
7: Me salta
8: inscritos.
7: Una preocupación como periodista, porque esta mañana me estaban preguntando que por qué razón no nombramos a Jorge Chiriboga, porque él también lo entrevistamos como precandidato a la alcaldía. Ajá. Pero no aparece. Es una buena pregunta. ¿Qué pasó? Se cayó, pero no se despeinó. Porque usa brillantina rosa flor. A ver.
9: Porque se supone que...
7: Buenos días,
9: buenos días.
8: ¿Qué le pasó? Buenos días,
9: Alejandra. Perdón.
8: ¿Alejandra? Sí, Alejandra. Sí, ¿sabes qué me dice Andrea?
7: Ya le iba a dar la bienvenida.
9: Había una niña que trabajaba conmigo y ella era Andrea.
7: ¿Se parece a ella?
9: Sí, se parece, y además de la misma tierra.
7: ¿Ah, sí?
9: Y ahora trabaja en la Facultad de Medicina. De Chicompe.
7: El Chicompe adentro, en medio.
8: De Chicompe.
7: Al fondo, al medio.
9: Por allá es Santa Ana.
8: Sasay.
7: Sasay.
9: Billy y Joel también.
7: Billy es por acá.
9: El doctor Ángel.
7: Billy era 24 de mayo.
8: Quita que me dice Andrea, me dice Alexandra.
9: De Bonce.
7: Mire, aquí poco de... Es gente que no son de Manta.
9: Entre 11 y 24 de mayo.
7: Vaya a su tierra. Vaya a su tierra.
8: Pero ya recibimos en Manta.
7: Es una broma. Yo sé.
8: Y somos ya aquí ya somos patas saladas, ya decido por sí.
7: Somos mantenso de corazón.
9: Y el tema del amigo Chiriboga es que se supone, Roberto, usted que está. ¿Hasta cuándo eran las inscripciones de las candidatas?
7: Ya, pues si no sale en la lista que ha entregado a la compañera.
9: Tiene que llamarnos comandante Chiriboga para
7: aclararnos ese tema. Yo no tengo la culpa, ni usted tiene la culpa, ¿no?
8: Ni yo tengo la culpa, yo solo comparto la información que está directamente de las personas que están candidatos a CNE.
7: Habría que preguntarle a Jorge Chiriboga por qué él no sale en esa lista.
8: Dicen ocho candidatos, le di los nombres de los ocho candidatos. Si hay un candidato más y quizás el CNE no lo ha publicado, puede ser que en horas de la tarde lo suban, el nombre de la persona, y pues nosotros ya le compartimos la información mañana. Pero hasta ahora solo ocho candidatos.
9: Alejandra, pero esa no es información oficial, es de redes.
8: Información, sí, de redes y en el tema oficial. Eso es lo que dice el comunicado, ¿no? En el tema de redes sociales, sí.
7: Eso lo leyó de redes, entonces.
8: Correcto.
7: Puede ser que ahí esté el...
9: Puede que en la página del CNE se aparezcan inscritos los candidatos, bueno.
8: Ok, claro, vamos a tratar de investigar, ¿no? Para poder compartir.
7: Hay un largo proceso que hay que esperar, eso yo lo sé, hay que esperar algunos días más.
9: El proceso de impugnación,
7: hay impugnaciones, ayer escuché que 98.
9: Pero en el país.
7: En el país, correcto. Eso salió en titular anoche la noticia de Coavisa, que la pusieron de primera mano, yo estaba viendo, y pusieron que está impugnada la candidatura de la señora Luisa González.
8: Correcto, eso también es cierto.
7: Ahí dentro la noticia.
8: Eso fue compartido por ella misma en sus redes sociales.
7: ¿Ah, ya?
8: Sí, eso fue compartido, algo que ella compartió y publicó desde sus redes sociales, por eso es algo que sí es cierto.
7: Ya, y candidatos a prefecto, con ella o sin ella, creo que son siete que hay. Hay siete candidatos a prefecto, del cual pues hablaremos en las siguientes ediciones. Economista, ahora sí, buenos días con todo respeto.
9: Buenos días, Alejandra y Ángel, perdón, y Roberto, y bueno, ya sé.
7: ¡Roberto, aunque le cueste! Me
9: permite los saludos.
7: Que le dejo el
9: micrófono. No se vaya, usted se vaya. ¿No?
7: Yo le dejo el micrófono.
9: Ya, ok. Orquesta de Monel, Javier Macías, director musical, teléfono 098-699-7124. 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Bien.
7: ¿Qué tema tenemos hoy, economista? Cuéntemelo. Bueno,
9: tenemos tiempo que no hablamos del futuro de la dolarización, ¿no?
7: Sí, sí.
9: Alejandra.
7: Hablemos de eso con Alejandra.
9: Alejandra, que es una niña recién nacida. Probablemente usted, Alejandra, ya nació con la dolarización, ya cuando
8: sí,
9: el país
8: exacto.
9: Estaba dolarizado. Y tal vez usted ha conversado con sus familiares de cómo era la cosa cuando no estábamos dolarizados.
8: Claro.
9: Cuando teníamos moneda propia. A veces yo me detengo a ver los noticieros a nivel internacional de América Latina, donde hay países como Chile, Colombia, Perú, Paraguay, qué sé yo. Todos los países de Latinoamérica tienen una característica. Esos países tienen moneda propia. Nosotros no. Nosotros tenemos una moneda que no es la nuestra, que es el dólar. Y Alejandra, Billy y todos los que nos escuchan, sobre todo la gente joven, nadie nos garantiza que esto va a ser para toda la vida. Ahora, cuando yo digo estas cosas, no es que estoy diciendo que la dolarización inevitablemente mañana o el próximo año. Yo estoy como los geólogos, nadie sabe cuándo. Ya vamos a hablar de los riesgos de estar dolarizados, pero hay una característica fundamental de la dolarización. Yo diría que esa es una de las fortalezas de la dolarización, si no la principal, la estabilidad de precios. Porque cuando usted, Alejandra, por ejemplo, va a un centro comercial o va a un comercio y compra cosas, se me ocurre, Alejandra, disculpe que le diga, compra accesorios de belleza, ¿no?
8: Okay.
9: Decía mi abuelita antes, el colorete. Ya.
8: Okay.
9: Esos insumos, ¿sí? Si se los puede llamar así.
8: Productos.
9: Esos productos de belleza. Normalmente, por ejemplo, Alejandra, asumamos que usted tiene un negocio de...
8: Un emprendimiento.
9: De maquillar o hacer uñas. Entonces, usted va y compra crédito. Porque es caro, digamos, ¿no? Hay maquillajes que son caros, así dicen, ¿no? Así
8: sí,
9: dicen las
8: correcto.
9: Mujeres, ¿saben qué? Eso yo lo he escuchado porque mi señora me comenta por las amigas que tiene. Hay algunas que son maquilladoras o una en especial. Y ella me dice esos productos son caros. Entonces, ese producto de repente se compra crédito. ¿Cuál es la ventaja que nos da la dolarización? Que nosotros podemos programar una compra, ¿sí? Digamos, a mediano plazo, con comodidad sabemos que el próximo mes yo voy a pagar tanto y que después de un año voy a seguir pagando lo mismo. Por decir algo, esa ventaja no teníamos antes cuando teníamos moneda propia.
8: O sea, ese es uno de los cambios positivos que ha tenido el tema
9: del cambio. Exactamente. Cosa que ustedes, los jóvenes, sobre todo, lo han normalizado. Pero no es normal. Aquí cerquita en Colombia, ¿sí? Aquí cerquita en los países de Latinoamérica, aquí en Argentina, aquí cerca en Latinoamérica en términos generales, usted, si conversa con los jóvenes, ¿sí?, de estos países, le van a decir que no sé si los jóvenes lo entienden, digamos, lo han normalizado, pero es una tremenda diferencia vivir en un país con una tasa de inflación que supera los dos dígitos, o sea, el 10%, por decir, ¿sí?, y más, muchas ocasiones, ha habido países que han caído en procesos de unas inflaciones exuberantes, hiperinflaciones se llama, que ha habido episodios históricos de eso, ¿no? En Ecuador también, antes de dolarizarnos. Y eso es una tremenda desventaja, porque eso no te da chance a planificar el futuro. Cuando tú compras a crédito para tu emprendimiento, tú tienes la chance de planificar tus pagos. De ¿cómo decirlo? De planificar a largo plazo, de hacer tus proyecciones en un escenario estable. Pero cuando no tienes moneda propia y vives en un país con una alta tasa de inflación, sí, eso implica inestabilidad.
8: Es lo que pasa aquí en el país.
9: Ya, entonces yo dije hace programas atrás que eso es una ventaja, que yo quisiera que los políticos en Ecuador lo entendieran. Ya tenemos la mitad del partido ganado. Porque hay dos frentes, Alejandra. Si tiene alguna pregunta, me dice, voy a culminar con esta parte aquí. Hay dos frentes. Una... Un objetivo de cualquiera que esté al frente de la economía de un país, del planificador social, se dice en los libros de texto, es como el padre de familia de la casa grande del país, ¿no? Entonces, él tiene dos prioridades. Una es la estabilidad de precios. Ya. ¿Qué sucede con la dolarización? Que eso ya lo tenemos asegurado. Son 26 años que ya tenemos dolarizado. Y en esos 26 años... hemos perdido mucho el tiempo en las reformas que no se han hecho, ¿sí? Pero ya la mitad del partido lo tenemos ganado. Es como que usted entra a un partido sabiendo que ya va ganando 2-0. ¿Sí me entiende? Ya con eso y ya por ahí usted debería estar tranquilo. Ahora, ¿cuál es el otro objetivo del planificador social que está al frente de la economía? De la política económica, se sabe decir en términos poco técnicos. El otro objetivo es la maximización de la producción. O sea, que nuestra economía crezca, que genere fuentes de empleo, ¿sí?, que los padres de familia tengan cómo llevar los alimentos completos a la casa, que pueda comprar también los electrodomésticos, que pueda comprar la ropa, que les pueda dar un buen nivel de vida. Inclusive que pueda planificar unas vacaciones, cosa que no todo el mundo en un país como el nuestro se puede dar el lujo, ¿no?
8: Okay, pero entonces, en este tema también hay problemas con el tema económico de la dolarización, como usted lo dice, hay cosas positivas, pero también hay cosas negativas. ¿Cuáles han sido también estos problemas que ha traído la dolarización al país ecuatoriano? Como usted lo está compartiendo, dice, en el tema de poder hacer el tema de la acreditación que usted está diciendo, que es algo positivo, que usted paga una cantidad mensual, que es lo que le da plazo para poder, si usted tiene un emprendimiento, si saca, como usted lo dijo, el tema del maquillaje, algún producto que usted quiera pagar mes a mes. Pero esa parte negativa, ¿cuál es la que ha sido? La que ha cambiado en el tema de lo económico, ¿no? Que ha afectado un poco a nuestro país.
9: Ya, a ver, sin que sea el país más caro de Latinoamérica, no tengo los datos para asegurarlo. Se puede decir, usted lo ha escuchado decir, Alejandra, tal vez, que Ecuador es un país caro. Ecuador es un país caro. De hecho, hay gente que dice que aquí no llega inversión a Ecuador porque los extranjeros no quieren invertir en un país donde pagan un salario mínimo de 400 y algo de dólares, cuando hay países en Latinoamérica donde pagan 200 dólares nomás en el salario básico, digamos, ¿no? Por decir algo, ¿no? Ese es un gran problema. A ver, yo voy a decir que Ecuador es un país caro por dos cosas. Uno, las tasas de interés.
8: Muy altas.
9: Yo le digo, yo no puedo asegurar, porque no soy un experto en microeconomía, ¿sí? Que es el estudio de las unidades económicas a pequeña escala, digamos, de las industrias, de las empresas, ¿no? Yo soy un profesor de macroeconomía, pero yo creo que la gente que entiende de esto, no sé si me estoy equivocando, aquí en Ecuador no hay un monopolio, ¿sí? Que es cuando una empresa tiene el poder de todo el sector industrial, digamos, de la banca. Aquí en Ecuador no hay un banco que sea el que concentre el 100% de las captaciones de los ahorros ni de los créditos. No hay ese banco, pero sí hay un grupo de bancos, ¿sí? Entonces yo podría hablar de un oligopolio. A ver, básicamente, digamos, las condiciones de competencia en el sector financiero en Ecuador no existen, no son las mejores. Probablemente el crédito o el negocio bancario estén concentrados en pocos bancos. No hay condiciones de competencia. Una cosa de la que siempre se ha hablado es que a Ecuador tiene que llegar la banca extranjera. Si usted me pregunta a mí, Alejandra, ¿por qué no llega a la banca extranjera? Eso es otra cosa. Probablemente en Ecuador el mercado de valores no se ha desarrollado lo suficiente. Hay algunos que dicen, y yo también sospecho, que a los banqueros no les conviene tener desarrollado un segmento como es el mercado de valores para que compita con ellos. Ya, entonces, mire, no le voy a echar la culpa a los banqueros. No me caen bien.
8: ¿Por qué?
9: Simplemente yo creo que hay ocasiones en que son abusivos. Se habla de los chulqueros, ¿no?
8: Correcto.
9: Ya, entonces el chulquero es el que presta crédito de manera ilegal, no está formalizado. Acá no podemos acusar a los banqueros de eso. Pero Alejandra, ¿a usted no le ha pasado que con esa tarjeta? A mí me pasó en un banco una tarjeta de crédito que me olvidé de irle a decir al señor que trabaja al empleado que no tiene la culpa, ciérreme esa tarjeta de crédito. Después alguien hizo la revisión de cartera y había, qué sé yo, una tarjeta de crédito que era la mía, que no se había usado 2 años. No se había cerrado. ¿Qué hizo? La cerró, pero me debitó $20 de la cuenta. Entonces yo, créame, Alejandra, que ahí me da odio, ¿sí? Me dan ganas de insultar.
8: Cosas que no solo le pasan a usted.
9: Exactamente. O sea, son abusivos. No voy a decir el banco en particular. Pues yo he tenido todo tipo de experiencia con tarjetas de crédito. Hay una tarjeta de crédito, y voy a decir claramente, es la Diners. Esa es barata, porque no te cobran tantas cosas. Tú la puedes usar con tranquilidad. Ahora, no todo el mundo puede usar una Diners. Digamos, antes, ¿no? Ahora no sé, porque, digamos, son muy exigentes en el momento que te dan la tarjeta. Ese es un ejemplo de una tarjeta barata, que no te cueste. Pero hay tarjetas que te cobran $80 anuales, por decir algo.
8: Oiga, disculpe.
9: Eso es una palabra, Alejandra, abuso. A mí me da coraje cuando son abusivos.
8: Disculpe, igual que también en este tema le interrumpa, pero importante lo que usted dice en el tema personal. A mí me pasó que, bueno, mi papá en el tema de hacer un préstamo al banco, que es lo que usted dice, también se llevan mucho los intereses. Y a veces cuando tú vas y haces un préstamo al banco, te retienen el dinero con un porcentaje de interés, el cual tú tienes que pagar, un ejemplo, por 6 años, 5 años, y te dejan retenido $2,000, $1,000 por tema de interés. Y ese también es el problema que tienen los bancos, porque no solo le pasa a usted, sino que le ha pasado también a varias personas, y es una molestia para los ciudadanos, porque a veces necesitas el dinero para pagar cualquier cosa, para tener tu emprendimiento, y te dejan ese dinero retenido que te puede servir. Ese también es uno de los otros problemas.
9: Claro, yo le digo, por eso yo creo que las condiciones en las que trabaja las regulaciones, las normas bajo las cuales trabaja el sistema financiero en Ecuador, si existen, muchas veces son abusadas. Sí, yo no creo que estoy exagerando ni estoy diciendo mentiras en lo que estoy diciendo. Más de un ecuatoriano ha sido abusado por los banqueros corruptos, ok, abusivos, ya, pero en todo caso ese tema de que volvamos al punto. El tema es que el Ecuador es un país caro por las altas tasas de interés y por otros cobros que nos hacen los banqueros cuando nos cobran.
10: Ellos son abusivos. Entonces, yo diría que tienen que mejorar esas cosas, las tareas pendientes que no se han hecho. Un tema que hay que abordar en dolarización es el manejo del sistema financiero, que se creen las condiciones de competencia, que sean menos abusivos las regulaciones, la superintendencia de banco tiene que estar sobre ellos, de eso no estamos seguros. Ya, verá que ese es un punto a topar, porque Ecuador es un país caro por las altas tasas de interés. Yo no sé cómo le hace a la gente aquí para pagar unas cuotas de un carro de $500, Alejandra. Créame. 400 y algo de dólares, me dice. Y con toda la tranquilidad dice, yo pago eso. Mire, yo creo, Alejandra, que pagar por un carro $200 al mes está bien.
8: Pero 500...
10: Acá creo que se compra un carro de juguete acá con $200. Porque las tasas de interés en Ecuador son monstruosas.
11: No hay plata.
8: Y no hay plata, que es lo ya, que también...
10: A ver, entonces, no sé de dónde la saca la gente.
8: La economía está un poco complicada ya, en
10: a
8: el
10: ver,
8: país.
10: No solo el tema de los carros, porque puede decir que eso es consumo. ¿Qué tal las hipotecas? Yo tengo una hipoteca que es con un banco estatal, y ya me voy a quejar en algún momento de eso, que pago casi al 9% anual.
8: De interés.
10: De interés, 8 puntos y algo. Y eso es tremendamente costoso. Yo le diría a Alejandra que Ecuador es un país caro por los altos costos financieros. Ese es un tema que hay que cuidar en dolarización. Porque uno de los problemas de por qué Ecuador no crece lo suficiente... Otro tema es el tema de nuestra realidad, de la realidad de nuestra clase política, que no la voy a abordar porque yo ya canso con eso, ya caigo mal, creo, con este tema de criticar siempre a los políticos, pero uno de los problemas que hay que abordar es los costos financieros. Razón por la cual Ecuador es un país caro, porque yo creo que la mitad del sueldo, si no más, se va en pagar la casa y en pagar el carro.
8: El arriendo que está hasta en $200, que una casa también puede ser arrendada en $200, es lo que usted dice. El sueldo básico es 480, que se van 200 en el arriendo, y ahora la comida. Y si tiene hijos, todo el dinero se va en servicios de que uno los usa, ¿no? Diariamente con el tema de la comida, el alimento, las necesidades básicas del hogar. Entonces no alcanza.
10: A ver, hay un tema de por medio en este tema, porque usted me decía las cosas malas de la dolarización, ¿no?
8: Exacto.
10: El tema de la informalidad, que ese es otro tema. La informalidad. Mira, a estas alturas el otro día estuve viendo en los noticieros a nivel nacional que el INEC no ha publicado los datos del mercado laboral y a esta fecha deberían estar publicados. Me parece que son 4 publicaciones al año, por lo menos antes era así. ¿Sí? Primer trimestre, segundo trimestre.
8: Y hasta ahora no hay
10: ni. Y hasta ahora se quejaban el otro día en medios de que el INEC, recientemente ahora, y esto hace mucho tiempo que no pasa, no se han cortado las cifras del desempleo, del subempleo. Ese es un tema, Alejandra, porque creo que eso lo hemos hablado acá, que en este momento en Ecuador, las personas que tienen un empleo formal, sí, que tienen un empleo donde trabajan las 8 horas y ganan igual o más que el salario mínimo vital, solamente es un 35%. Por lo menos en el último corte del INEC sobre el tema del mercado laboral, era solamente un 35% de la fuerza laboral. Quiere decir que solo una tercera parte de los ecuatorianos tiene un empleo formal. Es otro tema que hemos abordado también, el tema del subempleo. Cuando hemos estado hablando del mercado laboral, hay mucha gente que está en negro, se dice en Argentina, o que trabaja bajo la informalidad. Y ese es otro tema que es complejo en dolarización, que hay que, digamos, yo digo que hay que sincerarlo, que hay que saber exactamente si es verdad que hay otra tercera parte de los ecuatorianos que no ganan el salario mínimo vital.
8: ¿Qué es lo que usted dice en el tema de la formalidad? O sea, son los trabajos que no son con un sueldo que normalmente es el básico.
10: El básico y que están afiliados al IE. Imagínense, okay. Hay 2/3 de los ecuatorianos, de las personas que están...
8: Que es un problema gravísimo.
10: Que están desempleados, o que trabajan en empresas que no los tienen afiliados o que sencillamente no están legalizadas, digamos, ¿no? Ese es un tema también que yo diría que hay que sincerar. Y sucede que, como no tenemos las cifras del segundo trimestre del 2026, no podemos decir a estas alturas cómo está el mercado laboral. No sé si me ha entendido, Alejandra. ¿Ecuador sí es un país caro?
8: Es muy caro. Por la tasa de intereses.
10: Sí, exactamente, por los costos financieros. Y Ecuador es un país donde hay demasiada informalidad y son 2 temas que hay que estudiar a profundidad. Bueno, y un tercer tema es el tema de la clase política, que usted ya me ha escuchado más una vez criticar cuál es la realidad de la clase política en Ecuador. No sé si Alejandra paro ahí, hago una pausa. ¿Usted tiene algún?
8: No, usted pregunta? Siga con el tema de la información. Para mí me parece algo importante en el tema político lo que usted venía comentando. No es el tema de criticar, más bien son opiniones. Usted y yo como ciudadanos, bueno, yo en este tema como periodista, uno siempre está dispuesto a escuchar las opiniones de las demás personas, y no es la primer persona que obviamente acerca de este tema político da información importante, porque a veces lo que uno habla aquí no es solo de que lo habla por decirlo, sino es que porque lo ha visto o lo ha vivido. Y en el tema político estamos en un año en el cual se vienen las elecciones seccionales, que es lo que veníamos hablando. Hay muchos candidatos, hay personas jóvenes, hay personas que ya tienen mucha experiencia, como ya lo veníamos diciendo también, y es importante que ellos estén preparados, pero también es importante compartir información acerca de este tema político que pues a muchos ciudadanos les puede interesar, ¿no? En este tema, para que usted pueda compartir la información, ¿no?, que nos tiene para todos los oyentes que nos están escuchando.
10: A ver, ya vamos a volver al tema de la inflación, ¿no?
8: Ok, que sí. Es un tema importante también.
10: Que es un tema que estamos bien, ¿no?
8: Sí, exacto. Hemos pasado el examen. Y con el tema también que usted dice que Ecuador es caro, Manta también está entre una de las ciudades más caras.
10: Lo que pasa es que la computadora se me acaba de apagar.
8: No se preocupe, no
10: pero
8: se
10: ya,
8: preocupe.
10: Pero ya le voy a dar los datos del último corte que tiene el INEC, que es a julio del 2026. A estas alturas, ya el tema de la inflación, de los precios, ya debería estar cortado a agosto. Pero ya estamos 18 de agosto y no es solo las estadísticas del mercado laboral que está debiendo el INEC a estas alturas, sino que también ayer que entré a revisar las cifras de la inflación y del índice de precios y de la canasta básica y esto, sucede que me encuentro con que a estas alturas todavía agosto no hemos cerrado y ya debería estar. No sé por qué el INEC...
8: Es un atraso que igual es algo preocupante y raro también por lo que usted nos está...
10: Porque
8: nos está
10: antes eran los primeros 5 días del mes que teníamos los datos del mes que acababa de terminar. Por ejemplo, agosto... ¿Qué fecha estamos ahora?
8: Estamos ya 19.
10: Perdón, pero estoy hablando tonterías yo, porque el mercado laboral sí nos están debiendo, pero sí tenemos los datos a julio, porque no podríamos tener todavía los de agosto. Los de agosto los tendríamos los primeros días de septiembre. Lo que me llamó la atención en ese corte de agosto es que aparece la canasta básica, su costo, que es $800 y algo.
8: Sí, 845.
10: Ya, correcto, pero no existe un dato que es importante, que es el ingreso familiar. Ese dato... Primera vez que yo me encuentro con que en las páginas del INEC, primera vez en la historia reciente de las estadísticas de Ecuador, que aparece la canasta básica, no aparece la canasta vital, ya no aparece la canasta vital porque habían dos canastas básicas. La canasta básica es más cara que la vital. La vital, ya llamémosla, es como de subsistencia. Ya en las estadísticas de mayo de este año aparecían esas dos canastas en la información del INEC.
8: Pero en este mes de junio y julio, ¿qué pasó?
10: No aparece ya. Porque me parece que han cambiado la metodología. En la próxima semana me comprometo a averiguar, Alejandra, por qué, en qué sentido ha cambiado la metodología y por qué ahora no aparece ni la canasta vital ni el ingreso mensual de un hogar. Que es algo que siempre la gente le preocupa. Dice, ¿cómo si yo me hablan de una canasta básica de 800? O normalmente cuando uno habla de estas cosas aquí en la radio, dicen... Hablan de una canasta básica de casi $900 y el salario mínimo es 400. ¿Cómo
8: Correcto.
10: Puede ser que un hogar...
8: Eso es la duda que le surgieron a muchos de los oyentes que nos estaban escuchando, que me preguntaron, me dicen, o sea, ¿es posible que la canasta esté en 845? Yo apenas recibo el...

0: es que en un hogar no percibe un ingreso una sola persona, sino más de una persona. 1.7, 1.8 perceptores de ingresos, y ya con eso usted completa. Bueno. Entonces, de hecho, el INEGA, mayo del 2026, planteaba que el ingreso familiar está por encima de la canasta básica y muy por encima de la canasta vital.
1: Y entonces,
0: pero el punto débil de esto es que solamente el INEGA entrevista a la gente que tiene empleo.
1: Y no a las personas que realmente no lo han tenido o no tienen ni siquiera lo que dice usted, el pago del seguro, que es también importante que algunas empresas no lo hacen. Son las 7 de la mañana ya con 31 minutos, 7 con 31 minutos. Vamos a una pausa y ya volvemos con más información.
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8: 7 de la mañana con 35 minutos. Oiga, gracias por quedarse con nosotros. Tenemos muchísima información más que compartir. Gracias por escucharnos a través de la 97.7 y también a través de todas nuestras redes sociales. Son las 7 de la mañana con 35 minutos ya por acá. También tenemos muchísima más información.
9: Alejandra, mire, a julio del 2026 el corte de la canasta familiar básica es de 825.17 dólares mensuales, ¿no? $825 dólares, digamos. A ver, vamos viendo cómo se distribuye, nos dice el INEC, esta canasta familiar básica. Alimentos y bebidas, $355. Usted vaya viendo si
8: le alimentos cuadra. Y bebidas.
9: Sí, 355. Okay. Ya. Vivienda, servicios básicos y otros servicios para el hogar. Entiendo que aquí está la alquilera, pero hay gente que va a decir, ¿cómo? Sí, $278. De repente aquí en Manta estamos acostumbrados a unos arriendos caros.

0: Correcto.
1: Hay lugares del país, se me ocurre Santo Domingo,
0: que son menos costosos, sí.
1: Chone, por decir algo. Y ese es otro tema, otra teoría de por qué hay ciudades que son caras y ciudades que son baratas.
0: Cuenca es muy cara.
1: Cuenca.
0: Manta, okay, también.
1: Manta es una de las ciudades más caras. Entonces, repito, para alimentos y bebidas de los $825, $355 son alimentos y bebidas. $278 para vivienda, servicios básicos, entiendo que es luz y agua. Y yo digo,
0: muy alto.
1: ¿Cómo se hace para pagar el arriendo, la luz y el agua? Pero aquí está considerado, el INEC, repito, hace un análisis estadístico a nivel nacional, diseña una muestra y ahí entra, digámoslo así, perro y gato, ¿no? El INEC no discrimina. Básicamente lo que sí hay que discriminar es que ese hogar tengan los miembros de ese hogar tengan un trabajo formal, ¿no? Porque repito, esta estadística se hace en base a esa restricción, que en una familia haya un trabajo, ¿no? Haya una o dos personas, uno o varios varios perceptores de ingresos, que no pasan de dos tampoco, porque es 1.8 perceptores de ingresos que nos dice el INEC que hay un hogar promedio en Ecuador donde hay trabajo, ¿no?
0: Correcto.
1: Porque las personas, ya vamos a hablar de eso, hay que ser sensible con esto de la canasta familiar y la canasta básica, porque el problema no es que la gente se muera de hambre, porque la gente tiene que comer, porque el problema es qué tipo de alimentación recibe la población pobre en Ecuador, pues, ¿no? Porque, digamos, a ver, usted ha visto, Alejandra, que hay muchas personas que están un poco pasadas de peso.
0: Correcto.
1: ¿Por qué razón? Porque para la gente pobre, la alimentación básicamente son harinas. Sí, entonces la ingesta de proteínas, de frutas, no es la suficiente porque no alcanza. Entonces normalmente la gente se come un arroz con huevo, se come unas tortillas de estas, las que dicen los mexicanos.
0: Comen yuca, plátano.
1: Exactamente,
0: que es lo que más
1: un exceso de carbohidratos porque no hay acceso a una mejor alimentación. Entonces cuando en una familia un muchacho come de esa manera, no va a rendir adecuadamente en el deporte y no va a rendir adecuadamente en los estudios. Por eso es que hay que ponerle la lupa a este tema de las personas que están en el sector informal, sí, que hay personas que realmente trabajan como informales y que, por ejemplo, lo que hacen es recolectar basura, reciclaje, ¿verdad?
0: Y eso es lo que usted dice, es importante porque hay algunos productos que son muy costosos. Los frutos secos, parece mentira, que son productos que tienen bastante minerales y aportan muy bien al cuerpo, están muy caros y la mayoría de personas que, como usted lo dice, no tienen tantos recursos, no los adquieren, o sea, no los consumen.
1: Claro, son caros.
0: Son caros, o sea, para uno como sueldo promedio, son productos que son caros.
1: Yo le digo honestamente, Alejandra, no estoy exagerando. En mi caso particular, rara vez en la casa se come nueces o avellanas o esas cosas. Yo compro es manía, porque para mí hasta ahí alcance, porque yo son tres muchachos que tengo en la casa. Bueno, dos, porque hay una que ya trabaja y
0: más,
1: ayuda algo.
0: Y más de un caso hay así, no solo usted, sino es que la mayoría de ecuatorianos pasa este problema de que a veces no alcanza y los productos son muy caros, que es lo que usted comparte.
1: Pero tampoco voy a quejarme de que yo no tengo acceso a las proteínas y a la fruta, porque no, sobre todo las personas cuando ya estamos mayorcitas tenemos que consumir por lo menos dos porciones de fruta al día. En la mañana y después del almuerzo, 4 o 5 de la tarde, consume, para tener una suficiente ingesta de, ¿cómo se llama esto? Bueno, me olvidé el nombre y en todo caso eso es lo que nos va a ayudar en la digestión. Pero si usted solamente consume harinas, ¿sí?, carbohidratos y proteínas,
0: no
1: usted
0: hay
1: se
0: minerales
1: va a
0: tener, que tenga no se va, el
1: fibra es el tema. A ver, otro rubro de gasto, vestimenta, $72, cuidado personal y salud, $70, educación. Muchacho en escuela pública, porque no creo que con $26 usted alcance a pagar.
0: $26,
1: sí, eso es lo que tiene registrado el INEC, sí, para la educación. Y ahí habría que preguntarle a los técnicos del INEC. A mí no me pregunta Alejandra porque yo soy economista.
0: Está como muy poco, $26,
1: claro,
0: para un niño no alcanza.
1: Cualquiera escucha esto y va a decir, ¿dónde va a alcanzar $26? Y productos de limpieza y mantenimiento, $22. Pues, a ver, lo único que debo decir ya en esta parte, porque ya tenemos que cerrar porque tenemos al invitado. 7:45,
0: ¿no? Sí, 7:45, ya, faltan 5 minutos.
1: Es que
0: igual
1: no hay una canasta vital aquí en este registro de julio de este año, que en mayo sí lo había, y no hay un ingreso mínimo para comparar la canasta básica contra el ingreso familiar, no hay, ¿no? Entonces eso, entiendo que es por el cambio de metodología que ha hecho el INEC. Para el próximo programa me comprometo a dos cosas: analizar este tema de la pobreza, que era lo que abordábamos, de que no es que la gente se muere precisamente de hambre, pero no tiene una alimentación adecuada.
0: O sea, los alimentos que son realmente, que tienen la fibra, lo que usted dice, no son accesibles para las personas que tienen el sueldo del tema de lo básico, lo normal. O hay personas que, como usted lo dice, trabajan con un sueldo menos y ni siquiera les puede alcanzar para poder pagar el arriendo, el tema de los hijos, el tema de lo preescolar, que usted dice, el tema escolar, $26.
1: Bueno, en el caso de las familias pobres, muy pobres, muchas veces la familia pobre no paga arriendo. Tiene su casita, chiquita y todo, pero tiene su casita, ¿no? Que es una cosa que tú te sacas encima cuando no tienes que... Igual tienes que pagar agua y luz, ¿no?
0: Claro.
1: Pero mucha gente pobre también alquila, digamos, ¿no? Una casa. A ver, vamos a hablar rápidamente del tema de la inflación. Por ejemplo, la inflación interanual. La inflación de julio de este año contra julio del año pasado, un año, es de 1,39%.
0: O sea, subió.
1: No, Alejandra, eso es marginal, es imperceptible, es una cosa que ni vale la pena analizarlo cuando usted analiza en el contexto de otros países de América Latina que tienen un problema de inflación elevado. Por ejemplo, el caso de Venezuela y Argentina, usted lo ha escuchado muchas veces. Ahora que ha entrado Milei en Argentina, ha bajado las tasas de inflación. No estoy actualizado cómo está, pero usted sabe que Ecuador mismo, antes de que usted naciera, era un problema este tema de los precios, porque hubo ocasiones en que llegamos a tener tasas de inflación interanuales del 100%. Imagínese usted que en este momento los datos más recientes, o el dato más reciente, inflación interanual, 1,39%. Eso significa que en promedio en Ecuador, la canasta, todos los 300 y algo de bienes, no cada uno individualmente, sino en promedio, esos bienes han subido un 1,39% su precio. ¿Sí? Ese es el dato. O sea,
0: han aumentado.
1: Sí, pero es una cosa imperceptible. 1,39%, Alejandra. No sé si lo dimensionamos esto. A ver, usted divide una torta en 100 pedazos.
0: Ok.
1: Ya, uno de esos 100 pedazos es el ¿cómo se llama? La inflación en Ecuador interanual. ¿Sí? ¿Le parece?
0: No tiene lógica.
1: ¿Cómo? Una torta usted la puede dividir si hay 100 invitados en 100 pedazos. Y es un pedazo chiquititito, ¿no? Imperceptible. Entonces, si usted se pone a comparar contra Colombia, contra Venezuela, contra Argentina, inclusive contra otros países de América Latina, que habrá Bolivia, me imagino, y peor a nivel internacional, la inflación en Ecuador es algo muy marginal y eso es lo que nos ayuda. Mire, voy a dar un dato y es el último dato que doy. En julio del 2022 estábamos en plena guerra, inicio de la guerra Rusia-Ucrania. Perdón, no, esto era post-COVID. Después del COVID muchos precios subieron a nivel mundial.
0: Correcto, sí.
1: Hubo un ciclo de altos precios. La inflación en julio del 2022 contra julio del 2021 fue del 3,86%. Casi 3 puntos más de la inflación que tenemos ahora. De hecho, en julio de este año hemos tenido una tasa de inflación mensual, no anual, del 0,09%. Entonces yo ahí, mucha gente se preguntará, ¿pero cómo? Si la gasolina ha subido, el diésel todo ha subido. Bueno, pero el INEC, que es el encargado de analizar estas estadísticas, nos dice que la inflación en Ecuador ha crecido de manera muy marginal. No sé, Alejandra, si ha sido claro.
0: Sí, para ha la sido muy claro también. Igual. En sí. Este tema también no es algo, son estadísticas que usted está compartiendo en este momento, que igual datos importantes que le sirven a la ciudadanía, y en este caso también un poco importante hablar este tema de la canasta básica, que como ya lo veníamos diciendo, hay personas que realmente no les alcanza, y es un problema porque el sueldo básico está en $480. Ahora imagínese la canasta que sale en 825, que es lo que ustedes estaban compartiendo. Entonces muchas personas dicen, o sea, ¿cuál es la lógica? Porque yo debería pagar más de lo que gano. Entonces no nos resulta, ¿no? Son las 7 de la mañana ya con 44 minutos. Usted también nos decía algo importante, el tema que en algunos sectores aquí de la ciudad de Manta no hay agua.
1: Sí, es un llamado también, Alejandra, que quiero hacer a la señora alcaldesa, al pleno del Consejo Cantonal. En el sector de las Villas del Seguro, y esto creo que te afecta a la parroquia de Eloy Alfaro, hace muchísimo tiempo que tenemos este problema de que tenemos que andar comprando tanqueros. Eche pluma. Un tanquero, si usted lo contrata de manera individual, un aljibe pequeño, son $20-25. Si no hay agua todo el mes, como turro, 4 aljibes y economizando. Entonces yo le hago un llamado de atención, porque yo en representación, la gente de las Villas del Seguro se ha quejado mucho. No llega agua a Manta. Y no quiero entrar en el detalle de la crítica, porque usted ya cuando yo comienzo a criticar, yo soy medio agrio, ¿no? caigo chancho. Okay, pero, sí. Pero sí es importante, porque soy un ciudadano más que me estoy quejando de que el agua no llega y que tenemos que estar comprando semana a semana muchas veces.
0: Y entendemos,
1: es un problema a nivel cantonal ya.
0: La molestia no es solo en su sector, sino en varios. Ya en unos momentos, antes de también de más tarde irnos a la pausa, nosotros vamos a compartir información que nos han estado enviando de estos sectores que no han habido agua, y es algo preocupante lo que está pasando en la ciudad. Son las 7 de la mañana con 46 minutos. Damos también la invitación a un invitado especial, el profesor Johnny García Rodríguez, que hoy nos viene con información importante acerca del deporte, por
1: una
0: favor.
1: Una pregunta, don Johnny, disculpe, ¿usted sí tiene agua?
2: En el sector de Bellavista no, suele llegar siempre de los días martes. Se va el día viernes y regresa el día martes. Así es, tenemos ese problema, esa problemática en el sector de Bellavista.
1: ¿Y usted, Alejandra, no se queja? ¿Usted sí tiene agua?
0: Sí, hasta ahorita sí. A veces suele irse.
1: ¿Y a dónde vive usted?
0: Pues, en la Florita, en la Florita. Yo vivo en la Florita. Mi familia es de Santa Ana, pero vivo en la Florita.
1: La Florita, zona baja, debería llegar agua siempre. Bueno, don Johnny, cuéntenos. ¿Qué hay este fin de semana o los próximos fines de semana?
0: Tenemos mucho en tema deportivo, ¿no?
2: Así es. Muy buenos días a todos los oyentes que están viendo esa transmisión de Radio Modelo. Pues una excelente noticia con veracidad. Agradeciendo a la Alejandra también, al ingeniero,
0: gracias
2: al
0: a
2: doctor
0: usted por
2: Delgado
0: estar aquí.
2: Y licenciado. Pues bueno, en la parte deportiva, pues obviamente tenemos un tema a tratar, que hay mucha gente que dice que es un trail running, que es una carrera pedestre. Bueno, se identifica que el trail es una competencia donde hay ascensos y descensos por la altimetría, la topografía que implica al nivel del mar, que son diferentes niveles, ¿no? Tanto en lo que es el acceso a entrar en un campo traviesa como a donde hay floras y faunas en el bosque encantado del Pacoche. Obviamente el bosque de acá, que es de San Mateo, que es el Parque Jome, donde vamos a encontrar piedra, lastre, polvo, todo lo que es pasar por raíces de los árboles de la naturaleza, de lo que nos acoge este bello Manta, este bello San Mateo. Bueno, donde vamos a subir con una pendiente bien fuerte, con diferentes ritmos, ¿no? Porque mucha gente dice, ¿qué ritmo? O sea, el ritmo puede llevarlo un ritmo de 4, un ritmo de 3.50, que es por kilómetros, ¿no? Y suele pasar que en una carrera pedestre, donde no, dentro de la ciudad, vas a correr con otro ritmo de 2.50, 2.40.
1: Usted ya ahí en ese caso estaría hablando ya de competidores de élite, pues no,
2: claro.
1: 2.50. Pues.
0: Por acá nos dice que hay categorías.
2: Sí, claro.
1: O sea, pero ese tiempo sería en una carretera, digamos, ¿no?
2: Claro.
1: Como aquí en la ciudad, en el malecón.
0: Al aire libre.
2: Al aire libre, claro. Obviamente que se practica la carrera, que puedes correr, puedes caminar, lo puedes hacer tipo competencia. O también puede hacerlo familiar por la salud.
0: Y el tema importante, o sea, ¿cómo se hace para poder participar en esta carrera que ustedes están brindando?
1: Bueno, antes de eso, Alejandra, disculpe que le insista con el tema de cómo es que se llama, de los tiempos. Usted nos dice que normalmente se va a hacer más de 4.50, más de 5 minutos de ritmo por kilómetro en estas competencias de trail, porque el terreno no es estable.
2: Así es, claro, porque el acceso al terreno, ¿no? Entonces vas a encontrarte con ramas, todo lo que ves la naturaleza, ¿no? Obviamente te vas a encontrar con obstáculos, donde va a haber huecos, va a haber piedras. Es un terreno campo traviesa, muy diferente.
1: Y disculpe, y otra cosa, ¿los competidores tienen acceso al conocimiento de la ruta previamente o se van a encontrar con una sorpresa?
2: No, porque se hace reconocimiento. Se han hecho dos reconocimientos
0: antes
2: previo a la carrera, y se va a realizar otro reconocimiento después de 15 días.
0: Ah, ok, chéverísimo. Y ahí en este caso, ¿cómo se hace para poder participar en esta carrera deportiva?
2: Tendrán que inscribirse en el link. Tenemos un link que se está compartiendo en las redes sociales. Obviamente también Radio Modelo, nuestro auspiciante principal también, que nos está ayudando con la publicidad. Y tenemos varias categorías. Usted me estaba preguntándose
0: las categorías.
2: Tenemos categoría de hasta 19 años. Luego es la juvenil, viene de 20 a 29. De 30 a 39, de 40 a 49, de 50 a 59 y de 60 años en adelante.
0: Ah, ok, chéverísimo. Entonces las personas de más de 60 años también tienen la posibilidad de participar.
2: Así es. Por eso se llama la carrera, para ellos se le llama invencibles.
0: Tenemos
2: niños también.
0: Niños también.
2: Claro, con distancias cortas de 100 metros, 200 metros, 500 metros y un kilómetro.
0: Ah, ok. ¿Y en este caso es la primera carrera que hacen o cuántas ya tiempo ya tienen en el tema de las carreras al aire libre?
2: Buena la pregunta. Esta es la sexta edición. Se llama el Trail Running del Bosque al Mar. ¿Por qué le llamamos del Bosque al Mar? Porque uno entra al bosque y pasa por la Tiñosa, ¿no? La playa de la Tiñosa. Por eso le llamamos. Pero no es que tienes que meterte al agua. Simplemente vas a correr por la naturaleza, por el mar, por las bellas playas de Manta.
1: Y están esperando que la marea baje. Han programado la carrera para que la marea esté baja en ese momento. Digo,
2: siempre, más por preguntar. Sí, siempre suele pasar que no hay para esa fecha la subida de la marea. Siempre tenemos calculado el nivel del mar que no suba en esa problema de la marea.
0: Por acá nos dicen que esto es el 13 de septiembre. Oiga, y dice nuestras camisetas oficiales. O sea, dan la camiseta al momento de la inscripción.
2: Así es, claro. Eso va a ser la entrega de kit. Lo vamos a hacer en el Megaparque. En el Megaparque aquí
0: se va a hacer la entrega.
2: Sí, ahí estaremos entregando el día 12, porque la carrera es el 13 de septiembre, 7 de la mañana y 7 y media empieza la competencia. Mira, esta es una de las medallas que tenemos para darle a los atletas. Esta es la medalla de participación para todos. Y esta es la medalla de reconocimiento para los primeros lugares.
0: Para los primeros lugares. Y en este caso también que comparta el número para las personas que lo están escuchando y digan, no, me interesa, yo quiero asistir a la carrera, quizás para más información, que le puedan enviar un mensajito.
2: Claro que sí. Las personas que ahorita nos están escuchando, que compartan la transmisión, les estaremos entregando una membresía. Yo estaré revisando los comentarios y cuántas personas hayan compartido. Entonces, es muy importante en este momento que me llamen al 098-5053-113.
0: Oiga, y también importante compartir, preguntar, usted ya tiene tiempo en este tema del mundo deportivo, ¿no? O sea, ya tiene desde hace ya tiempo realizando estas carreras, un poco más antes también si ha estado en otra área deportiva para que pueda saber información acerca de la organización de estos eventos.
2: Así, claro, tengo 32 años en la parte deportiva, en eventos deportivos, tanto en carreras que me contratan para que esté animando, para que se le entregue de premios y obviamente pues haga la largada. La largada es cuando van a salir los competidores. Estuve en el Manta Maratón también.
0: En el Manta Maratón.
2: En el Manta Maratón estuve con la alcaldesa, gracias, tuve la oportunidad de hacer el conteo regresivo para que salgan los participantes.
0: Si hay alguna pregunta que le quiera hacer aquí a este...
1: Bueno, hay una película que estuve viendo el día lunes o martes de noche que se llama El Rey Arturo.
2: Ajá.
1: Que se la recomiendo. Y es la historia real de un perrito en una carrera extrema, a campo traviesa en Costa Rica, creo que es en Centroamérica. Y me parece que es interesante que aquí en Manta existe la geografía como para hacer una carrera no solamente de running, ¿sí? Sino también mezclar ahí, ¿cómo es que se llama? Ciclismo y esto que se llama kayak, creo que es, ¿no?
2: Así es.
1: Sí, porque precisamente esas carreras extremas que hay en el mundo son una combinación de correr, caminar, ciclismo de montaña y esto del kayak.
2: El acuatlón.
1: Una carrera extrema, no sé.
2: Sí,
1: no,
2: el acuatlón es algo diferente, ¿no? El acuatlón.
1: Eso no ha habido aquí en Manta todavía, ¿no?
2: No sé si la hayan realizado, pero lo que es el triatlón y acuatlón sí lo han realizado.
1: Claro, eso sí, ¿no?
2: Entonces, lo de la calle y el running no sé cuándo se vaya a dar porque yo no tengo en conocimiento que la hayan realizado aquí en nuestra ciudad de Manta.
1: O sea, la diferencia es que cuando usted hace el Ironman, la carretera, digamos, le da condiciones estables para lo que ustedes decían antes del tiempo. En cambio, cuando se trata de carreras extremas, es campo traviesa lo que usted está organizando. Así solamente es. Que es una combinación de las otras dos cosas que
2: por
1: se hacen en Ironman.
2: El ascenso y el descenso de que tiene los senderos,
1: claro.
2: El bosque.
1: Inclusive el tipo de calzado es diferente.
0: Tiene que ser distinto,
1: no,
0: claro.
1: Usted no puede comprar, por ejemplo, la gente que se anima ahora a ir a la carrera, no va a ir a comprar zapatos para hacer running en carretera.
2: Exacto.
1: Eso tiene un nombre, esos zapatos.
2: Sí, sí.
1: De trail,
2: creo. Son zapatos trail. Son zapatos para trail. Tienen unos pupillos que eso se adhiere al piso, donde obviamente se le va a dar una gran ventaja. Usted no puede correr en una carrera pedestre, en asfalto, con esos zapatos,
1: claro.
2: Porque no va a rendir. Son diferentes tipos de calzados, zapatillas, que se necesita para agarrar.
1: Así
2: hacer
1: que
2: un buen
1: mucho
2: agarrar.
1: Cuidado. Y yo también, Alejandra, creo que yo ni está consciente de eso, por experiencia, yo le recomiendo a la gente que se mete en esto del running que invierta en zapatos.
0: Claro,
1: porque uno a la larga termina dañado. Mi esposa me dice, vámonos a la playa o vámonos a caminar por la avenida. Dice, quiero correr. Le digo,
0: ¿tienes zapatos?
1: No hay plata para zapatos.
0: ¿Tienes zapatos ópticos para
1: esos zapatos que usted tiene para hacer bailoterapia, usted no se los puede poner para correr, se va a terminar dañando.
0: Claro.
1: O sea, hay que tener mucho cuidado.
2: Hay muchas lesiones.
1: Sí.
2: Claro. Usted me hacía la pregunta sobre los ritmos. Claro. Mire, el tiempo de la persona que ha llegado en primer lugar de los 10 kilómetros que se va a realizar el 13 de septiembre, Es 43 minutos los 10 kilómetros.
1: El 10 kilómetros.
2: 10 kilómetros, pero claro, pero si hay, hay atletas que hacen 32 en lo que es pedestre, en lo que es plano.
1: Ajá.
2: Y es la gran diferencia porque vas a subir y bajar.
1: Exactamente.
2: No es lo mismo subir y bajar porque es una carrera técnica
1: que se practica. O sea, pero ese, esos 42 minutos son para un atleta de élite, digamos, ¿no?
2: Obvio, ese. Mm. Pero hay mucha gente que los últimos en llegar son de una hora y media, hora 45.
0: Por ejemplo,
2: una
0: persona. Igual son 10 kilómetros, ¿no?
1: Una persona en condiciones intermedias de carrera haría una hora, ¿no?
2: Una hora cuarto, una hora así.
0: Yo 2 horas.
2: Usted 2 horas. Pero están invitados, ¿sabe? Están invitados para que tengan esa experiencia y vayan a disfrutar. Cambiar la estrategia de correr en la ciudad que correr en el campo.
0: Al aire libre, en el campo.
2: Principalmente, obviamente, por el ruido de la ciudad, la contaminación.
1: Yo eso le quería decir porque usted y yo ni entenderá. Yo lo he conocido a usted en los gimnasios, ¿no?
2: Hace
1: muchos años. Y yo tengo algo de conocimiento de esto. Yo, mi criterio, mi recomendación, usted es el indicado para dar esa recomendación, pero yo me atrevo a dar un consejo. Si usted se levanta a hacer running o ciclismo, sí. Yo creo que hay muchos ciclistas que madrugan. Es lo mejor hacerlo en las primeras horas de la mañana porque el aire no está
0: correcto.
1: Tan contaminado.
2: Yo me levantaba a las 4 de la mañana, perdón que le interrumpa, a las 4 de la mañana con el economista Luis Parrales, el almacén Parrales, oiga, disculpe no,
1: sí, sí,
2: el
1: sí.
2: nombre, pero a las 4 de la mañana la gente nos decían que éramos locos. Y yo hice mucho ciclismo. Antes del físico-culturismo, como usted me nombró, que del gimnasio, practicaba a las 4 de la mañana, a las 4 y media, cuando nos íbamos a correr a la sierra para tener esa oxigenación,
1: claro,
2: y la altimetría.
1: Óptima.
0: Importante también. Y usted, como lo dice, que hay que correr en horas de la mañana. Yo veo que aquí es a las 7:30 comienza la carrera, ¿no? El
2: sí.
0: día 13 de septiembre, que cae día domingo. Para las personas que nos están preguntando, 13 cae día domingo y a las 7:30 comienza la carrera, ¿no? Para que nos pueda otra vez repetir la ruta, las personas que ya antes de poder cortar el tema de la entrevista, para que pueda repetir la ruta, también cómo pueden conseguir el tema para poder inscribirse y también que les recuerde que les va a dar una camisa. Eso es lo importante.
2: Así es.
0: Para poder pertenecer ahí.
2: Claro, va a llevar su kit completo, o sea,
0: claro.
2: La camiseta, la hidratación, su medalla, el número de participación, que es el dorsal, va a llevar también los premios auspiciantes, que estaremos dando premios económicos para todas las categorías. Va a haber 6 categorías hombres y 6 categorías mujeres, ¿no? Eso es importante. Mi número de teléfono es 098-50-53-113. Está en las páginas que se llama el Trail Running del Bosque del Mar en Instagram y en TikTok.
1: ¿Quién le hace el cronómetro? ¿Hay una empresa que le hace el cronómetro?
2: RS, Record Sport, del doctor Ricardo Suárez.
1: Ah, ya, eso es aquí de Manta, ¿no?
2: Ese es aquí de Manta, sí.
0: ¿Desde los cuántos años pueden participar?
2: Desde los 5 años en adelante, 5 a 6, de 7 a 8, de 8 a 9 y de 10 a 11 años.
0: Que son las categorías que usted ya nos estaba compartiendo. Ah,
1: ¿cuál sí. es la dieta recomendable para un atleta al día de la competencia? Digo, si se levanta a las 5 de la mañana, 5 y media, ¿qué debería desayunar para ir a la competencia en condiciones óptimas, digamos?
2: Sí. Es algo contradictorio. Hay muchos atletas que, sin embargo, se hidratan toda la noche y durante, ellos hacen buena merienda. Pero hay unos atletas que no consumen alimento, hay otros que sí consumen alimento, pero es como son pocos los atletas que corren, los que van a ganar, ellos no consumen alimentos. Son gente más profesional, pero hay gente que no tiene conocimiento.
1: O sea, no desayunaría.
2: No, yo no aconsejo desayunar.
0: Hay personas que llevan su guineo, porque el guineo es bastante
2: proteico. El guineo, sí,
1: claro.
2: Pero se van hidratando.
1: Un guineito se come, digamos, sí, antes de la competencia.
0: En media carrera, he visto.
2: Probablemente sí, se come un guineo o ciertos
1: alimentos.
2: Pero usted
1: lo que dice que en la noche ya ellos van recargados porque en la noche meriendan bien, para tener bastante glucógeno en el hígado.
2: Eso, okay. Porque la glucoma se baja y necesita de mucho el gasto calórico que ellos ejercen. Entonces tienen que consumir más alimentos, proteína sí, y llevan un gel especial para que le dé el aumento de la glucoma.
1: Mira, pero usted, cuidado, se va a confundir, Alejandra, va a comprar de esos gel de cabello, va a estar consumiendo gel de cabello. No,
0: el gel para poder ir ya preparada para la carrera.
1: No, yo digo, como usted es dama y a veces las damas confunden el gel o el colorete, decíamos antes de la mano.
0: Voy a terminar infectada después, dice. A mí me recomendaron gel y terminé comiendo un gel que no era. Son las 8 de la mañana en punto. Muchísimas gracias a Wilfrido querido Figueroa, economista, también que nos dio información importante, y a usted también, querido profesor, ese Johnny García Rodríguez, que nos está compartiendo acerca de esta carrera. Así que si usted quiere participar, ya sabe que lo puede buscar a través de sus redes sociales, otra vez sus redes sociales, por
2: así
0: favor.
2: Así es, claro, Junior JG García, estoy con TikTok, y Junior JG García, estoy en Facebook también.
0: Así que,
2: en Instagram.
1: Muchas
0: así que
1: gracias
0: ya
1: por
0: saben.
1: La paciencia. Gracias, Alejandra. Éxito, Johnny.
0: Gracias por compartir hoy día en el tema de la entrevista del noticiero. Nos vemos el día de mañana a las 5 de la mañana. No se olviden. Sí, sí.

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0: Aquí a un programa más en Los Peloteros, Radio 97.7, la que nunca se apaga, la que nunca duerme. Hoy miércoles 19, estamos ya listos para un programa más, pero primero voy a darle la bienvenida a quienes me acompañan el día de hoy, Billy Joel en los controles, y tengo a mi costado derecho, Andrés y Roberto. ¿Qué tal? Muy buenos días.
1: Hola, buenos días, papi. Buenos días, tocayo, buenos días, Roberto, a toda la audiencia también, por supuesto, Billy. Y pues a todos los que ya están sintonizando Radio Modelo 97.7 en este ya día miércoles. Las semanas que siguen avanzando rápido en lo que es agosto, ya 19 de agosto, el día de hoy con información y resultados de los cuales hablar en lo que es los torneos internacionales, que es lo que se está viviendo principalmente en esta semana. Ya el día de mañana también toparemos lo que es, para mañana queda toda la información, todo lo que va a ser ese Delfín Juventud Italiana.
0: Así
1: que ya estamos en horas previas a lo que va a ser ese gran duelo. Entonces, pues de todo eso vamos a conversar, a dialogar el día de hoy.
0: Tenemos mucha información para hoy, para mañana y para toda la semana. ¿Qué tal, Roberto? Buenos días.
2: Muy buenos días, Andrés. Muy buenos días a Gatuto. Muy buenos días a Billy Joel y a todos los que nos oyen por la radio modelo de la 97.7 y por los que nos siguen por TikTok.
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2: Así es, como dijo Andrés, estamos a previa de lo que va a ser la Copa Ecuador. Va a ser este partido de los dos clubes aquí de Manta. Y también hablar del debut de Ener. Debutó Ener. Debutó siendo Ener. Y bueno, pero eso vamos a estar hablando en el programa de hoy.
0: Bueno, vamos justamente a empezar con lo que fue los partidos de ayer de octavos de final, empezando por Copa Sudamericana. El primer partido fue justamente el de Boca Juniors con Recoleta. Un partido donde Ener hizo su debut, entró, si no estoy mal, al minuto fue 60 o 60 y algo. No recuerdo bien. Y bueno, Boca que se llevó la victoria, una goleada 4-0, que pudo haber sido un poco más. Sí, incluso Egner tuvo una al final que, bueno, se complicó, se puso nervioso tal vez, pero a la final no pudo resolver de buena manera. De igual manera, el conjunto argentino que se lleva a la clasificación, Roberto.
2: Así es, Gatuto goleó 4-0, quedó 7-1 en el global. Clasifica Boca a los cuartos de final, que ya su cruce sería nada más y nada menos que con Sao Paulo. Recordemos que hay duelo ecuatoriano en estos cuartos de final de la Copa Sudamericana. Por un lado está Ener en Boca, por el otro está Arboleda en Sao Paulo. Entonces se viene un lindo cotejo por la Copa Sudamericana.
0: Andrés, ¿qué tal? ¿Cómo vio ese debut de Ener en el conjunto argentino?
1: Y quizás con poca sorpresa, porque capaz era lo que se esperaba que ocurriera. No digo que fue un mal ingreso totalmente, pero por ahí tuvo ciertas acciones donde pudo haber quizás resuelto mejor. Incluso para mí tuvo una chance clara de poder haber marcado un gol. Pero bueno, vamos a ver cómo le sigue yendo de aquí a lo que resta de la temporada. Es el primer partido, todavía hay que esperar un poquito más a Egner.
0: ¿Cuántos partidos creen que debería estar Ener, como que empezando desde el banco, para poder decir ahora ya tiene que ser titular?
2: Yo creería que, o sea, todo depende de él, todo depende de sus acciones, de cuántos goles haga, y todo dependería de él. Entonces, para mí, si va bien las cosas, recordemos que también Ener está un poquito mayor, entre 3 a 5 partidos ya puede ser que un partido así normal, se podría decir, en lo que es la liga, ya podría estar jugando titular.
0: Andrés, ¿cuántos partidos cree que Egner va a esperar?
1: Para mí, Egner es llega como jugador histórico, como jugador mundialista. Para mí, no deberían de ser muchos en los partidos que arranque de esta manera. Quizás, a lo mucho, unos tres partidos más, pero en teoría, él debería poder llegar y marcar la diferencia, que es el objetivo por el cual Boca lo termina contratando y lo termina llevando. Entonces es lo que se espera, pero vamos a ver qué es lo que pasa a la final con Ener Valencia, que muy probablemente este sea uno de sus últimos clubes, siendo el último.
0: Bueno, sí, eso también hay que estar en la expectativa de ver si es el último equipo en el que él va a estar jugando. Por otro lado, el siguiente partido de la Sudamericana fue nada más que el Sao Paulo contra Bolívar. Como ya se viene anticipando, Sao Paulo derrotó 3-1, un global de 4-2, por lo que se lleva la clasificación. Y en la siguiente ronda, como lo decía Roberto, habla duelo de ecuatorianos entre Sao Paulo con Boca Juniors. Es la primera llave que ya está confirmada a la espera del resto de los partidos que se van a jugar el día de hoy. Por el lado de la Copa Libertadores, hubieron creo que más emociones, más que todo en el primer encuentro, que fue el de Independiente Rivadavia con Fluminense. Un partido que empezó con expulsión por parte del conjunto brasileño, se quedó con uno menos. A pesar de ello, consiguió abrir el marcador. Y el Independiente Rivadavia, que nunca bajó los brazos, lo decíamos en el programa de ayer, es un equipo que nosotros sí vemos que podría dar la sorpresa y eliminar al cuadro brasileño. Empató al último minuto con un penal que luego ya en la tanda de penaltis, pues el Fluminense ganó por un total de 5-4. Roberto, ¿qué le dejó este compromiso? Que la verdad creo que cumplió las expectativas con las emociones que nosotros esperábamos.
2: Sí, la verdad que sí. Bueno, Fluminense y Independiente Rivadavia ya se habían enfrentado en lo que es la fase de grupos. De hecho, Independiente hace un resultado histórico ganando, si no estoy mal, 2-0 en el Maracaná. Y se venía diciendo que iba a ser un partido muy bueno, y lo fue. Independiente hizo una buena Libertadores, pero creo que pesó la jerarquía del Fluminense y termina eliminando a Independiente por tanda de penales, y ahorita en busca de quién será su rival en cuartos.
1: Sí, yo creo que aparte de la jerarquía, la experiencia que sí tiene Fluminense jugando este tipo de instancias de Copa Libertadores, a la final son cosas que pesan, ¿no? Que pesa la historia, y pues termina tirándole el peso de la historia encima al conjunto argentino, que curiosamente le había ayudado para que pudiera clasificarse a esta ronda de en ciertos resultados. Pero bueno, así es el fútbol. Ambos buscan sus objetivos. Pues fue Fluminense, el equipo que el día de ayer se clasifica a la siguiente ronda 5-4, sí. Termina en la tanda de penales.
0: Y una tanda que también tuvo sus emociones, porque empezaron los dos equipos acertando el primer penal. Luego en el segundo lo falla Lucho Acosta para el conjunto del Fluminense.
1: Iba arriba Independiente y Rivadavia.
0: Sí. Pero luego en el tercer penal lo falla el conjunto de Independiente. José Florentín falla el tercer penal. Y de ahí el cuarto y el quinto, ambos equipos lo anotaron, que se fueron de ella muerte súbita. El sexto lo anota Fluminense. Y el último, el de Independiente, pues lo falla. El arquero lo ataja y ya con eso sentencia la tanda de penaltis y le da la clasificación al equipo brasileño. De ahí tuvimos lo que fue el Estudiantes de La Plata contra Universidad Católica, un resultado que fue un tanto cómodo, un marcador 3-0, global 4-1 para la clasificación, a la espera de lo que salgan sus próximos rivales en los encuentros que posiblemente sean de los de hoy. Y también tuvimos el regreso de Independiente del Valle para lo que fue torneo internacional contra el Deportes Tolima de visitante, una victoria 1-0. Pero hablando con Roberto fuera de cabina, decíamos que un poco corto el resultado. No sé si ustedes tengan una opinión diferente. Al menos desde la mía, el gol fue al minuto 11 de Aaron Rodríguez. Pero creo yo que al menos yo sí esperaba que Independiente saque una ventaja mucho mayor de cara al partido de vuelta.
1: Sabes que Independiente solamente tuvo 2 remates al arco en lo que fue el partido. Si bien es cierto, ante el 1-0 uno puede pensar que y sobre todo por el tiempo en el que llega el primer tanto, ¿no? A los 11 minutos, uno puede pensar que pudieron haber llegado más goles, pero termina siendo un buen resultado, ¿sabes? O sea, está ganando de visitante en la Libertadores allá en Colombia. No es terreno fácil, no es terreno sencillo. Ahora vamos a ver la gran deuda, porque Independiente del Valle en estas copas internacionales muchas veces ha terminado haciendo bien las cosas afuera, pero acá de local se le termina complicando cuando uno piensa que ya tiene todo en el bolsillo, ¿no?
0: Sí, Roberto, ¿usted cree que el resultado está bien? ¿Pudo haber sido superior?
2: Estamos acostumbrados a que Independiente haga más de 2 goles por partido. Y bueno, como dice Andrés, es un terreno muy complicado ir a jugar a Colombia, un Deportivo Tolima que no es equipo fácil. Lo ha demostrado en los últimos años, entrando en Libertadores, ha ganado campeonatos en Colombia. Entonces, y como dice también Andrés, se la complica el local, se la complica en su casa Independiente, pero yo creo que Independiente se va a ir a la siguiente fase tranquilamente.
0: ¿Sabe que esto me recuerda que hace unas semanas atrás hablábamos aquí en uno de los programas sobre si el rendimiento de los equipos de Liga Pro le afectarían a Independiente de cara a torneo internacional? Porque ya sabemos que Liga Pro es una cosa. Sabemos que ahorita el que manda es Independiente y hasta ahora no hay rival que lo detenga. pero en Libertadores es otra. Nosotros justamente mencionábamos el tema de que si ese rendimiento mostrado por los equipos ecuatorianos le va a servir a Independiente o le va a afectar. Porque ya, como se está diciendo, acostumbrado a hacer 2-3 goles por partido y ganar solo por la mínima, teniendo solo 2 remates al arco, es una gran diferencia, un gran contraste a comparación de los partidos de aquí de la Liga Pro, ¿no?
1: Sí, pero creo yo que es un buen negocio, ¿sabes? La cosa es con Independiente, si Independiente se pone las pilas del local, yo creo que no va a haber nada que hacer por el lado de Tolima, aprovechando todos los recursos y esa fortaleza que al menos aquí en la Liga Pro viene demostrando Independiente del Valle, que el local, como ustedes lo dicen, marca bastantes goles. Entonces, todo depende de ellos. Está en la mano de ellos. Poder clasificarse a la siguiente ronda, hay que ver ya luego qué pasa en la siguiente ronda. Posibles rivales, Flamengo o Cruzeiro, claro, una vez logre ya certificar su clasificación, Independiente del Valle.
0: A los rivales que también van a ser bastante difíciles, pero no imposibles de derrotar. Para los partidos de hoy, tenemos también partidos bastante atractivos. Empezando por Sudamericana, un Atlético Mineiro contra Bragantino a las 5 de la tarde.
2: Duelo brasilero.
0: Duelo... No, Bragantino no es de Brasil.
1: Bragantino. Por supuesto, de sí, Brasil. Brasil.
0: Ah, ya, ok. Claro sí. que sí. Ya, duelo brasileño.
2: No me hagas asustar.
0: En la ida, el Atlético Mineiro se llevó la victoria por la mínima. Así que la llave se podría decir que no está del todo sentenciada. Habrá que ver qué sucede. De ahí tenemos 7:30 de la noche, Montevideo City Torque contra Tigre. Un resultado que también por la mínima se llevó.
1: Un partido de esos llamativos de ver en unos octavos final de la Copa Libertadores, ¿no? Quizás hace unos 10 años atrás era impensado, ni de Sudamericana creo que sonaban estos equipos.
0: Bueno, esto es Sudamericana.
1: Esto es Sudamericana. Entonces, sí. de todas maneras, creo que pero sigue siendo llamativo, ¿no?
0: Claro, sigue siendo
1: muy interesante, muy interesante.
2: Más el Montevideo City, o sea. El Tigre se ha participado en torneos internacionales, pero Montevideo City pocas son las veces.
0: Claro, bueno, Montevideo que tiene la ventaja por ahora, también por la mínima, pero de igual manera esa llave sigue abierta y habrá que ver en qué queda. También tenemos el de Independiente Santa Fe contra River Plate. Partido que este también recién es partido de ida.
2: Claro,
0: partido de ida. Si no estoy mal, creo que también por lo ocurrido en Colombia. Fue uno de los partidos que también se postergó. Y este recién va a jugar su partido de ida. Un River que ya...
2: conoció lo que es ganar.
0: Exacto, justamente eso era lo que se iba a mencionar. Habrá que ver, 7:30 de la noche. También, como decía Andrés, partidos que son entretenidos. A pesar de ser de Sudamericana, no le quita la emoción.
1: Y es que en cuanto a nombres, este año la Sudamericana estuvo lleno de al menos por historia, equipos de peso. Y bueno, el tema de River, que un arranque terrible que ha tenido en esta temporada. Recién logra ganar en la fecha 5, si no me recuerdo, me parece que fue fecha 5, la última que pasó, que le gana 2-0 a...
2: por ahí.
1: Gana 2-0 el local, se empresa de fuera Argentinos Juniors, se me escapa, sí, correcto, entonces. Y vamos a ver cómo es el debut en la Copa Internacional. No viene teniendo un buen nivel River en esta temporada, nivel bastante bajo, pese a que tiene contratación interesante, incluso con el propio Tamendi encabezando la línea defensiva. Pese a eso, pues todavía no alcanza el funcionamiento que se espera. Veamos qué pasa en torneo internacional, que ya es otra cosa ahora jugando de visitante contra Santa Fe.
0: Sabe que justo incluso por el tema de nombre es un poco sorpresivo, al menos desde mi punto de vista, ver que los dos grandes, empezando por los dos grandes de Argentina, estén en Sudamericana y no en Libertadores.
2: Claro.
0: Boca empezó en Libertadores, pero no tuvo el rendimiento que se esperaba y logró una clasificación a Sudamericana, pero apretada también porque... fue un nivel que también ha bajado bastante en comparación a cómo eran estos dos equipos años atrás. De ahí tenemos, pasamos ya a la Libertadores, perdón, octavos de final. Tenemos Coquimbo Unido, 5 de la tarde, se enfrentará al Platense. Duelo que también quedó igualado, empate a 1.
2: Libertadores.
0: Sí, esto ya es por Copa Libertadores.
2: Ese partido sí, nadie se lo esperaba en su vida, un octavo de final Coquimbo con Platense.
1: Ese sí, completamente inesperado, sí. Completamente muy, muy random en la historia.
0: Es bastante, este duelo. Bastante. Esto incluso puede hacerlo un poco llamativo, porque sí. Es un partido que nadie se esperaba y quedó empate a 1 en la ida. Entonces, como que deja.
1: La ida fue en Chile.
2: No, fue en Argentina.
0: Fue allá en Argentina.
1: En Argentina. Sí. Cierra el día de hoy el local, entonces.
0: Así es. Sí. Bueno, vamos a ver qué pasa. 5 de la tarde también se enfrenta Cerro Porteño con Palmeiras.
1: Ojo con este partido, ¿eh? Porque este Palmeiras esta temporada no es el mismo Palmeiras, no, de los otros años.
0: Sí,
1: desde la fase de grupo se complicó varias veces con ciertos equipos de mucho menor nivel. Y en teoría, el día de hoy yo lo pongo como favorito a Cerro Porteño. Hay que ver si a la final no termina pesando la calidad de los jugadores brasileños, todo el plantel que tienen y las diferencias económicas. Pero Cerro le empata 1-1 y en Brasil eso ya es un resultadazo para el equipo paraguayo. Entonces el día de hoy debe de salir a matar de local y lograr esa clasificación. Y no recuerdo cuándo sería la última vez que se quedó afuera Palmeiras en octavo de final de una Libertadores. Siempre viene pisando semifinales o finales.
0: Sí,
1: ahí viene jugando Palmeiras.
0: Palmeiras ha sido de los equipos que se ha mantenido en la parte alta de estos torneos, llegando a las instancias finales. Pero también, como nosotros decíamos ayer, suele ser complicado cuando cierras una llave allá en Brasil. Pero esta vez, la llave en Brasil, Cerro Porteño hizo lo suyo y se llevó la igualdad y ahora cierra en casa. Habrá que ver si es que también eso le favorece o no, porque Palmeiras sabemos que no es un rival fácil, no es un rival sencillo. Por ahí Billy Joel tiene ciertas experiencias con Palmeiras, pero bueno, vamos a ver qué sucede.
4: Pero bueno. Ya.
0: Y para cerrar la jornada de Libertadores del día de hoy, tenemos otro partidazo para mi punto de vista. Flamengo contra Cruzeiro.
2: Quedó 1-1
0: en la ida. Quedó también 1-1 en la ida. Y este partido de vuelta,
1: con participación ecuatoriana por el lado de Cruzeiro, claro. Porque Plata ya no está teniendo actividad en Flamengo, ¿no?
0: Bueno, hay rumores de que equipos como la Real Sociedad quieren fichar a Gonzalo Plata. Habrá que ver. Por ahí estaba viendo que creo yo que Plata puede que sí juegue. Vamos a ver si es que el Flamengo escucha ofertas por el jugador ecuatoriano y acepta alguna y se hace algún traspaso. Pero por ahora, Plata le sigue perteneciendo a Flamengo. Así que duelo de ecuatorianos total también por el lado de Flamengo. Partido 1-1 que quedó en la ida. Este partido de vuelta que también promete muchísimo. La verdad es otro de los partidos atractivos. Un Flamengo que no ha llegado a instancias finales desde, no sé si me corrigen, 2019 por ahí.
1: Flamengo.
0: No,
1: pero hace poco fue campeón.
0: Hace poco, ¿no?
2: El año pasado quedó campeón
1: Flamengo.
2: Sí,
1: claro. Okay. Tengo otra realidad acá, Tuti.
2: Está dormido.
1: Está en otro mundo.
0: Me falló el cálculo ahí, entonces. Bueno, 1-1 quedó el partido de ida. Partido de vuelta, 7:30 de la noche. Y para lo de mañana, vamos dando un aviso. Ya mañana hablaremos más a fondo de los partidos que se vienen. Pero tenemos también para mañana Copa Ecuador con duelo de equipos manabitas. Que incluso el que pase a la siguiente ronda seguirá siendo un duelo manabita. Y sí o sí habrá un representante manabita en semifinales de la Copa Ecuador. Así que sí, vamos, oiga, a ver.
1: Este Delfín Juventud Italiana que... al menos yo espero que vaya por ahí un marco interesante de público. Que por lo menos el ambiente sea llamativo, ¿no? Se vive ese ambiente de fútbol ahí en el Estadio Hokkai, ya que son dos equipos. A ver, la gente de Juventud va a acompañar sí o sí. Es una instancia histórica para ellos. Vamos a ver cómo responde también la gente del Fin, que imagino yo que no se va a querer quedar atrás.
5: ¡Qué gol de Messi! ¡No lo puedo creer! ¡No lo puedo creer! ¡Qué gol de Messi!
2: Miguelito.
1: Ese es Miguel García, que anda desaparecido por acá.
0: Con razón no vino, pues.
2: Sí, gritando el gol de Messi. Recordar que solo está abierta la tribuna Jaime Estrada para este partido. $5 había visto tribuna y 8 palco. Entonces, para la gente que está interesada en ir al partido de Juventud Italiana versus Delfín.
0: El día de mañana, 3 de la tarde. El horario es un poquito,
2: complicado, ¿no? Pero
1: a ver, también que es el que toca, porque no se puede jugar fin de semana la Copa de Ecuador, ¿no?
0: Entonces, eso sí. Pero por ejemplo, el partido entre la Capira con Barcelona fue como a las 5 o 6, creo, 7, no me acuerdo bien el horario. Pero fue de noche, como que fue más accesible para que el público vaya.
1: Tenga en cuenta que, claro, fue más accesible para que vaya el público, porque era Barcelona que, de todas maneras, les convenía más ponerlo a esa hora. Acá antes, si usted lo pone de noche, creo que antes afectaría, creo que menos gente iría todavía, ¿no?
0: Pero claro. Vamos a ver, esperemos que, exactamente como decía Andrés, haya un marco de público considerable de apoyo para ambos equipos. Sea cual sea el equipo que, por ejemplo, digamos, el Delfín clasifica la siguiente ronda. ¿El partido contra la Capira se jugaría acá?
2: No.
0: ¿O se jugaría allá en el Real Tamarindo, no?
1: No, si es Delfín, se jugaría en Puerto Viejo.
2: Sí.
0: ¿Y si es Juventud Italiana?
2: Sí, se jugaría acá.
1: Si es Juventud Italiana, sería aquí en Hokkai.
0: Bueno, vamos a ver, También tenemos previa del día de mañana, Macará con Santos. Partido que ya está el equipo brasileño aquí en territorio ecuatoriano. Que ha confirmado nuevamente sin Neymar, sin Gabigol, dos jugadores brasileños que han tenido experiencias en la altura y Nosotros deducimos que ese es el factor principal por lo que no hayan venido a disputar este encuentro.
2: Claro, o sea, no hay una algo cierto.
0: Porque no es lesión. Pero no es a decir de que hay una lesión, que hay una molestia.
1: Que le comento que por ahí incluso me topé publicaciones en Facebook de personas que están vendiendo la entrada que habían comprado. Ah, bueno. Imagino yo que tiene que ver con el tema de que no viene Neymar, pero por ahí en la zona de ventas de artículos en Facebook, o sea, me salía ahí la entrada para el partido entre Macará versus Santos.
2: ¿Y a cuánto la estaban vendiendo?
1: Salía a 130.
2: ¡Ay!
1: Ay. Pero claro, seguramente es negociable, pero el tema por qué traigo acotación esto es por el propio fenómeno que causa la no llegada en este caso de Neymar.
0: Claro, porque esa era la razón principal por el... Primero el motivo del precio de las entradas, porque generaba expectativa de que Neymar venga. Aunque creo yo que Macará se confió mucho, puesto que ya el Cuenca le pasó. El Deportivo Cuenca en el partido de fase de grupos así mismo esperaba que llegue Neymar, a la final no llegó y las entradas también quedaron bastante caras. Y ahora, bueno, con el Cuenca no creo que no hubo este episodio de reventa de las entradas.
1: No, sí, claro. Sí hubo, por supuesto. Mucha gente, es que la realidad es que mucha gente buscaba esos partidos más por ver a Neymar. Antes que volver
0: esa es la atracción principal.
1: Al Cuenca que ver a Macará. Entonces,
0: al no venir,
1: por supuesto. Y bueno, a esta altura de su carrera, Neymar no creo que se vaya a arriesgar a lesionarse. Es lo que menos quiere, tener exigencia física.
0: Y es que más aún con la cantidad de lesiones que ha tenido, que le han afectado bastante.
1: Claro, muchas operaciones también se ha visto sometido.
0: Y entonces, ya no está en una edad en la que se pueda decir que el cuerpo va a aguantar muchos años más.
1: Claro, ya no busca esos
6: yo aún soy un bebé.
1: Ahí está, ese es Billy.
2: Billy es juvenil todavía.
0: Bueno, también.
1: Qué bueno. A ver, Catutito, a ver.
0: Bueno, vamos mencionando también, y al menos de mi lado, yo sí quisiera mencionar: hoy arranca oficialmente la temporada para el Fútbol Club Barcelona. Y juega primero el Gamper y el fin de semana ya arranca lo que es el debut en la liga.
2: Ahí está con la del Barça.
0: Listo para sufrir otra vez con este equipo español. Y bueno, eso es lo que tenemos.
1: Con la novedad de que disculpa que te interrumpa, que ya se confirmó lo de Rodri, ¿no? Ahora sí ya confirmado
0: oficialmente hasta el 2030. La novela de Julián Álvarez, pues yo creo que
2: se acabó.
0: Nada, yo creo que sí, ya está un hecho de que no va a salir.
2: Está preso el muchacho.
0: No lo quieren dejar salir del Atlético. Y esto que puede incluso generar un malestar interno, un problema en vestuario. Porque si no te dejan salir, obviamente no vas a jugar con el mismo amor que lo hacías antes, ¿no? Ya es una situación completamente diferente, pero bueno, allá el Atlético de Madrid pues tomó su decisión, lo va a retener, así que Julián, por lo visto, se va a quedar allá.
1: Sí, y las ligas europeas que en general arrancan, tengo entendido que ya este fin de semana, ¿no?
0: Este fin de semana ya arrancaron, por ejemplo, para la Premier, arranca con el duelo de la Community Shield, que es el primer torneo que se disputa.
1: Claro, pues ya se jugó.
0: La Liga Española creo que también arrancó desde la semana pasada.
2: Sí, la Liga Española. Sí,
0: solo que no jugaron todos.
2: Ah, sí, hay algo medio raro ahí en ese calendario.
0: Me parece raro eso también.
2: Se juega hoy, se juega mañana, se juega pasado mañana, se va a jugar un día. Y ya, de hecho, va a ser así hasta la fecha 3. Ya a partir de la fecha 3, ya sí va a jugarse los fines de semana.
0: Sí, porque incluso también hoy hay un partido de Liga Española. Yeah. Ya. Y de ahí se retoma el fin de semana todavía la fecha 1.
2: Así es.
0: O sea, fue un calendario que la verdad...
1: Pero un poco llamativo, ¿no? Porque nunca... No había pasado eso los años anteriores.
0: Hasta donde yo recuerde, no. Todos los partidos
1: siempre arrancaban.
0: Un fin de semana y ahí se jugaba fecha 1, fecha 2. Y si es fecha entre semana, pues eran todos entre semana.
2: Así es.
0: A menos que algún equipo tenga participación en torneo internacional y por eso el partido quede postergado.
1: Claro, y por ahí también los ojos quizás más puestos de nosotros sobre la Premier, que es donde están estos nuestros principales jugadores, como Moisés, Hincapié, bueno, el tema de Pacho que está en el PSG, pero... Son las ligas más seguidas por este lado del mundo de lo que es, representa para Europa.
0: El Arsenal debutaría ya el día del viernes. El viernes ya arrancaría.
1: ¿Contra
0: el
1: quién?
0: Debut contra Coventry.
1: El Coventry City.
0: El Coventry City, tal parece. Ahí debutaría, ya Piero Hincapié. El tema del Chelsea, déjeme chequearle el dato rapidito porque no me aparece todavía.
1: A ver, el Chelsea que debería jugar también ya este fin de semana.
0: El Chelsea yo creo que sí, también debería estar jugando ya este fin de semana porque ya arranca la participación en las ligas europeas. La Premier, que por lo general es la que siempre tiene mayor emoción.
1: Por acá le tengo ya el dato, sí.
0: El lunes.
1: El lunes, sí. El día lunes.
0: Fulham, 2 de la tarde. El lunes.
1: Ya el lunes, 2 de la tarde.
0: Y el PSG de William Pacho, que también creo que es este fin de semana, no recuerdo si es el sábado. Vamos a revisar, a chequearle. El día domingo, ¿contra?
1: El día domingo juega contra el Rennes. a la 1:45 de la tarde de la ecuatoriana.
0: PSG que viene de un golpe de haber perdido la Supercopa de Francia contra el Lens. Así que bueno, vamos a ver cómo se reponen. Ya poco a poco va a empezar la participación de los ecuatorianos en el exterior. Deseándole lo mejor de los éxitos a cada uno de ellos. Y por qué no, que alguno regrese, se consagre campeón de nuevo con alguno de sus equipos. Sí,
1: antes de cerrar el programa, Catuto, un pequeño abreboca de lo que va a ser ya, bueno, los siguientes fases de la Copa de Ecuador. El Liga de Portoviejo saca un comunicado el día de ayer por la noche.
0: Ayer en la noche,
1: sí. Un poco inesperado, comunicando la salida de varios jugadores. Los jugadores serían César Espínola, Richard Sánchez, Pablo Cifuente, uno de los referentes en defensa, capitán del equipo de Liga de Portoviejo, Kevin Mina, Juan Ortiz, Henry Quiñones y Brian Peña. Son los jugadores que no van a seguir en Liga de Portoviejo. No se sabe todavía las razones, si es netamente por finalización de contrato o hay algo más, pero el día de ayer pues da a conocer Liga de Portoviejo que estos siete jugadores no continúan en el equipo. Llamativo desde el punto de vista de que no es que Liga de Portoviejo tenga una plantilla muy amplia como para pensar que pueden irse esta cantidad de futbolistas y no pasa nada. Entonces, es la información que circula en torno a la Capira.
0: Y claro, empezando con la novela que finalizó hace poco, el comunicado que envió la Capira anunciando el fallo a favor de ellos con la eliminación de Barcelona en Mesa, y luego este anuncio que creo que a todos nos sorprendió. No es ni uno ni dos, son siete jugadores.
1: Y ojo, principales. César Espino, el delantero principal, no Pablo Cifuente, o sea,
0: fuera diferente que se diga, no, son jugadores que son suplentes, son jugadores no. Que son referentes para el equipo de Portoviejo, que habrá que ver cómo se repone, porque ya se lo mencionaba, no es que tienen una plantilla bastante amplia como para darse el lujo de decir, tal jugador puede irse y no hay problema.
1: Le va a tocar investigar por ahí, Catuto.
0: Claro que sí, porque tampoco han enviado razones del por qué estos jugadores dejan el club. Pero bueno, ya vamos a ver si tal vez en las próximas horas

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2: ¿Qué?

0: Y por supuesto, arrancamos con toda la energía de la 97.7. Yo soy Brigitte Quijije, tu amiga, tu cómplice, la que te va a acompañar en el transcurso de esta mañana deliciosa, sabrosa. Pero yo no me encuentro sola, no, corazón, acá está el combo completo. Yo, Román García, ya regresó, obviamente. Más adelante le vamos a preguntar cómo le pasó en su cumpleaños. ¿Le dieron? ¿Se la partieron? Queremos saberlo todo. ¿Jorman?
1: Gracias por seguirme.
0: Ahí está. Ahí, él vino con toda la actitud. Vino de negro. ¿Qué habrá pasado ayer? Pero bueno, el día de hoy también viene con sus ocurrencias. Este hombre, se le podría decir... Es que no tengo cómo describirlo. Mejor, él describe sus propias historias con su humor, con su sandunga que le coloca a través de la 97.7 en nuestro programa, Al Sabor de la Mañana, Black Chicken.
2: Puras pendejadas. Buenos días, mi querida gente. Reportándose el combo de la sintonía pesada. Ya es miércoles, el famoso ombliguito de semana. Ya pasamos lo peor, que fue el lunes, el martes, y el cuerpo ya se acostumbró. Así que hoy se vale soñar con ese día viernes bendito que ya está cerquita. Así que te digo, ñaño lindo, no bajes las energías, ponte pilas, y aquí estamos nosotros. Al Sabor de la Mañana comienza con toda la actitud positiva en este miércoles. Así que súbele el volumen, que aquí comienza el show.
3: Ya, cierra la tropa.
0: Déjalo quieto, oye, que ha venido con toda la actitud posible. Y así es, corazones. Somos todo lo que te vamos a decir en este día especial. Que seas tú que hoy deslumbres con cada cosa que hagas en el transcurso de esta mañana. ¡Hey!

106.7, porque hoy no quiero que nadie tenga una cara larga, que tenga un estrés. No, corazón, hoy quiero que usted se deje llevar por la buena música. Vamos a soltar todas esas malas vibras. Y si hoy el jefe amaneció medio raro, usted dígale, ya llegó su mejor elemento en este ombliguito de semana.

0: cambies.
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0: Volvemos en un momento.
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1: No hay plata.
2: ¿Cómo? Oye, cálmate, ya llega. Ya te llega a ti también, corazón, que estás preocupado. Porque está que suena, suena el celular. Y no es cállate por esa persona que te ama, sino el banco.
3: Ay, no me toques ese bal porque me mata.
2: Oiga, seguimos.
3: Yo no sé por qué no entienden los del banco.
2: A ver,
3: que
2: dígame.
3: Si uno le presta a ellos, ajá, es porque uno no tiene plata.
2: Necesita.
3: Llama.
2: No comprendo también esa situación. A veces nos ponemos a pensar y decir, oiga, si yo necesito tanto, yo voy allá a una entidad bancaria para que me hagan un préstamo. Pero qué manera de llamar.
3: Son brutos, no saben que estamos.
2: Qué manera.
3: Estamos chiquiro, chiquiro.
2: Oiga, yo la verdad es que le recomiendo que usted averigüe antes de prestar, porque si usted le presta un chiro, imagínese cuándo le va a pagar. ¿Cuándo le va a pagar? Pero bueno, acá continuamos con más, por supuesto. El relojito marca ya 9 de la mañana con 36 minutos.
4: Ya no aguanto.
2: Oye, recién llegó.
3: Ya llegó. Ya está acá. Señoras y señores, continuamos por acá nosotros. Marcamos por acá ya a las 9:37 en este miércoles. Obliguito de semana. Algunos contentos. Otros ya están por ahí mirando para que camine el reloj rapidito, ñaño. Pero tiri, dijo el gringo. Bajándose la cucaracha o como sea. Bueno, señores y señores, hoy tenemos como siempre una pregunta formulada. Para que usted interactúe con nosotros a través del 097-98-17066. Uh-huh. Repito, 097-98-17066. Habilitado. Pipirisnay, estamos hoy día en este miércoles.
2: Claro,
3: la pregunta
2: sí. Es
3: la siguiente.
2: Dígalo.
3: Pipirisnay. Eso. ¿Es cierto que a la prima, el primo, se le

0: rima.
1: Oh. Me encanta el trago.
2: Puede ser que sí, puede ser que no. Pero a ti te gustaría que el primo de tu pareja se le arrimara. Vamos a darle la vuelta a la tortilla.
0: No sé por qué, sale con esa pregunta. Yo estoy haciendo solamente una pregunta para que...
2: Es que a ver, hay todo en la mata. Hay todo en la mata, hermano.
1: Cállate.
0: No, no.
2: Aquí vamos a debatir ese tema. Porque así mismo, como tú te le puedes arrimar a tu prima, a ti te gustaría
0: que el primo de tu esposa,
2: de tu pareja,
0: se lo arrimara.
2: Se le arrimara.
0: Ah, se le arrimara.
2: ¿Mm? ¿Eso qué opinas?
0: No, no, eso no. Solamente era entre primos acá.
2: Ah, no, no se le puede dar la vuelta a la tortilla. No. Yo creo que sí se le puede dar. Y es por eso que preguntamos a través de nuestro WhatsApp 0979-81-7066. ¿Es cierto que
0: el primo de tu prima se le arrima? Es cierto que a la prima del primo se le arrima, a la que yo le dije, ¿no?
2: Ajá.
0: Y usted me viene a decir que si a mí me gustaría que el primo de mi pareja se le arrimara también a ella.
3: ¡Sí, señor!
2: Queremos saberlo todo a través de nuestro WhatsApp, corazones, porque hoy escuchamos tus opiniones, escuchamos tu reporte de sintonía y también estamos leyendo. 9:39 a.m.
0: Claro, mi gente bonita, así que ya lo sabes, suelta el estrés, sube el volumen a la radio, dile al jefe que hoy se trabaja con flow, flow, flow, flow, flow. Y estamos activos, ¡vamos rapidito! ¡Póngale sabor!

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0: sabe, ñaño, ¿eh? Que nadie se me baje del bus del buen humor. Miércoles de ganancia, de mente positiva y de cero quejas. Eso ya no, mi rey, hoy día. ¿Sabe qué? Para que no ande con quejas y ande bien informado, se viene el rapidín de la información.
1: 10 de la mañana con 17 minutos. Michel Sensi, director del Centro de Inteligencia Estratégica y exministro de Gobierno, falleció este miércoles junto a su esposa en un accidente de helicóptero registrado en Kenia. El siniestro dejó 7 personas fallecidas y las autoridades ya investigan las causas.
0: Vea usted, póngase pila, mi ñaño lindo, bien informadito por acá. Si usted está en este momento tomando su cafecito, qué rico. Yo ya llevo 2 tacitas, bacanísima.
2: Y maldita.
0: ¿Qué pasó con la maldita? Ahí viene, ¿por qué le dice así? Ya viene en camino, ya viene por ahí. Mira, ábramele la puerta, mire quién viene por ahí, Andrés.
3: Ay, es que no puedo.
0: Sí puede, ingrese, que ya me está. Ahí está el puesto exacto para usted, para que entre, señorita. Es un mucho obrigado presentarle acá a la chica, la Palomiña.
4: Oye, ¿por qué me apaga la música? Buenos días. Oye, está bonito esto, como que se siente menos pesada Laura.
5: Puras pendejadas.
4: ¿Y dónde está aquí la muñeca Fubolín? No está.
3: Mira, lárgate de aquí.
4: Uy, ya no, yo llegué, mijita. Yo creo que usted ya no está aquí. Bueno, chicos.
3: Ay, ¿qué hablo? Ya me perdí.
4: Como siempre, estás perdida.
3: Bueno, ya.
4: Chicos, ya, por favor, sonidita. ¿Cómo estamos, Andresito?
3: Que viva mi sitio Cantagallo.
1: ¿Cómo le va? ¿Todo bien?
4: Todo bien, Andresito. Es que Cantagallo dice. Bueno, chicos, te traigo un chisme.
3: ¡Cállate!
4: ¡Un chisme buenísimo!
1: Cuéntemelo.
4: Mira, te lo voy a contar todo. Mira, Andresito, mira. Resulta y acontece que la ley, están de ley. De ley ahorita, esto se quiere aprobar. Que ya dice que ahorita que mujer que sale ya dando a luz, esto, póngame ese fondito, por favor. Mujer que ya dé a luz, en hospital y en clínica, directamente tiene que irle ya a hacerle el ADN al niño.
5: ¿Qué?
4: Sí, de una vez, ¿sabe por qué?
1: ¿Por qué?
4: Para que ya no esté traumado el papá. ¿Usted qué opina de eso?
2: Viola.
1: Yo creo que podría ser positivo para evitar daños psicológicos.
4: Ay, sí, puede ser, ¿no? Claro. Para que no esté, pues imagínate tú nomás, ay, este hijo igualito a mí. Hay unos que dicen. Hay unos que dicen igualito al abuelito. ¿Qué tiene que ver el abuelito ahí? Te quieren meter ese bollo ahí. Bueno, esto quieren desplaformar. Espero se dé. Pero se jodieron, muchachas. Se jodieron. Ya no lo puedes amarrar con un niño. Porque después, ya viene el ADN y sale. Imagínate, Andresito. Estar chiro, no tener trabajo, y a lo último, después de 18 años, y ven y te digan: ese hijo no es tuyo. No, estamos jodidos. Bueno, estamos jodidos. Mejor así. Mejor vamos a la música, que ya venimos con más. Eso, chao.
3: Soy vaga.

0: No te pongas bravo, que eres...
1: Y eso, ñaño, no te pongas bravo, que acá lo tenemos nosotros en Masterclass. Piper Snice en mezclas. Oiga, señoras y señores,

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0: haciendo la cartica, señorita. Oiga, ¿cómo estamos, mi gente bacana? Ya no, si estoy locutando. ¿Cómo estamos, mi pana Emiliano Lucas, allá en la parroquia Loyal Faro, frente, oiga, a la iglesia San Patricio? Ahí está Lucas Cell, escuchando a full volumen. Tenemos de todo allá, ñaño, así que ponte pila. Pañitos húmedos, sí, a ti que te gusta andar ahí en el taxi.
1: ¡Habla bien!
0: Secándote ahí, allá, ay, no, con la franela. Un taxista macho alfa se seque con la franela, no con pañitos húmedos.
2: ¡Pero tú me dices, pues!
0: Yo te lo digo, vaya rapidito a Lucas Cell. Gracias por estar en sintonía. Señoras y señores, tenemos una eminencia por acá el día de hoy. El día de hoy la pasarela se pone bacanísima. Hoy viene el de las mil y un batallas. Mil y un batallas, el abuelo Jaime Vargas. Háganmelo pasar, por favor, por acá. No sé qué habrá hecho con la palomilla.
3: ¡Permiso! Permiso, ya no me estoy poniendo tantas cosas, mijito.
4: ¡Chúpala!
3: Oye, chamalcriado. Bueno, un ratito, deja cotejarme la placa dental. Buenos días. Tranqui, no me estás remedando, mijita. ¿Dónde está después de toda esta pulguita? No la he visto.
5: Soy vaga.
3: Ah, ya, eso sí sabía yo, mijita. Bueno. Bueno, señoras y señores, buenos días a todas esas féminas hermosas, bellas que están ahí. Esas chicas jóvenes de 80 para arriba, qué lindas, bellas, preciosas. Gracias por estar por acá. Oye, te vengo a contar algo insorfalto. Resulta y acontece que yo tengo años, tuve años yendo a esos sitios donde van los machos alfa. Bueno, a un chongo.
4: Vamos al chongo.
3: Eso, mijito, estás conmigo. Bueno, de esa edad yo iba. Y resulta que a mí nunca me dieron un premio. Y acá acontece que han premiado al mejor cliente con una moto taxi 0 kilómetros, mijo lindo. A ti, sí, yo sé que tú te estás riendo también, que tiene rato que te escapa para allá al norte. Mira, resulta que el establecimiento Las Poncianas. Aquí no hay esa, ¿sí o no? No, aquí no hay Poncianas. Bueno, ya. Club realizó el pasado 15 de agosto el sorteo de una moto taxi 0 kilómetros, resultando ganador el cliente Alex. No, tú no eres, por si acaso. Es Alex Peralta. Ese muchacho está alegrisísimo, Dios mío. Imagínate cuántas veces no ha ido para ganarse una moto. No, como aquí cuando rifan esas motos y nunca te las ganas. Allá sí hay premio, oiga. Bueno, lo importante es que yo estoy indignado. Vengo a alzar mi protesta para todos esos chongos de aquí. Que ya es hora que me llamen para que aunque sea regalarme un punto, pues nada, mijito. Eso es todo lo que tenía por acá. ¿Cómo estamos, Andresito?
6: ¿Cómo está? ¿Cómo le va?
3: Indignado, no me he ganado ni un premio, mijito.
6: Oiga, aparte de eso, yo tengo otro dato. ¿Otro? Otra noticia. Le cuento que un artista italiano vendió su escultura invisible en $18,300.
3: ¿Escultura qué?
6: Escultura invisible.
3: ¿Y quién es ese idiota que compra una escultura que no se ve?
6: Vaya, vea.
3: No me diga que es Brigitte. Mejor vámonos con música mejor.

Si alguien hoy siente que la semana va como si fuera cuesta arriba, como una bicicleta pesadísima, ñaño, tranquilo. Miércoles, ya estamos llegando a la cima, casi, casi. Así que dale,

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0: Ok, señoras y señores, bienvenidos por acá. Llegaron los 15 o los 25 minutos. ¿Para qué? Para soltar, para gritar, para decir todo lo que callaste en esta semana. Ñaño lindo, no hay más disfraz que una mentira. Así que hoy te invito a que suba las piernas, a que destape una botellita por ahí, porque se viene el segmento por acá. Despecho en la propia. Y ponte pila, a continuación se viene la banda Recoditos con el tema Mi Último Deseo.
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0: No se pierda, corazón. Y si se va a perder, pues pierdas en la bebida equivocada. Porque llegó. Sí, es verdad. Estamos en el. No, no me hagas callar, oye.
1: Me quiero largar de aquí.
0: No queremos. Lo que sí queremos es que tú te desahogues el día de hoy.
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0: Por eso, déjame decirte que llega el Chacal del Sur con su tema: el amor y la felicidad.

0: A todo pulmón, ¿sí o no, mi ñaño? Usted que está en el taller ahí mecánico, saludito para los amigos que están con las manos llenas de grasa, ñaño lindo. No importa, mande a ver una bien fría. Si está haciendo un calorcito bien chévere, bacán, mi rey.
1: Cállate.
0: Oiga, porque mejor es que duela y que salga. ¿Qué? Sí, mejor es que duela y que salga.
1: ¡Lárgate!
0: Es peor que se quede adentro. Hoy no te envenenes con nada, ñaño. Solo dile dónde y cuando tú quieras. Dayanara Peralta, a continuación. ¡Súbele el

0: Oiga, y es que a veces cuando uno está enamorada, cuando uno siente que ya no puede más, llegan estas canciones que te representan. Llegan estas canciones donde tú puedes desahogarte y poder tomar esa bebida equivocada. Yo sé que estamos miércoles.
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0: Yo sé que todavía estamos en el va y viene de
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0: Cosas. No, no te me enojes. Relájate. Relájate que estamos aquí en el despecho de la propia. Y es por eso que viene a continuación No critiques mi dolor de Jason Jiménez.

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1: Cuidado.
0: Déjala que llore, déjala que sufra. Usted no sufra, ñaño lindo, usted siga con su vida, ñaño, porque sabe que el que se va no tiene retorno. Y así que hoy con nosotros por acá en Despecho en la Propia, tú sí puedes seleccionar. ¿Qué pasó? ¿Por qué se me atora? Cuidadito, ¿dónde se
2: estoy
0: me fue?
2: Estoy cabrera.
0: No me interesa, señorita.
2: No voy a hablar, no porque hable. Todo lo que grabo lo sacan.
0: No importa, pero
2: los
0: sí le digo,
2: a
0: no
2: todos.
0: Hable, pero sí escuche lo que viene a continuación. De Pipe Bueno, ¿te parece poco o no?

0: Siempre, siempre le va a parecer poco. Hagas lo que hagas.
1: ¿Quién tomando?
0: Aquí,
1: ubicación,
0: eso. Haga los que hagas, dicen por ahí, le va a parecer poco. Así que, oiga, muchacho, por acá.
2: ¡Saca la biela, pues!
0: Hoy sacamos la biela. Saludos cordiales para mi pana, el científico. Ahí está, Iván Quijije. Póngase pila, ñaño. ¿Cuándo traes almuerzo para acá, para la radio? Ahí están los saluditos de parte de Yorman también. ¿Y de quién le habla? 7-3 cordiales, dice, a los que conforman Radio Modelo. Siempre en sintonía, el móvil número 12 de la radio, frecuencia Puerto Mar. Gracias. Eso, chupa hoy, ñaño. Señoras y señores, y así cerramos este ratito de verdad, de desahogo y de valor. Es momento de soltar lo que pesa y decir la verdad sin miedo, así sea mi palabra contra la de ella. Llega Luis Alfonso por acá y así despedimos este segmento. Oiga, despecho en la propia. Súbale.
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0: cambies.
1: No le cambies.
0: Volvemos en un momento.
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1: Y nosotros continuamos.

0: meterme este muchacho, pero bueno, no se olvide. Eso, yo le dije así, chúpalo, pero no quiso. Señoras y señores, para que usted esté bien informado a esta hora, para que ande bien bacano por la vida, se viene el Rapidín de Andrés.
1: 11 de la mañana con 44 minutos. Padres de recién nacidos hospitalizados de neonatología del IES Manta expresaron su preocupación por la falta de fórmula láctea para bebés que requieren suplementación médica y solicitaron a las autoridades una solución urgente para garantizar su alimentación.
0: Mire usted, qué bien, qué bien. Por acá está informadito, sí señor, con Andrés, claro que sí. Yo le digo el precoz, porque es rapidín, pero usted no es así, ¿sí o no? Usted sí le gusta. Oiga, hoy no aceptamos malas vibras, así que hoy andamos con la propia energía, la que te sube el ánimo, la 97.7. Y si va en el micro, dígale, chofer, súbale, súbale. Y hablando de micro, saludos para los muchachos de la 29 de septiembre, para mi pana Eder Mendoza, para mi pana Toño de la 24 de octubre y todos ellos que nos carguen una sola frecuencia por todo mi lindo Manabí. Así que es momento de continuar por acá, porque lo que viene está buenísimo. Póngale ritmo, póngale sabor a su vida con nosotros.
2: 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Eso.

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2: Y gracias, y señoras, quienes se integran por acá, nuestros nuevos oyentes. Dice, todos los días los escuchamos, muchachos. Saludito para mi pana Gustavo Zambrano, de la cooperativa 11 de enero, móvil 2042. Ñaño, gracias. Tiene que reportar sintonía. Yo sé que nos escuchas en todos los rincones de mi lindo Manta, Manabí, Ecuador. ¿Por qué? Porque también llegamos hasta Guayaquil para mi pana Sebastián Vera a través de la www.modelofm.com y también en New Jersey para mi pana Carlitos Palacio. Para todos ellos, gracias por estar en sintonía de la propia, la que sí te mueve. Pero llegó el momento, sí señor, de culminar. Pero antes, yo quiero por acá reiterarte la pregunta el día de hoy. Es cierto que a la prima, oiga, el primo se le arrima. Por acá tenemos unos datos que nos llegan bien bonitos para nosotros continuar y culminar con esto. Nos dice por acá algo curioso que yo vi. Me dice, sí, es verdad. A ver, dice, es un clásico de los pueblos.
3: Bien.
2: Escúcheme bien, señor, por favor. Déjeme un ratito. Es un clásico de los pueblos y las fincas. El problema es que el primo se le arrime a la prima.
3: No, pero te entiendo.
2: Después lo va a ver el papá y cuidado, le van a dar la del zorro. Ese es un clásico. Manavita.
3: No te trabes.
2: No me falta respeto, por favor. Ya.
4: Qué loco.
2: Bueno,
4: ¿qué,
2: es un clásico,
4: está,
2: sí.
4: Soñando
2: todo. Eso lo... es verdad. Hay algunos que quisieron por ahí contestar, pero no. Ñaño, yo sé que usted se le arrimó siempre a la prima. ¿Sí o no? Bueno, señoras y señores, gustazo de tenerlo por acá. 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Un gustazo, como siempre, llegar hacia todos ustedes en su puesto de trabajo, casita o vehículo. En controles.
3: Estoy harta de todos.
2: En controles. Hoy estuvo Jorman García, como siempre. ¿Quién es usted? A ver.
5: ¡Tu papá!
2: Eso, qué belleza. Brigitte Hige por acá. Está ahorita por allá grabando algo.
3: Se me largan
2: eso.
3: Todos.
2: Pero decimos. O sea, despídase, Brigitte. Despídase. Ya.
3: Mira, lárgate de aquí.
2: Ya me voy, ya me voy.
3: La madre.
2: Por acá también estuvo con el rapidín de la información, Andrés.
6: Muchas gracias, Blaga, a todos los oyentes, esperando que tengan un buen resto de día.
2: Correcto, señoras y señores.
3: Estoy cabrera.
2: Es momento de retirarnos, pero regresamos el día de mañana, jueves, si papito Dios lo quiere. Hasta aquí llegó Al Sabor de la Mañana. Chao, Manaví.
7: Toma, cariño.
2: Oh, no seas así.

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15: ¿Qué tal amigos? ¿Cómo están? Bienvenidos a Frente al Arco una vez más en Modelo La Propia por la 97.7. El día de ayer tuvimos torneo internacional, señores, los ecuatorianos. Cruzamos los deditos para que Independiente del Valle rompa esa mala racha que tiene con el pueblo colombiano. Y pues realmente ganó por 1-0 contra Deportes Tolima en el Estadio Manuel Murillo de Ibagué. Así que este partido es por la ida, ojo con esto, ida por los octavos de final de Copa Libertadores. Así que aún falta un encuentro, todo eso lo vamos a analizar el día de hoy. Ronnie Lomas, ¿cómo estás, amigo?
16: Saludos, muy buenos días a todas las personas que nos pueden ver por diferentes tipos de plataformas, y en especial por Facebook, lo que es la página Frente al Arco. Pues la verdad, bastante contento, ¿no? El día de ayer hubo bastante fútbol, bastante lo que a todos nos gusta, ecuatorianos que jugaron en estos diferentes equipos, en estas diferentes competencias, así que lindo, importante. Ener Valencia también debutó, así que aparte de lo de Independiente del Valle, de que ganó y muestra un digamos que algo de carácter para todos estos equipos ecuatorianos que también no la están viendo tan bien. El Independiente saca la cara, así que esperemos que le vaya bastante bien, así que tenemos bastante fútbol de qué conversar hoy día.
15: Muy bien, saludamos al profe Lara, ¿cómo está?
14: ¡Despierta, Sacuesa!
17: Hola.
1: Eso es, la 97.7 modelo, la propia, ya estamos acá. Así es, hemos amanecido contentos porque ganó el equipo del Valle. Hay que analizar algunas cosas, creo que pudo haber hecho algo más. Si no fuera porque el Deportes Tolima no estuvo fino cuando llegó, estaríamos hablando de otras cosas.
14: ¡Para odio!
1: Importantísimo, cuando sea de regreso acá ya en San Golquí, en Independiente del Valle, como anfitrión de casa. Así que la
14: Diosito
1: llave. La,
14: lindo.
1: El equipo de Rayado y todo para seguir avanzando a la siguiente fase. Pero esto es fútbol y podemos esperar muchas cosas.
15: Así es, el gol llegó por los Rayados con Aarón Rodríguez. Aarón Rodríguez al minuto 11. Y bueno, lo vamos a analizar, profe Lara, lo escuchamos.
1: Así es. El Deportes Tolima en casa empezó a tener la pelota, por ahí trató de asociarse. Sin embargo, Independiente del Valle es un equipo que empezó muy activo, empezó a jugar directo, triangulando, yendo para adelante, se mueve en bloques, va todo completo para no dejar espacio y llegó allá a jugar en la zona del Deportes Tolima. Y así es como en una jugada muy buena, porque iba referenciándolo el defensa y se aviva Aarón Rodríguez y se queda en ese pasito que da hacia atrás, tiene la oportunidad de recibir la jugada que venía haciendo Pata, el centro y el gol. Después en adelante trató de mantener siempre esa posición alta y ese pressing, se refugió con la pelota en la mitad de la cancha para tener siempre sus líneas cerca y salir al contragolpe. Cuando no tenía la pelota, daba espacio, daba cancha y se replegaba hacia atrás. Luego, cuando la tenía, ¿qué buscaba? El fútbol directo, las bandas, mientras tuvo gas, fue muy intenso el equipo del Valle. Por ahí vimos en el segundo tiempo que ya el Deportes Tolima trató de ir con todo, buscó, no encontraba las notas que eran necesarias. Por ahí cambió toda su delantera, cambió a Flores, cambió a Parra, cambió a Hurtado, porque necesitaban algo más. Sin embargo, no se dieron las cosas, pero trató muy bien por el equipo del Valle, porque hubo mucha intensidad, lo que hizo Charlie, Aarón, Layan, que los vimos definitivamente extenuados. Por otra parte, Quintana, la gran figura, la verdad que estuvo en los momentos que se necesitaba, cada tapada de Quintana se cantó como un gol. El Tolima pierde por su ineficacia, trató de tenerla, trató de jugar, trató de ir al tú por tú, pero los nervios, pero la presión no fueron su mejor aliado. Tuvo volumen de pases, jugó lateral, con muchas ganas, con desorden y apurados a la hora de la definición. Eso es la radiografía que vimos en un partido donde Independiente del Valle al final termina también dando la pelota, cediendo la cancha, pero me gusta porque va hacia atrás, va hacia atrás, va hacia atrás y después está tan pegado que no te da opciones, no te deja espacio, no se fractura el equipo mitad por mitad. Y no he encontrado nunca la vuelta. Después, hay que decirlo, dieron mucho desgaste físico y ahora esperemos que será lo que pase en la vuelta.
16: Así es, profe Lara, la verdad que fue un partido bastante lindo lo que se vio el día de ayer con fútbol, sabiendo lo que puede entregar el jugador Pata, lo mismo Aarón Rodríguez, y pues se vio también algunas incursiones de lo que fue el Cocolizo, ¿cómo se llama este jugador? El delantero
1: Charlie González,
16: pues la verdad que se comió una también ahí. Pero así mismo, como usted lo mencionó, este equipo de Tolima, que es de la ciudad de Ibagué, tuvo bastantes chances que no las concretó, no las supo concretar. Figura también el arquero Quintana, que supo sacar ciertas llegadas. Así que usted menciona, dígame si la serie está abierta o no.
1: Mira, la verdad es que por lo que hizo el Tolima, creo que le hace falta algo más. Como lo vengo repitiendo yo, para mí Independiente del Valle es un equipo vacunador. Él va con todo y en los primeros 15 minutos o en los últimos 15 es donde gana sus partidos. De ahí, durante el medio, tiene esos recesos, esos descansos, porque claro, para presionar alto y para estar juntos se necesita mucho físico y ese desgaste hace que ellos descansen sin pelota. Pero están tan cerca que no recorren. Al principio sí, por eso que habíamos extenuado a estos jugadores. Después el Tolima va a tener que hacer algo más, definitivamente va a tener que tranquilizarse, va a tener que también ver que está jugando en la altura, son 1,000 metros más de lo que juega el Tolima y va a tener que refrescar y va a tener que saber de manera inteligente cómo dosificando las cargas, porque Independiente del Valle, usted, ya sabemos que en casa pues es otra cosa y la altura, que algo que ellos conocen, y con una táctica definida, porque se dio cuenta que en algunas oportunidades la pelota de Schunke en diagonal larga hacia Pata, se saltaba la, la mitad de la cancha, la zona media, en donde el Tolima trataba de querer la pelota, de recuperarla. No, la salta larga, ¿para qué la pone hasta allá? El uno contra uno, o si no se la ponen a Romero y era el uno contra uno contra Hernández o contra Mosquera por el otro lado, y después, claro, llegas y lo presionas en la segunda pelota. Ahí vienen las dificultades. Después de que analices todo esto, el Independiente del Valle tiene la gran oportunidad de sacar el partido adelante.
16: Así es. Bueno, y la verdad, esto fue un resultado bastante positivo para el Independiente del Valle, que regresa a la ciudad de Quito a ver qué se puede hacer por la Liga de Coavet. Si bien es cierto, tiene un encuentro con Leones del Norte, que también está buscando hacer la sorpresa. Y esto en cuanto a Independiente del Valle. Si nos vamos a quedar en Libertadores, podemos revisar el partido que fue un poco de infarto, lo que sucedió en la ciudad de Mendoza, de Argentina. Lo que se vivió entre Independiente Rivadavia y el Fluminense. Profe, ¿cómo vio usted este encuentro que fue lleno de tarjetas? Ahí me hice la plata, le cuento. Le metí tarjetas porque sabía que este partido iba a estar picado.
1: La verdad que en Rivadavia fue un equipo que estuvo a la altura, definitivamente estuvo a la altura. Fluminense, ya sabemos, con todas las figuras que tiene, que iba a ser un equipo difícil. Hall es uno que va para adelante, que es un animador, que llega mucho, que conduce mucho, que va y las pelotas quietas, por ahí tenía sus mejores armas. Pero sin embargo, tenemos que ver que el equipo que tenía que ir para adelante, que era el Rivadavia, que era el dueño de casa, tenía que hacer algo más. Y en ese momento se da cuenta que van choque y choque, pero es el photo finish, porque el partido fue muy friccionado. Parecía que el Fluminense, con su jerarquía, se iba a llevar el partido. Estaban yendo, estaban con todo, pero un viejo conocido acá de la casa, de nosotros, hace el gol en el photo finish. Hace en los adicionales el
16: Así
1: jugador
16: es, Arce. Profe, Arce, un golazo, ¿eh? De penal, no se puso nervioso, sabe lo que es jugar
11: un
16: estas
11: mentiroso.
16: Instancias. Y la verdad que fue un golazo de penal lo que hizo un el jugador falso. Alex Arce. Profe, y en la tanda de penales, ¿quién creo que esté?
1: De héroe a villano.
11: Por favor.
1: Oiga, de héroe a villano, el mismo Arce, el penal que le toca patear, la juega al centro y el arquero la saca.
11: Vienes a hablar pendejadas.
1: Usted sabe que es así. Vaya. Fluminense parecía que se iba quedando. Falla el primer penal, falla el segundo penal.
16: Así es.
1: Porque el primero, oiga, el de Thiago. Thiago es una figura. Ese muchacho, pues, yo lo vengo siguiendo desde que estaba en el Milan, que llegó jovencito. Un central que es muy potente, que va muy fuerte.
16: El muchacho de 40 y más. 40 y años de más, imagínese.
1: Oiga, es que yo todavía me acuerdo de aquel. Él cómo jugó. Él entró jovencito a la liga italiana cuando era el fútbol
16: oiga, en su apogeo. Profe Lara, sáqueme de una duda. ¿Thiago Silva jugó en el Fluminense que jugó la final de Libertadores con la Liga de Quito?
1: Yo creo que sí, fíjate.
16: Imagínese.
1: Déjame pensar, pero que sí.
16: Imagínese.
1: Fue hace muchos años.
16: 2008.
1: ¡Alta guardia! Tengo, no quiero asegurarlo, pero
15: puro lero,
1: pero me parece imagínese, porque fue uno de los fichajes importantes.
16: 18 años de carrera, si es que empezó desde el 2008, imagínese.
1: Así es, y bueno, de ahí, como le digo, todo este equipo que vimos, esta infraestructura que tiene el Fluminense, que es un equipo, por supuesto, por jerarquía, por jugadores, donde el arquero Fabio, que me gustó su personalidad, donde Thiago Silva, el gran capitán, yendo para adelante, donde estaba Hércules, Canovio, esa roja, yo pensé también con esa expulsión iba a pasar algo, porque sí, se sale en un momento en donde era importantísimo tenerlo.
11: ¡Epa! Y aguantar.
16: Oye, lo que pasa es que Canovio siempre tiene estas jugadas, va con bastante ímpetu, las lucha, pero a veces ir así es dejar a tu equipo prácticamente con 10 y es difícil, ¿no? Para esto. Creo que Canovio tiene que pensar un poco mejor a ir a trabar cuando se debe, no ir por ir, porque estas son las cosas que hace que los técnicos se replanteen y digan, bueno, este jugador sí me entrega muchas cosas, pero sin pelota tampoco es que me arregla mucho, ¿no? Así que,
1: claro,
16: ¿qué podemos pensar sobre ese tipo de jugadas?
15: ¡Anda a estudiar, profe, periodismo!
1: No, hay jugadores que definitivamente se excitan demasiado y las revoluciones ahí hay que ser un poquito más cauto. Ya eso también hay que trabajarlo desde la parte psicológica. Hay jugadores que hay que hablarles para potenciarlos, pero hay algunos que no les puedes hablar, ellos ya están así, más bien se sobrecalientan, y ese es el caso de Canovio. Y mira que al lado tenía a Ganso y tenía a Soteldo, que es un jugador con gran pie. Después Soteldo creo que pudo haber hecho algo más. Hall, lo de siempre, con su carrera, con su velocidad, luchando y punzante. No estuvo para los penales porque fue reemplazado por otro jugador, por Serna, pero siempre estaba ahí la calidad intacta. Después, por el otro lado, lo de Arce, que se mostró bastante bien, que daba la vuelta, que se asociaba con Fotari, con Salas. Habían buenos duelos. Sin embargo, como digo, Fabio, una gran figura. Después, cuando ya encuentran el empate, vamos a los penales, y la verdad que creo que fue René el que se come el gol, y ya todo el mundo estaba así como triste, y parecía que Rivadavia se llevaba la serie, hasta que, oiga, esa pelota que tapa, y la tapa muy bien, lo espera, gana esa pelota, y ahí ya vino la jerarquía del equipo brasileño, y Arce, como le digo, de héroe a villano, Arce la pelota que tenía que haberla puesto igualita, allá mismo trata de hacer una que es en medio, la panenca, pero hay que hacerla un poquito más arriba, o a la mexicana, ¿no? Que igual le pegas al medio, pero es apuntando al centro y a la cabeza del arquero, con todo. Así pero es. Con esa displicencia, ¿verdad? De jugador canchero, la verdad, y aparte la mano del arquero, oiga, la mano llegó hasta allá, porque ya estaba volando.
16: Oiga, o sea, el arquero Fabio tiene 45 años, ¿ah?
1: ¿Eh? Arquero, claro.
16: Imagínese, esa edad y está compitiendo de manera internacional, ¿no?
1: A buen ritmo. Es que, mire, en esa posición, Buffon también lo hizo. O sea, son jugadores que, en arquero, que no tienen tanto choque, tanta fricción, que se han cuidado. Entonces ya empiezan también a tapar con la jerarquía. Ya no salen a cada rato, ya caminan el arco, ya conocen el área. Son tantas veces que han visto las jugadas que ya van con la intuición de que ven el futuro. Ya saben dónde puede ir la pelota, y eso es ya lo que te da nada más que el análisis ya de los años, intuitivo, ese resorte de saber qué puede pasar y resolverlo en instantes.
16: Así es, profe. Bueno, eso en cuanto a Independiente de Rivadavia versus Fluminense. Y pasamos al último de los encuentros, que fue la Universidad Católica de Chile, que perdió 3-0 con el Estudiantes de La Plata, ¿no? Un gigante también, como es Estudiantes, ganador de muchas Copas Libertadores. Se hizo fuerte de visita, mostró su jerarquía con jugadores como Carrillo, Joaquín Correa. Joaquín Correa hizo un partidazo, ¿ah? ¿Cómo jugó? Entró, marcó el primer gol, Carrillo igual. O sea, prácticamente un plantel bastante rico lo que tiene este Estudiantes de La Plata, que hace que esté ahí, ¿no? Que esté luchando y ya está en cuartos de final de Copa Libertadores. Profe, cuénteme, ¿cómo vio usted este encuentro?
1: La Universidad Católica en casa, fíjese que no se termina de consolidar, ¿no? Tiene un buen fútbol, tiene una presión, ya lo vimos acá, lo conocemos. Tenemos el recuerdo fresquito de la Católica, pero el equipo de Estudiantes, ahí es donde tiene su jerarquía, que no le pesa jugar en una cancha ajena, que juega una liga que también es de mucho rigor físico, y vemos ahí uno por uno lo que te hace la diferencia, el manejo de la pelota desde el bloque defensivo, que es importantísimo cuando tienes una solvencia en la central con Núñez, cuando tienes a Mancuso por un lado, cuando tienes a Benedetti, cuando tienes a un Piovi, a un Castro, que saben con el pie, que juegan a un toque, que liberan el espacio, que descomprimen la presión que te puede generar el otro equipo. Y conforme van pasando los minutos, pues claro, la presión la cambias al equipo local, que con su gente, que con su estadio, tiene que hacer algo más. Y cuando no llegan las cosas, ya ves las imprecisiones de Gianni, de Martínez, de Gómez, por ahí lo mejorcito es Valencia o Suki, que trataban de hacer algo más, pero es en el sistema de juego, en la generalidad, muy bien estudiado, golpeó bien Carrillo en su puesto, tiene la pelota y hacer el gol. Y después encuentras el tercer gol y listo, ya está. Nada que hacer. La presión, como le digo, pasa al otro lado y la Católica no pudo ni siquiera descontar. Es un aplastante 3-0 de visitante, que duele muchísimo, pero esta es la realidad cuando hay jerarquía, cuando también vemos que hay equipos que tienen un poquito más de capital económico.
16: Así es. Profe, por ahí escuché en la mañana, decían, vengaron al ídolo. Vengaron al ídolo, pues exactamente eso fue lo que pasó. La Católica no fue el mismo de antes, que fue contra Barcelona. Sabemos de que Barcelona también jugó la fase de grupos con este equipo chileno y prácticamente lo pasó por arriba tanto de visita como de local. Así que por ahí escuché que lo vengaron. Fue exactamente lo que pasó. Estudiantes de La Plata ganó con un 3-0 bastante contundente y eso fue lo que se plasmó dentro de la cancha, esperando el próximo rival. Profe, eso en cuanto a Copa Libertadores. No sé si le parece y pasamos a Copa Sudamericana, donde hubieron muchos ecuatorianos presentes, ¿ah?
1: La Copa Sudamericana, sí, sí, yo también alcancé a ver algunos partidos de Copa Sudamericana. Vamos a ver qué pasa en la Sudamericana.
16: Turra americana, como
1: turra la escuchan. Turra americana.
16: Exactamente, Yorma. Bueno.
1: La turra americana que ya no es tanto, ¿va? Porque hay equipos que tienen buena billetera, que han caído en este torneo.
16: Sí, imagínese. Boca y Boca Juniors con N. Remberto Valencia entrando al cambio al minuto 55. Profe Lara, claro. Un 4-0 de Boca Juniors en suelo paraguayo. ¿Cómo usted vio este encuentro, ah?
1: El equipo bueno, hablemos de la Boca. Boca, la verdad que juega muy bien. Estos partidos son diferentes, van con todo, no dejan nada. Despliegan esa calidad física que ellos tienen para mejorar los pases, para ir a la segunda pelota, para triangular, para llegar con mucho peligro.
16: Bueno, hasta que llegue el profe, pues vamos.
1: Es así, ¿eh? Muchos recursos.
16: Ah, ya, listo, ya volvió, ya volvió.
1: Sí, sí, aquí estamos. Muchos recursos para el equipo de Boca. Coqueto. Después, todo lo que hizo, todo cómo se manejó, fue muy difícil para el otro equipo tratar de tener la pelota, de recuperarla. No se la dejaron ver, la verdad es que fue contundente y hay que ser así. Cuando tienes la oportunidad, tienes que ir con todo, respetar al equipo y hacerle los goles. No puedes dormirte porque te puede ser contraproducente. Cuando estás con alegría, por ejemplo, Independiente del Valle no liquidó cuando pudo liquidar. Y después el partido se le fue complicando. Acá Boca no, Boca fue con todo el acelerador y después se mantuvo la pelota, mantuvo el control y fue muy claro. Le dan la oportunidad a Valencia para que entre cuando el juego también estaba muy prendido, muy encendido. Le dieron unos minutos. Creo que no sé si fue el mejor debut de Valencia. La verdad que no podría decirle que fue un gran acierto, porque tenía que haber jugado más adelante, presentarse, pedir pelotas, y a ratos lo vi metido entre los mediocampistas, corriendo. Velocidad tiene, sabemos lo que hace, pero no creo que esté todavía enchufado con lo que quiere el equipo de Boca, con lo que necesita la Boca, con lo que esa hinchada espera de Ener Valencia. Así que hay que tener mucho cuidado. No puedo decir que fue lo mejor, que lo hizo bien, algo, pero todavía me dejó las dudas de que si es un acierto o no. Sin embargo, esto es fútbol y las cosas pueden ir cambiando.
16: Así es, profe. Bueno, mencionando todo lo que pasó con el día de ayer entre Boca Juniors y Recoleta en suelo paraguayo, fue un partido, la verdad, que Boca Juniors lo supo manejar desde un buen parte del inicio del encuentro, donde Arruabarrena sabe plantear este tipo de partidos. Creo yo que ha encontrado el equipo ya titular. Me gustaría decir que Ener entraría, pero no, creo que todavía está un poco verde, le falta. Pero sin embargo, en ciertas pelotas paradas lo vi bastante bien defendiendo. Como usted mismo lo menciona, profe, juega más o menos a la mitad de la cancha, jugando con estos jugadores de buen pie. Y lo que supe notar es que ciertos jugadores como que no le querían dar la pelota, o ya se la daban ya porque ya. Entonces, Alan Velasco el día de ayer tuvo casi 4 ocasiones de gol y solamente concretó una. Pero tuvo muchas ocasiones en cual tenía que abrir el pase y no lo abrió. Entonces, es un poco también que creo que se tenga que conocer con sus compañeros, tratar de decirle, mira, ¿sabes qué? Yo soy el delantero, trata de habilitarme para poder alimentarme más del gol. Sabemos que el delantero se alimenta del gol, así que va a ser una situación bastante chévere. Esperemos que Ener siga así. Que los siguientes encuentros, tanto en Sudamericana como en la Liga Argentina, pueda tener más minutos y así poder mostrar su verdadero potencial, profe.
1: Así es. Después, ¿a dónde lo contrataron a Ener Valencia? lo contrataron de volante, lo contrataron de volante por derecha, volante por izquierda, central o delantero. O sea, ¿cuál fue tu cambio? Ahí tú tienes que ver. Después que no le dieron la pelota o que no llegó, ya con un marcador así, la gente quería buscar su gol. Usted sabe que son los premios y son importantes y te van cotizando. Ener Valencia me gustó porque ya sabemos que aquí en la selección aprendió mucho a eso, a defenderse, a buscar la pelota y a salir él solo en velocidad. El fútbol asociado es diferente. Recuerde que estábamos acostumbrados a que Ener Valencia coja la pelota y salga para adelante. Allá en Argentina se juega con mucha calidad, con un pie que es muy sensible, un pie que tiene esa sensibilidad para a lo que llega tocarla enseguida y estar mirando el siguiente pase, la siguiente jugada. Por ahí Ener Valencia tiene que acostumbrarse, tiene que entrar en esa sintonía, que esto no es el fútbol mexicano, esto es el fútbol argentino y aquí tienes que ganártela.
16: Así es. Bueno, esto en cuanto a Copa Sudamericana.
15: ¡Manden a la pausa!
16: Exactamente, eso mismo le iba a decir. Podemos ir mandando a la pausa y volvemos en pocos minutos.
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16: Peruvistas deportivos alcahuetes. Volvemos a todo lo que es Frente al Arco. Ya saben, estamos por Radio Modelo 97.7, la propia. Y bueno, continuamos con todo lo que es este tema de lo que es Copa Sudamericana. Y nos vamos a lo que es la ciudad de San Pablo, ¿no? A la ciudad de Sao Paulo, lo que se jugó Sao Paulo versus Bolívar. Choque de ecuatorianos, no jugó Robert Arboleda, pero sí pudo jugar Javier Arriaga. Un partido, la verdad, bastante emocionante porque Bolívar lo empata y hace de que este encuentro hasta cierto punto estaba un poquito friccionado. Pero la calidad de los jugadores brasileños hace que este encuentro se vaya ya definiendo en los minutos finales. Y así fue cuando, como San Pablo avanza a la siguiente ronda y se puede, y no, y ya está confirmado, se va a enfrentar a Boca Juniors, otro choque de ecuatorianos posiblemente, ¿no? Robert Arboleda frente a Ener Remberto Valencia. Profe Lara, ¿cómo vio este encuentro entre Sao Paulo y Bolívar?
1: Sao Paulo en su casa, donde ellos hacen a veces hasta línea de tres para salir con velocidad por las bandas y asociarse con su medio campo. De ahí tenemos que ver los jugadores, el pie que tiene de Nilsson, tenemos a Newton, tenemos a después para a Jonathan allá adelante, jugadores que, como usted bien lo menciona, en su casa se hacen muy fuertes porque saben salir, tienen recorridos y llegan con mucha potencia, con mucha velocidad. Después parar esos camiones no es cosa fácil y necesitas también estar al mismo nivel, a esa sintonía, a esa visión que tienen los brasileños en su juego directo y su juego bonito, en hacerte la gambeta, en ir al físico y saltarte por velocidad. Ahí vemos a Melgar, tuvo mucho trabajo, Saavedra tuvo trabajo, Echeverría, y lo de Arriaga, pues que es un luchador que hace muy, muy buena figura, hace cosas bastante buenas porque sabe salir. Es un partido que le gusta a Arriaga, pero él solo no puede hacer tanto.
16: Profe, no puede hacer. Este jugador, sí. Asprilla del Bolívar, oiga, qué jugadorazo, ¿ah? Un golazo que se mandó frente a ayer, ¿no? Un zapatazo de afuera. La verdad que me dejó buenas sensaciones este jugador colombiano, que lo lleva, si no estoy mal, el mismo técnico, ¿no?
1: Asprilla sí, la verdad que jugadores que tienen eso, ¿verdad? Que están saliendo muchos así, que tienen esa potencia física, y cuando no puedes, tienes que buscar una opción, y esa es la media distancia. Después, te digo, el Sao Paulo hace los goles, encuentra los goles, porque tiene esa mejor calidad técnica, porque tiene la forma de salir. Después hace los cambios, y en los cambios pues también vemos que tiene figuras, tiene Ferreira, tiene a Silva, y por otro lado pues los cambios no te dieron la solución, pero por algo tratan de maquillar aquello con la batalla, con lo de Billy Arce, que entra y por lo menos tuvo minutos. No era un partido fácil. En su casa los brasileños son muy difíciles, tienes que tener algo más, tienes que tener presencia física, tienes que irlos a apretar, no tienes que dejarlos pensar, porque las defensas brasileñas te dan a veces esas facilidades de poder ir a la pelota y dejan espacios a las espaldas. Es la única manera de que tú le puedes ganar a un brasileño, porque de la media para adelante es muy, pero muy, pero muy difícil. Tanto así que vimos cómo encuentran los goles. Luciano, al minuto 18, hace su gol con un pase de Daniel Ciño. Ahí viene los Ciño. Jonathan Aleri, penalti, así es, brasileño. Y Sabino con pase de Arthur. Por ahí la ilusión que te daba Asprilla con el 1-1, parecía que podían hacer algo más, pero la ilusión te dura poco. En 7 minutos otra vez se acordaron que quienes son los niños de casa fueron para adelante, y de ahí el dominio asfixiante y
16: la
1: los
16: calidad técnica, profe, la calidad, claro, técnica de los brasileños es indudable todo lo que puede llegarse a dar. Así que hubiese sido sorpresa, es evidente, ¿no? Ya Bolívar dejó atrás a lo que fue al equipo de Gremio, pero bueno, Sao Paulo también tiene lo suyo, y ahí es donde lo mostró, ¿no? Con una buena pelota parada, donde fue que terminó el 3-1. Y bueno, aquí también pronostiqué, gané casualmente. Chévere.

0: rivalidades que tienen, donde se han visto,
1: mañoso,
0: que se conocen y que van a ir con todo. Aquí técnicamente no hay locales, aquí lo que hay es jerarquía, aquí lo que son, hay jugadores que les encantan estos partidos, ¿eh? Son diferentes, tal vez en el torneo local no los miras mucho, pero cuando llegan estas oportunidades dan lo mejor de ellos.
2: Así es, tenemos el Equa Mineiro, ya sabemos que tenemos tres ecuatorianos ahí en este equipo, lo que es Alan Franco, Alan Minda, y para culminar con Preciado, ¿sí? Tenemos tres seleccionados de la Tri que están en este equipo brasileño bastante reconocido. Y va a jugar el día de hoy contra Bragantino, otro equipo también brasileño que también creo yo tiene otro ecuatoriano, que es el jugador José Hurtado. Así que la verdad va a ser un duelo bastante bonito. Sabemos de que de aquí sale el rival posible de Macará frente a Santos. Así que ojito también con este encuentro, ¿no? Va a estar muy bonito este partido en lo que es Copa Sudamericana. Esperemos que le vaya bastante bien, que es lo que queremos, que los ecuatorianos sean protagonistas.
0: Es correcto, la verdad que es muy buen dato, como usted lo afirma, ¿no? Es lindo saber que hay jugadores que son ecuatorianos y que están en las mejores ligas, que están dando ese paso y ese salto, abriendo fronteras para la juventud que está en las escuelitas de fútbol y saben que ya es posible. No es como antes, ¿eh? Era complicado. Pero ahora tenemos esta oportunidad con jugadores en equipos brasileños, que no es fácil. El siguiente tenemos Independiente de Santa Fe contra River Plate, ¿eh?
2: Sí, así es. Este partido es el partido primero, que porque ya sabemos lo que ha pasado en nuestro vecino país, que es Colombia, este desastre natural que hubo hace unas semanas. Hicieron que todos los equipos colombianos que estén participando en copas internacionales aplacen una semana. Y uno de estos encuentros también fue el de Santa Fe versus River Plate. Así que va a ser un partido bastante bonito, ¿no? Donde el Santa Fe en la ciudad de Bogotá va a recibir a River Plate del Chacho Coudet. Con todas sus figuras, recién ganó la semana pasada. Está en la cuerda, no digamos floja, pero está ahí ojito con el Chacho Coudet. Y esperemos a ver cómo le va. No tenemos jugadores ecuatorianos en este encuentro. Estuvo Kendry Páez hasta la temporada pasada, pero tuvo que volver a su equipo dueño de su pase, que es el Chelsea. Así que por ahora no tenemos jugadores ecuatorianos en este encuentro.
0: Bueno, luego a la misma hora, ¿no? A la misma hora está Montevideo City, el Montevideo City de Uruguay contra el Tigres de Argentina. El Tigres.
2: Ese
0: juego también va a estar buenísimo. Oiga, sí. Uruguayos contra argentinos, son duelos.
2: Eso es pica. Ay, claro. Ahí van con todo. Van es a luchar, a tratar de ganar todo lo que se pueda. Y pues bueno, vamos a ver cómo les va este encuentro, que el Montevideo City está con ventaja, ganando 1-0. Recuerden que este equipo ganó de visita en suelo argentino 1-0 frente a Tigre. Así que esperemos a ver cómo le va. No me atrevo a dar un pronóstico, porque estos encuentros son de mucho carácter,
1: no hay competencia.
2: De reservado, porque si el partido pasado fue 1-0, pueda que se desaten en goles o pueda que se desaten en amarillo. Porque como usted ya lo mencionó, clásicos de entre Argentina y Uruguay, ahí hay mucha pica, mucha hambre, mucha
1: muy
2: patada.
1: Muy tibio lo que dices tú.
2: Así que yo la verdad me así reservo.
0: Es. Muy tibio. Ajá. Muy tibio.
2: Ajá, muy tibio, exactamente.
0: Oiga, y una cosa, ¿sabes qué? El Tigre de Argentina, cuando juegue de visitante, va a dar mucho más, porque ahora el que tiene que proponer y salir va a ser el Montevideo. Allá en Argentina el Tigre salió, el Montevideo se agrupó, resistió, ganó. Ahora es un partido diferente, así que vamos ahí a ver. Estos argentinos nunca terminan de sorprenderte. Hacen unos partidazos a veces y se vienen con los puntos. Vamos a ver. Ojalá que el Montevideo, que tiene la ventaja, porque tiene que mantener la ventaja, pero el Tigre tendrá que ponerse rápidamente en igualdad de condiciones al encontrar el gol, el 1-1, y forzar a los penales y de ahí para allá cambiar la presión al equipo local. Ojo con aquello. Así que pila con los pronósticos, ya estamos viendo qué es lo que está pasando. Eso por el día de hoy. Después, ¿qué más?
2: Tenemos Copa Libertadores, profe Lara. También tenemos Cerro Porteño versus Palmeiras. Oiga, profe, el Cerro Porteño está haciendo una temporada bastante buena, ¿eh? Este partido ya se disputó casualmente.

0: Finalmente en fase de grupos, donde el Cerro Porteño le sacó prácticamente 4 puntos de 6 al Palmeiras, y el partido pasado en territorio brasileño le sacó un empate, un 1-1. Así que vamos a ver cómo le va. El Cerro Porteño está dirigido por Ariel Holland, un conocido de acá, de la ciudad de Guayaquil, donde no lo supieron valorar y lo despidieron por la puerta de atrás. Así que... Sí.
1: Oiga, no, Holland primero era caro. Segundo, quería sus refuerzos, que también eran caros. Y Barcelona no estaba para eso. Y lo dijo, aquí esta liga, la realidad de este club, que aquí no hay jugadores que, o sea, no son Messi, no son esto, porque no había una jerarquía. Creo que ese comentario fue el que lo jubiló a Holland.
0: Bueno,
1: más que todo
0: aparte de acá. También tuvo otro comentario que fue el que más me sonó, y bueno, dije... Y él mencionó que para un club que tiene 100 años de historia y que tenga casi 86 técnicos o 90 técnicos en toda su historia, es porque algo malo están haciendo. Quizás uno de esos comentarios fue lo que hizo que haya sido resistido por la prensa, por la dirigencia también y por los jugadores, que es lo que ya mencionaron, lo que pasó con el Quito Díaz.
1: Vamos a ver, es una cuestión de carácter. Pero como usted lo dice, ¿no? El Cerro Porteño en su casa es el que tiene la obligación de salir para adelante, de que Holland ponga su idea de juego, su presión, lo que a él le gusta salir a jugar, y más que todo que cuando tienes los elementos para hacerlo, ¿no? Y el momento en el que lo estás haciendo, que es muy bueno. Y después Palmeiras es un equipo que se cuida mucho y trata de jugar a la contra por la velocidad que tiene, y tratará después de definir todo. El siguiente partido será el de Coquimbo de Chile, Coquimbo Unido contra Platense, también un gran partido, las chilenas.
0: Oiga, lindo por ahí. Lindo encuentro porque también está el Oso Prato, el Platense está dirigido por el recordado Martín Palermo, así que la verdad que va a ser un encuentro bastante lindo. También creería yo que hay como una cierta de pica entre chilenos y argentinos, así que va a ser un encuentro bastante lindo. Coquimbo también siendo uno de los no sé si que debutan por primera vez en Copa Libertadores, pero ha hecho un buen papel junto a lo que fue Independiente Rivadavia, así que para mí puede pesar ahí algo. Sí, puede ahí pesar algo, y que un equipo chileno se meta entre los cuartos de final. Bueno, esperemos a ver cómo le va. Usted, profe, mencióneme algo si es que tiene algo de estos dos equipos.
1: No, esto es Copa Libertadores, el local es el que tiene la presión, los equipos de Chile están en esa deuda, no están buscando la transformación, están buscando dar el salto, así que sería bueno ver qué es lo que pasa. Platense Argentina, como usted lo dice, con el loco Palermo, va a ir con todo, es un hombre que sabe pisar el área, que sabe hacer las cosas, así que, como usted lo dice, en estos partidos Copa Libertadores realmente es casi que imposible tener un acierto totalmente al 100%. Pero, como le digo, el fútbol es así, te puede dar la cachetada, pero el Coquimbo es el que tiene que salir a buscar el partido, a tratar de quitarle la pelota al Platense y de hacerle los goles, porque sabemos el buen pie que tiene la Argentina. Después, profe, vámonos al Flamengo Cruzeiro.
0: Oiga, ese es un partidazo, ese sí, claro. Me lo quiero ver. Hoy día voy a hacer dormir a mi hijo temprano y digo, bueno, ¿sabe qué? Hoy día juega el Fla versus Cruzeiro, duelo de ecuatorianos. Kenny Arroyo versus Gonzalito Plata. Ya sabemos que Kenny Arroyo adelantó el partido anterior al Cruzeiro con un golazo. Oiga, profe, Kenny Arroyo, qué lamentable me hizo decir, chuta, ¿por qué este jugador no fue al Mundial?
1: Ya sabe usted por qué no fue. Había que sacar a uno de los engreídos para que vaya Kenny Arroyo. Y las declaraciones, acuérdese que polémico, el hombre dijo las cosas como son, lo, oiga, que le gusta.
0: Pero es que, o sea, más allá de lo polémico, te puede caer mal, te puede caer bien, pero dentro de la cancha podía resolver mucho más que Kendry Páez. Pero bueno, ahí la dejo.
1: Es el caso de Estrada. Estrada estuvo en un documento siempre. Y Estrada no necesita ni siquiera defender, él tú lo pones allá arriba, es como a Nangonó. Tírale la pelota que él resuelve. Él solo resuelve, es un Holland, porque cuando coge la pelota nadie se la quita y te pasa por adelante el carro, te deja con todo, solamente le ves la placa. Puedes aguantar una vez, dos veces, pero así es. Ya son cuestiones que tienen que están en la mesa de la federación boteando, que ya vamos por ahí a un amistoso y todavía no hay técnico. Imagínate. Y quieren llenar a la gente con ideas. Ah, el técnico este me gusta. Oiga, técnicos de 7 millones no podemos pagar. Escaloni, que es más barato, porque no van y le va el susurrador, y él dice, sabe que venga acá el proyecto de Ecuador. ¿Por qué la gente no quiere venir? ¿Por qué no vienen buenos técnicos al Ecuador? Eso es una pregunta que queda ahí.
0: Es una pregunta bastante capciosa. Entendemos de que mucha gente dice que si no vienen los técnicos acá a Ecuador es porque quizá están entendiendo de que cierta cantidad de jugadores van por la federación y no por el
1: técnico. Y otra cosa, mire, ahí rapidito, mire, por ejemplo, Almada. Almada está en el América.
0: Y no se casa con nadie.
1: Récord, va haciendo las cosas bien.
0: Oiga, porque, yo he visto al América de México jugar ahora recién, van 3-0 y Almada es como que estuvieran 0-0. Grítales, les dice de todos, vamos, que él quiere ganar 6-0, 7-0, pero él creo que la mejor manera de respetar a tu rival es seguir jugando y no canchereando.
1: Es el ADN, que el jugador sepa que para eso le pagan. Que tiene que darlo todo. Si tiene que jugar 70 minutos, que juegue 70 minutos al máximo.
0: Al máximo.
1: Y es más que ya Almada ya rompió una racha que tenía ese equipo de inicio, de buenos resultados. Pero bueno, vámonos, dejémoslo ahí, porque la verdad es que
0: Almada, hay bastante, como lo dijo, hay mucha tela que cortar para este tema. Pero
1: así
0: bueno,
1: es verdad. Él quiere venir a Ecuador, ojo, que él quiere dirigir.
0: Imagínese.
1: Por algo será que no viene. Por algo será que no viene.
0: Ahí está.
1: Y nos vamos mejor acá a lo que nos toca, que tenemos después ese partido lindo y hermoso, que es el que nos compete de la
0: Flamengo,
1: de la Liga de Quito con Mirasol, ¿verdad?
0: No, pero eso ya es para el día jueves.
1: Ah, bueno, me estoy adelantando. Listo.
0: Analizaremos mejor el partido de Flamengo versus Cruzeiro, profe. Ese va a ser un partidazo. La verdad que esperemos que todas estas figuras y que este espectáculo del día de hoy sea para bien. Que gane el mejor. Pero me inclino un poquito más por Cruzeiro porque es un proyecto nuevo. Trajeron un técnico bastante ganador, que fue el ganador de la Copa Libertadores con el Botafogo, si no estoy mal. Y él hace que este equipo salga de donde esté, porque estaba en una posición bastante densa antes de que él llegue en el Brasileirao. Que muchos decían, no, Barcelona sí le va a ganar al último de la tabla del Brasileirao. Ahí está, toma. El Cruzeiro sacó adelante con este nuevo técnico, hizo hacer las cosas bien y ahora está peleando una llave bastante favorable para ellos mismos, ¿no? Esperar de que el Flamengo también pueda tropezar. Ya ha sido protagonista en algunas ocasiones, pero bueno, esperemos a ver qué pueda pasar en este encuentro, profe.
1: La verdad es que es lindo lo que usted dice y lindo el partido, ¿eh? Porque Flamengo y Cruzeiro, aquí está el gol de la directora que dijo que le encantó ese gol de Paquetá.
0: Ah,
1: y con ese, claro, con ese valioso empate ya lo tenemos aquí. Y es uno que tiene un bicampeonato y que busca su quinto título de la Copa Libertadores. Viene en el torneo local de ganarle a uno conocido, al Mirasol. Le acaba de ganar 5-1 al Mirasol, que es el que va a enfrentar a la Liga. Por lo tanto, es un partido lindo, que el Flamengo creo que viene mejor que el Cruzeiro. Y como le digo, estos partidos sí que son emocionantes, hay que irle con todo. 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
0: 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Bueno, para mí, este encuentro, yo me inclino más por tarjetas amarillas. O tarjetas, incluso me animo a decir que va a haber una tarjeta roja. No sé de quién, pero va a haber una tarjeta roja. Porque este partido va a estar muy, pero muy complicado, muy picado entre ellos mismos. Van a salir a luchar el todo por el todo. 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
1: Yo la verdad que hasta que no sepa quién va a ser el árbitro, no, ahí sí no me meto.
0: A ver, déjeme, le busco.
1: Por ejemplo, ayer Sampaio parecía que no tenía tarjeta. Sí dejó jugar hasta que ya se vio obligado. Pero hay árbitros. Aragón lo vimos también, vio Aragón cuando pitó su partido.
0: Profe, el árbitro va a ser el uruguayo Tejera.
1: Ah, pero Tejera sí deja jugar.
0: ¿Eh? Así deja jugar.
1: Sí, no es un tarjetero de cepa, pero deja jugar un poquito Tejera. Vamos a ver ahí. Porque a veces te pueden fallar los pronósticos por aquello, por las tarjetitas. Y recordando que es duelo de brasileños, son muy, muy técnicos, muy tácticos, casi, bueno, las que dan, dan con todo, pero por lo regular juegan a un toque. Ellos buscan y se conocen, así que yo creo que no creo que sea de tantas tarjetas, pero le podemos jugar ¿cuánto? El 2.5 de tarjetas,
0: sí
1: hay.
0: Sí, eso sí, de ley, el 2.5. ¡Oh! Me animo a decirlo del todo. Cada equipo va a tener dos tarjetas amarillas. Más de dos tarjetas.
1: Ay, ay, ay, ay. Bueno, listo. Yo creo que con esto, para que la gente piense, podemos irnos a un corte.
0: Así es, nos vamos a un corte y regresamos.
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0: Volvemos a todo lo que es esta, lo que es la información deportiva. Ya sabes, lo que te cuentan aquí en Frente al Arco, eso es.
6: Bueno, ¡qué lindo!
0: Es evidente que el día de hoy tenemos bastante fútbol internacional, pero profe, ¿nos podemos meter en algo que el día de mañana va a suceder aquí en la ciudad de Manta? Mañana va a jugar Copa Empatosa Ecuador. Copa Ecuador, Delfín versus Juventud Italiana. No sé si llamarlo clásico, pero yo creo que la Juventud Italiana se va a jugar la vida mañana.
6: ¿Está alterado? Pero,
0: sí, mañana.
1: ¿Coñado? Por supuesto, oiga, ese partido va a ser lindo. Juventud Italiana no es fácil, es incómodo. Es un equipo que te viene a molestar, que sabe que tiene la oportunidad y viene a enfrentar a un equipo que está golpeado, un equipo que necesita salir con todo, que tiene que ir a buscar resultados, pero ya mirando también la Liga Pro. Y aquí es donde viene la gran pregunta. El Pechón León,
0: ¿verdad? ¿A qué va a priorizar? León, ¿a qué va a priorizar el Pechón
1: aquí,
0: León?
1: ¿No? Aquí no puede priorizar nada. Aquí tiene que ir con todo. Exacto. A los caras sucias de Juventud Italiana tiene que ponerlo en su puesto rápido, pero tiene que ir con todos los titulares, porque no puede darse el lujo de fracasar. El próximo partido que tiene va a ser con Aucas, ¿verdad?
0: Sí, con Aucas de local, si no estoy mal.
1: De local, corre todo el Aucas y después tiene la Mochorona de visitante. Así que por lo tanto que tiene que ir allá, coger allá, resolver el partido lo más rápido posible y después estar concentradito y listo para el partido contra Aucas. Recordemos que estos puntos son importantísimos para el equipo del Pechón León, que por ahí viene haciendo las cosas bien, que juega, que mete, que tiene mucha garra, que va con mucha velocidad, que tiene a Usiña, que tiene a Osaeta, que están siendo carrileros, que están entrando en esa idea del Pechón León, que lo tienen a Morocho, que jugadores que tienen que ir a presionar, que tienen que ir a meter la pierna fuerte para que Ayunta tenga más oportunidades de definir allá. Entonces, todas estas cosas que le estoy diciendo, ¿no? Y Bedoya, que seguramente será titular, porque ese es el que maneja la idea del técnico, junto a Medina y Castillo. Por ahí Medina, creo que la verdad es que Medina me está dejando mucho que desear. Ha cometido errores en los que es por ubicación, otro por distancia. Creo que cuando se va Bedoya necesita a alguien más que lo apoye, porque no es muy alto. Y hemos perdido pelotas, ahí le han ganado por esa cuestión, ¿no? Y que la referencia la pierde. Pero es lo que tenemos y hay que decirlo. Muchas veces Medina hace una buena, hace una mala, pero es el equipo que con concentración puede sacar adelante este partido. Muy importante para el Pechón León.
0: Así es. Comparto lo que usted menciona, profe. El jugador Over Medina ha tenido situaciones bastante comprometedoras, ha estado ahí. O sea, recuerdo un gol que falló frente a Libertad, ahí frente al arco, profe, minutos finales de ahí, era para el empate 1-1 y la falla. Y posterior a eso también le he visto algunas fallas atrás, que hace que Bedoya se enoje mucho, porque yo sí lo he visto cabreado a Bedoya, decir, prácticamente me saco el aire aquí atrás para que mi compañero no pueda contagiarse de ese mismo coraje, de ese, porque todos quieren remar para adelante y son situaciones en las que el Pechón León tiene que saber quién puede ir titular, si él, Ayrton Cisneros, que recordemos también es ex Juventud Italiana, Ayrton Cisneros se va a enfrentar a su ex equipo.
1: Ya debe estarle diciendo cómo juegan, cuáles son los que hay que marcar. Ahí ya tenemos una clave. Ahora, ¿a quién extrañamos pues ahí en ese puesto donde está Medina? Eso. ¿Quién estaba ahí?
0: Burdizo.
1: El resistido Burdizo. La verdad que para mí es una pérdida lamentable.
0: Sí,
1: yo la sufro. Y donde está Burdizo no tiene tanto
6: protagonismo. Tú eres mentiroso.
0: Sí, exactamente. Es una pena. La verdad que esperemos que el Delfín sepa cubrir esta ausencia. Sabemos que Over Medina tiene todas las condiciones, pero esperemos que se concentre mejor, que el Pechón León también les sepa conversar, que se contagie de los demás jugadores, que el partido de mañana es importante, ¿para qué? Para las aspiraciones. ¿A quién no le gustaría ser campeón de la Copa Ecuador? A todos los que las están disputando les gustaría ser campeones, ser protagonistas. Si no, pregúntenle a la Universidad Católica, sin tener tanta hinchada fue campeón. Así que
6: ya no sabe nada.
0: Es lo que se ve. El día de mañana se van a enfrentar en el estadio Jocay de Manta, Juventud Italiana frente a Delfín. Ya le confirmo la hora. A ver, si no estoy mal, es 15 horas en el estadio Jocay de Manta. Uy, mañana niña. Mañana jueves 20 de agosto del 2026. Profe Lara, algo que mencionar ya para despedir el programa.
1: No, creo que vamos a anunciando a la gente que va para hacer el ejercicio de lo que será el hexagonal del descenso, que lo estamos estudiando, ¿va? Todo puede pasar, el campeonato está abierto, todavía no se sabe, a excepción del equipo de Manta y maybe el Delfín, que son los que están sí o sí para el descenso, pero los otros pueden saltar, ¿ah? Hay algunos que pueden bajar, incluso Barcelona está en la cuerda floja.
0: Barcelona puede perder. Barcelona, si no gana, puede estar con el Delfín ahí, peleándola.
1: Y no sé, la verdad es que no es desearle mal, señores. Yo también soy amarillo, pero yo creo que con este equipo y como está jugando Barcelona, creo que una sudamericana no le caería nada mal. Hace tiempo que Barcelona no tiene equipo para Libertadores, es la realidad. No podemos consumir el humo que algunos por ahí andan diciendo que Barcelona es copero. No tenemos equipo, ya no hay el dinero ni están trayendo la jerarquía. Antes se traía a Troviani, a Saralegui, a Insúa. Teníamos a Chatrú, teníamos a Distra, teníamos al Pipa de Ávila. Llegó el Diablo Echeverri. Señores, seamos reales, démonos un baño
0: de honestidad.
1: De realidad. Sí, y Barcelona, lo mejor que le puede pasar es ir a jugar a fase directa, ¿qué?
0: De Sudamericana.
1: Copa Sudamericana.
0: Sí.
1: Así es, con este comentario, gracias allá en estudios, Ronnie, gracias a DJ Jorman y a la directora por esta oportunidad. Yo solamente quiero, por favor, si pueden, ¿no?, que el audio de Barcelona, mi equipo favorito. Y conmigo será hasta la próxima.
7: ¡Que viva Barcelona, mi equipo favorito!
0: Bueno, conmigo también un gusto. Gracias por formar parte de esto. Gracias a Jorman en controles. Gracias a Radio Modelo 97.7. Ya sabes que la radio que nunca descansa. Así que nos vemos el día de mañana. Gracias, profe.
7: Barcelona, te amo.
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por 97.7. Hoy me acompaña Fernando Pachá en controles y el de la buena palabra, el valenciano, el que dice calza 44 y medio en la punta del zapato, dice continuará. Disfrutamos los mejores clásicos. Bienvenido.

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4: El momento preciso para continuar, señoras y señores, a esta hora de la tarde con lo mejor de la buena música, la música retro, la de antaño, la que a usted le gusta y le trae grandes momentos de diversión. Claro, cómo no va a recordar con un merenguito, un merengue bien chévere, una música retro ahí, qué bacano. Son las 2:48 minutos. A la gente linda en Salinas que nos sigue mediante la web, ¿cómo estamos? Yo, oiga, el hombre que animaba con las botitas ahí parecía el comisario Who Club. Sí, ¿verdad? ¡Ay, qué belleza! Bueno, también quiero saludar por ahí a toda la gente que nos sigue tarde a tarde. Esto es En Libertad, Sargento Marcos Cruz. ¿Cómo está usted y a toda la gallada? Por ahí lo veo que anda en la política ya el hombre, ¿ah? Bueno, eso tiene sus por y sus contras, ¿verdad? Porque a veces uno es querido, pero si cambia de bando, obviamente como que la gente lo va como a mirar por otro lado. Y si no, este se va acá por la plata.
5: Bala.
4: Sí, no, bueno, permítame también saludar a los conductores aquí en Manta, Puerto Viejo, a mi cholo John Fernando, animación de espectáculos a nivel nacional.
5: ¡Qué bestia!
4: Y a Erwin Lord, ¿cómo le va, mi ñaño? Buenas tardes. Mientras tanto, vamos con más.

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Y Mendranda, oiga, ese es la 29 de septiembre. A la gente linda, la 24 de octubre. Linda tarde también. Espectacularmente espectacular. La buena música a través de la radio. Son las 3 con 12 minutos. Oiga.

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Manga del cura también, qué belleza la familia Macay. ¿Cómo estamos, Marcelo? Y toda la gallada. ¿Qué conductores de la 24 de octubre? Toñito Santana y a la Zafata y el Encargo. Qué belleza por la línea 16. También a la gente maravillosa que nos escucha en Jipijapa, Puerto López, Puerto Cayo. A los amigos en Machalilla, linda tarde también a la gente de Cantagallo. Mientras tanto, vamos ahí.

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2: Tremendos clásicos merengueros a esta hora, señoras y señores, con el maestro Fernando Pachay. Permítame saludar a la señora María Mero y todo el personal de Good Stay. Qué belleza escuchando la programación a esta hora, todo me cate. También quiero saludar a la compañera de hoy allá en Astillero, en Junín. Distinguidísima señora Janet Intriago, de parte de su gran amor, el amor de todos los días, todas las noches, todas las madrugadas, el gran esposo, ¿no? Y también de parte de sus hijos y su hija Mayra. Le deseando lo mejor del mundo, que la pase bonito, la pase sabroso y celebre el puro estilo San Pedro y San Pablo, empezando desde hoy y que termine el domingo. Mientras tanto, buena música,
0: ¡qué bestia! Pachay.

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1: ¿Cómo no vamos a seguir recordando estos clásicos? Oiga, me gusta esa bachata merengue, le decía, ¿no? Sí, no, Wilfrido Vargas, vine a buscarte, morena. Oiga, le cuento que es full sintonía en Puerto Viejo, qué chévere, en la avenida Chile, en la calle Chile. Oiga, la Pedro Wall, por ahí siempre escuchando la 97.7, los amigos conductores también de la cofradía Costamar, ¿cómo estamos? A la gente chévere en el barrio Fátima, también es sintonía espectacular. Gracias a la gente linda que nos escribe. También aprovecho la oportunidad para saludar a mi gran amigo Huguito González, que siempre está escuchando la programación también acá en Manta, y a los amigos en el nuevo Tarqui, sintonía total espectacular como a usted le gusta, la música retro, la de antaño, vamos ahí.

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belleza, latinos van. Esto es allí en el Arroyo. Qué belleza por ahí de parte de el ingeniero, oiga, Rolando Peñarrieta, más conocido como La Guara, también de parte de Robertito Torres, y a la gente linda de Corte y Reconexión, que por ahí anda trabajando, escuchando la programación, al ingeniero Balú. Qué belleza. Mientras tanto, vamos avanzando con buena música.

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0: Me escriben desde Colima, me dicen: hola, ¿qué tal, Valenciano? Qué gusto escucharlo, mi hermano. Esperamos tenerlo por acá en septiembre, ya que acá celebramos la fiesta de las flores amarillas. Ya que, oiga, le cuento que las flores amarillas sean del Guayacán, ¿ah? Del Guayacán, oiga, esa es una fiesta espectacular que se vive, el desfile de las flores amarillas. Qué lindo ver el atardecer y el anochecer con el, así, ¿no? Bien bacano, amarillito, así como Barcelona en la fiesta. Ya te vi, Pachay, ¿ah? En la noche, wow. Amarilla, ¿sí o no? Chévere. Bueno,
1: no hay plata.
0: Señoras y señores, llegamos a la parte final de la programación. El día de mañana continuamos con más diversión para todos ustedes a través del 97.7. El último saludo para el parcerito y el colorado aquí en la calle 2 Avenida 13, los especialistas ahí de las motos. Mientras tanto, nos vemos.

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